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0: 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Exactamente las 19 horas con 29 minutos. 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
0: Exactamente las 19 horas con 30 minutos. 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
0: 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Exactamente las 20 horas con un minuto.
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0: Exactamente las 20 horas con 6 minutos.
1: Adriana Álvarez, ¿cómo te recuerdo?
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1: Exactamente las 20 horas

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1: Exactamente, las 20 horas con 35 minutos.

exactamente las 20 horas con 54 minutos. 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Exactamente las 20 horas con 54 minutos.

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0: Exactamente las 21 horas con 11 minutos.
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0: Exactamente las 21 horas con 11 minutos.

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3: Exactamente las 21 horas con 21 minutos.
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3: Exactamente las 21 horas con 21 minutos.

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1: Exactamente las 21 horas con 29 minutos.

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4: Exactamente las 21 horas

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1: Exactamente las 21 horas con 38 minutos.

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4: Exactamente las 21 horas con 48 minutos.

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1: Exactamente las 21 horas con 57 minutos.

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8: Exactamente las 22 horas con 2 minutos.

0: Exactamente las 22 horas con 11 minutos.
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0: Exactamente las 22 horas con 12 minutos.

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1: Exactamente las 22 horas con 17.

0: exactamente las 22 horas con 20 minutos.
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0: Exactamente las 22 horas con 20 minutos.

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1: Exactamente las 22 horas con 28 minutos.

0: Exactamente las 22 horas con 41 minutos.
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0: Exactamente las 22 horas con 41 minutos.

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1: Exactamente las 22 horas con 48 minutos.

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1: Exactamente las 22 horas con 55 minutos.

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6: Exactamente las 23 horas con 3 minutos.

0: Exactamente las 23 horas con 10 minutos.
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0: 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Exactamente las 23 horas con 11 minutos.

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1: Exactamente las 23 horas con 18 minutos.

0: Exactamente las 23 horas con 23 minutos.
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0: Exactamente las 23 horas con 24 minutos.

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1: Exactamente las 23 horas.

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1: Exactamente las 23 horas con 37 minutos.

0: exactamente las 23 horas con 40 minutos.
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0: Exactamente las 23 horas con 40 minutos.

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1: Exactamente las 23 horas con 47 minutos.

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1: Exactamente las 23 horas.

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1: Exactamente las 0 horas con 6 minutos.

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1: Exactamente las 0 horas con 18 minutos.

0: exactamente las 0 horas con 40 minutos.
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0: Exactamente las 0 horas con 40 minutos.

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1: Exactamente las 0 horas con 52 minutos.

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1: Exactamente las 0 horas con 59 minutos.

0: Exactamente, la 1 de la madrugada con 12 minutos.
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0: Exactamente, la 1 de la madrugada con 12 minutos.

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1: Exactamente, la 1 de la madrugada, con 20 minutos.

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1: Exactamente, la 1 de la madrugada con 28 minutos.

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1: Exactamente las 2 de la madrugada con 4 minutos.

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1: Exactamente las 2 de la madrugada con 18 minutos.

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1: Exactamente, las 2 de la madrugada, con 22 minutos.

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1: Exactamente, las 2 de la madrugada con

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0: Exactamente las 2 de la madrugada con 51 minutos.
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0: Exactamente las 2 de la madrugada con 52 minutos.

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1: Exactamente las 2 de la madrugada con 59 minutos.

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1: Exactamente las 3 de la madrugada con 27 minutos.

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1: Exactamente las 4 de la madrugada con 4 minutos.
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1: Exactamente las 4 de la madrugada.

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1: Exactamente las 4 de la madrugada con 19 minutos.

0: Exactamente las 5 de la madrugada con 18 minutos.
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0: exactamente las 6 de la mañana con 2 minutos.
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0: Exactamente las

0: El Consejo de Generales de la Policía destituyó ayer.
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Dios en todo el país. ¿Qué tal? Familia ecuatoriana, buenos días. Buenos días, Ecuador. Hoy juega Ecuador. Hoy sabemos si seguimos o nos vamos. Más rápido. Hoy juega Ecuador, amigos. 6:25 a.m. Un saludo cordial para toda la fuerza laboral ecuatoriana. A nuestros amigos y amigas que se levantan muy por la mañana para empezar ya este nuevo día de labores. Hoy estamos jueves 25 de junio.

Sí, amigos. Bienvenidos, amigos. Bienvenidas, amigas, a compartir las noticias aquí en la 91.5. Amigos satélite, lo que se viene. Atención, amigos, viene la pregunta. La tribuna pública. Tribuna abierta para ustedes, amigos. Aquí la voz del pueblo es la voz de ellos. Aunque algunos hay que no les gusta la pregunta, pero dijo alguien, no somos moneditas de oro para caerle bien a todo el mundo. La pregunta del día de hoy, ¿a qué se refiere, amigo satélite? Ah, caray. All right. Muy bien, dice el amigo satélite que la pregunta de hoy se refiere, amigos, al tema de los famosos terrenos que se le vendieron a la cuadra. Ajá. Estamos ya cumpliendo un año y nueve meses. Ayer era un año y nueve meses porque fue un 24. Fue. Un año y nueve meses, amigos. Dijeron que con esos recursos se iban a destinar para el malecón de San Camilo, para hacer obras para la ciudad. Bueno, ¿se ha hecho o no se ha hecho? Sobre este tema es la

sobre este tema es la pregunta del día de hoy, que dice así. ¡Atención, amigos! ¡Viene! ¡Atención! La pregunta. Jueves 25 de junio. La pregunta dice: atención, al cumplirse un año, 9 meses de la venta de los terrenos de la cuadra por parte del municipio en Quevedo, ¿usted cree que esos recursos fueron bien utilizados? Diga sí o diga no. Y llamen, comenten. Recuerde que su opinión es importante. El teléfono 0959-4269-7975. Ahí está la línea. Ahí está la línea telefónica. Repito la pregunta, amigos. Ahí va. La pregunta dice: al cumplirse un año, 9 meses de la venta de los terrenos a la cuadra por parte del municipio en Quevedo, ¿usted cree que esos recursos fueron bien utilizados? ¿Sí o no? Llamen, comenten, escriban, manden audios. El teléfono 0959-42-69-75. La pregunta aquí en el noticiero.

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1: ¡Eso!
2: ¡Nos vamos a la pausa publicitaria! 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
1: La hora son las 6 de la mañana, 33. Rata Peter. Ahí fue. 6:33, amigos, ha habido un terremoto en Venezuela. Uy, Diosito. Ya sube a 164 el número de muertos en Venezuela y a casi 1,000 el número de heridos por el terremoto. Sí, amigos, estoy metido en el Nacional, periódico venezolano, que dice: la presidenta encargada, Delcy Rodríguez, aseguró que ya se han contabilizado 30 réplicas en las últimas horas. La presidenta confirmó la mañana de este jueves 162 muertos y 971 heridos por los dos potentes terremotos que ayer sacudieron al país, donde aseguró que se han contabilizado 30 réplicas en las últimas horas. Al momento, la cifra que tenemos ya registrada es de 164 fallecidos, 971 heridos con 30 réplicas que se han producido desde los dos eventos principales consecutivos que tuvimos a las 6 de la tarde del miércoles, afirmó en un contacto telefónico con el canal estatal venezolana de televisión. Anunció además la creación de un fondo de $200 millones para la reconstrucción del país. Quisiera anunciar la creación de un fondo inicial de $200 millones con recursos que tenemos del Fondo Monetario Internacional, que nos permita reconstruir infraestructura, hospitales, que nos permita la construcción de viviendas para quienes perdieron sus casas, dijo. Finalmente hizo un llamado a la población para unirse en una oración ecuménica a las 7 de la mañana de este jueves, para pedir por el rescate de las personas que continúan atrapadas tras el fenómeno sísmico. Terrible la cosa, amigos. La Guaira, una vez más, fue escenario de una catástrofe natural. Sí, amigos. Esto en lo que tiene que ver a Venezuela. Ha habido dos terremotos el día de ayer. Dos terremotos, amigos, en Venezuela. 6:36 Son las 6:36. Saludos para mi comadrita Esther y Casa. Buenos días, querida comadrita. En sintonía de la 91.5, mi comadrita. Tiempo que no nos vamos al cuarto con mi comadrita. La plena. Dice mi comadrita, ya usted no jala, compadrito. Usted ni uno puede hacer. Peor cuatro. Le digo, venga, comadrita, de tiro libre sale un gol. De tiro penal sale otro gol. Y por ahí pescando sale un tercero. Y de repente el cuarto. Diga Burray. Saludo para Burray. Mi pana Félix, el gato Loor. Buenos días, Burray. A su esposa, doña Marilín. A su hermana Maggie. Que también está en la sintonía de la 91.5. 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A propósito, amigos. Reto Los Ríos define sus candidaturas en primarias este sábado 27 de junio con una fuerte apuesta por la renovación. Se va Reto por la renovación. Se encuentra listo para oficializar sus cuadros políticos de cara a los próximos comicios seccionales. La dirigencia provincial confirmó que sus elecciones primarias se llevarán a cabo este sábado 27 de junio a partir de las 10 de la mañana. En el proceso democrático interno se contará con el acompañamiento telemático del CNE. El anuncio formal, dice la noticia, se dio en una rueda de prensa donde los portavoces de la organización ratificaron su objetivo de consolidar una presencia sólida con candidatos propios en los 13 cantones y las 17 parroquias rurales de la provincia de Los Ríos. Cuidado, no van a sacar el porcentaje adecuado y luego van a tener que perder el partido. Meterán gente que vayan a ser representativas. Nada más les digo. Sí, amigo. No conozco todavía quiénes son. Pero lo que sí les digo es que meterán, ¿cómo se llama? Gente representativa. Para que la gente vote por ellos. Porque si no alcanzan la votación que se requiere, automáticamente desaparecen para las próximas elecciones. Mónica Salazar pone en la mira el patrimonio de la alcaldesa de Baba, Yael Melo. ¡Ah, caray! Lo que comenzó como una resolución macro en el Pleno de la Asamblea Nacional ha tardado pocas horas en aterrizar con fuerza en territorio fluminense, aquí en Los Ríos. La asambleísta por Los Ríos, Mónica Salazar Hidalgo, encendió el tablero político local al solicitar de manera expresa una fiscalización rigurosa al patrimonio de la alcaldesa del Cantón Baba, Yael Melo, abarcando también a su círculo familiar, amigos, contratistas y auspiciantes. ¡Ah, caray! No estaré yo por ahí también como auspiciante. El anuncio de la legisladora Salazar se hizo público a través de sus redes sociales bajo la consigna de que el que nada debe, nada teme, y señalando de forma tajante que nadie se hace rico de la noche a la mañana. Para Salazar, se está fiscalizando, o esta fiscalización responde a un clamor ciudadano de transparencia y rendición de cuentas sobre los recursos del pueblo de Baba. Esta movida local se ampara en la reciente decisión de la mayoría legislativa en Quito, que aprobó auditar las declaraciones patrimoniales de alcaldes y prefectos del país tras detectarse varias o variaciones financieras llamativas. Uy, Diosito. Ahí es cosa seria, amigos. Quiero poner como ejemplo a la alcaldesa de mi cantón, Baba, dice, la cual empezó el año, o en el año 2020, con un patrimonio de $20. Luego, en el 2022 bajó a $0. Y luego, ahora en la actualidad, presenta un patrimonio de $45,000. Muchos de ustedes dirán, ¿dónde está lo raro? $45,000 no es mucho, pero los que vivimos en Baba sabemos que el carro en el que anda todos los días cuesta $60,000, entonces no entendemos. Ah, caray. ¿Qué fue lo que dijo? ¿Qué fue lo que dijo? No entendí. Ahí está, amigos. Se va con todo contra la alcaldesa de Baba, Yael Melo. Hablando del Mundial, a sus 41 años, Cristiano Ronaldo marcó 2 golazos para su selección de Portugal. Vean, amigos, este Mundial lo hicieron para ellos, para que se luzcan. Por eso hicieron más selecciones bajitas, para que ellos puedan, no ven Messi, que puedan mostrarse. Atención, amigos, Pimocha celebra 202 años de vida política con un emotivo homenaje a su identidad y desarrollo. Más años que Quevedo. Pimocha, ya en ese tiempo, y era para que esté como una gran metrópoli, pues, amigos, 202 años. La emblemática parroquia rural de Pimocha conmemoró con profundo civismo sus 202 años de vida política, consolidándose como un referente de historia, tradición y riqueza cultural de la región. Bien, entonces, por Pimocha. 6:00 a.m. con 43 minutos. Son las 6:43 aquí en el noticiero. ¿Qué dice el tiempo de Colombia? Terremoto en Venezuela. Cifra oficial asciende a 164 muertos, pero el Servicio Geológico de Estados Unidos calcula miles. ¡Ah, caramba! Abelardo de la Espriella es el presidente electo de Colombia. El CNE oficializa los escrutinios y promulga su elección. El Tribunal Electoral confirmó que será el próximo presidente. Cepeda perdió votos durante el escrutinio final. Pero, sin embargo, ahí siguen ellos. Ficha del presidente saliente Petro, que aspirarían a ser reelegidos en alcaldías y gobernaciones en elecciones 2027. Buscarán consolidar el proyecto de izquierda en Bogotá, Cali, Medellín y en Barranquilla. Barranquilla la Bella. 6:45 a.m. Buenos días, licenciado. Sobre la pregunta del día de hoy, yo solamente le doy una respuesta. ¿Se comieron el billete? Ah, caramba. Licenciado, buenos días. Yo vivo acá en Aviva el Faro y nada de nada. Ese famoso parque lineal que iban a hacer acá, créamelo, licenciado, es una burla para nosotros. Gracias, amigo. Buenos días, licenciado. Aparte que vendieron esos terrenos, no han hecho absolutamente nada de obra. Gracias, amigo. Otro mensaje dice acá, ya este de Come Callao, mi pana de España. Hoy, 25 de junio, está de cumpleaños el internacional Come Callao. escuchando la radio, dice, escuchando la noticia, todo parlante. Cuídese, bendición del licenciado Darwin Reina. Y de parte de Come Callao me lo felicita el licenciado Peter Aguayo. Feliz cumpleaños para él también. Estará de cumpleaños el Peter Aguayo, amigo. Igual que el Come Callao. Y Come Callao le cae pepa porque día jueves no abre allá en España el restaurante. Diga Come Callao, o si abres hoy día. Los jueves, entiendo, hay vacaciones para Come Callao allá en España. Pero justo le cae día jueves y justo día que juega la selección. Dice que lo salude a Peter Aguayo, que también está, ¿cómo se llama? Que también está ahí. 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Gracias, amigos. 6:47 aquí en el noticiero, amigos.
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1: Claro que sí, nos vamos a la pausa publicitaria. 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La hora son las 6:50. 6:50 ya aquí en el noticiero de la 91.5, amigos. 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Son las 6 de la mañana con 51.

0: Son las 6:52. 6:52. La pregunta. Atención, amigos. La pregunta para el día de hoy dice: al cumplirse un año, 9 meses de la venta de los terrenos a la cuadra por parte del municipio en Quevedo, ¿usted cree que esos recursos fueron bien utilizados? Diga sí, diga no, comente. Recuerde que su opinión es importante. El teléfono 0959-4269-75. Ahí está el número. 0959-4269-75. Hoy tuve un sueño y fue de amor. En ese sueño, y allá no me sé el resto. Allá no me sé el resto, amigos. Ya la voy a buscar. Ya la voy a buscar más rápido. Saludos allá. Yo estaba soñando, amigos, que el Patria con el Quevedo estaban 0-0. Y cuando va a terminar el partido, Jimmy Mendoza, ¡pum!, gol del Patria. Y le ganó 1-0 al Quevedo. Qué coraje que me dio ahí. Por el Quevedito, que ya quedaba apiado. Y por otro lado, me daba una alegría ver a mi amigo, el templado Mendoza, anotar un gol de esa factura. Porque fue con un zurdazo cruzado que lo anotó. Y luego me desperté y dije, bueno, esperemos a ver qué pasa el día sábado que juegan los dos. Pero eso fue lo que estaba soñando, amigos. Yo no sé por qué. Pero ahí está. 6:54. Licenciado, buenos días. Como sabe decir usted, tremenda cuetazón acá en Quevedo. En horas del día, de la tarde o de la noche, no hay autoridad que logre controlar este ruido infernal que ahuyenta a las mascotitas. Por favor, ¿dónde está el subintendente? ¿Dónde están los que controlan la vía pública? ¿Dónde está la comisaría? Qué pena por mi Quevedo, licenciado. Excelente día. Oiga, verdad, ¿no? Verdad, amigos. Ahora, amigos, hay un muertito. Y en vez de ir con unas plegarias, en vez de ir con el rezo, cuando una persona fallece, debe haber paz. Debe haber un respeto al difunto, al muertito. Debe ser un ritual. Pero ahora se ha transformado. Muere una persona. Viene el cortejo fúnebre. ¡Pum! ¡Pum! Los cohetes. La cuetazón, amigos. ¿Quién controla eso, Diosito lindo? No hay autoridades aquí en Quevedo que se acerquen y le digan, señores, está prohibido hacer ruido en la ciudad de esta manera. Es un tormento, amigos, cuando tiran esos cohetes. Y gracias al amigo que escribe ese mensaje. Porque honestamente, amigos, honestamente, da coraje, amigos, da coraje. La cuetazón en Quevedo, amigos. Ojalá alguna autoridad haga algo al respecto y se logre controlar. Gracias, amigo. 6:56. Son las 6:56. Aquí en el noticiero de la 91.5. Buenos días, licenciado. Sobre la pregunta del día de hoy que usted está haciendo, yo no he visto ningún avance de ninguna obra por concepto de esos recursos. Ojalá llegue a las autoridades y no quede mi comentario en el limbo. Saludos, licenciado, saludos a usted. Burray me manda un audio, no sé de qué será ese audio. ¿De qué?
1: A ver, compañero.
0: A ver, compañero, a ver, manda audio que yo no sé de qué diablos son. No es ni siquiera él. No, Burray. O manda el audio, licenciado, ese audio es para usted, que lo escuche en interno. Escuche lo que dice fulano de tal. Y ya está. 56 años, dice que cumple Come Callao, que está en Live. Doña Nelly Barco, la mamá de Jimmy Mendoza. Buenos días, doña Nelly. Otro mensaje dice, licenciado, esa plata se utilizó para los viajes del que sabemos. ¿Quién es el que sabemos? Quique Coronel. Darwin Rugel, buenos días. Hoy Ecuador clasifica. Tiene chance hasta de clasificar directo. Claro, si Ecuador le gana a Alemania y Curazao le gane a Costa de Marfil, hay que ser positivo. Gracias, muerto. Gracias, muerto. Y también no te olvides de la bulla en los altos parlantes, en los vehículos, cuando van con el cortejo fúnebre. Puro reggaetón. Buenos días. Sí, verdad, amigos. La plena, la plena. Es un... Hasta baile hacen, amigos. Hasta baile. Yo entiendo que al tirar cohetes, están como celebrando que esa persona haya fallecido. Porque tiran cohetes, amigos. Es una cuetazón, dijo el amigo, del diablo. Dice que hubo un mensaje, pero si la Iglesia Católica hace lo mismo de esa cuetazón. Vea usted, la misma iglesia que tiene que poner el ejemplo, dice que también hace lo mismo. 6:59 Son las 6:59. ¡Harold! Un saludo para nuestro compañero y amigo, el licenciado Harold Escobar, su querida esposa y mi amiguito Jeremías. Buenos días, Jeremías. Los saludamos atentamente a través del noticiero de la 91.5. 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

La hora son las 7 de la mañana con 7. 7 horas con 7 aquí en el noticiero. 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

0: Y ya llegó, aquí está Luisa González de Quevedo, mi querida licenciada, buenos días.
1: Buenos días Darwin, buenos días a todos los amigos que están conectados con usted desde muy temprano. Gracias por compartir con RBT Satelital, estamos para continuar con más información. Y ahora, a propósito de Ecuador, estamos de amarillo. Porque hoy nos vamos a Importllanta a buscar el álbum del Mundial antes de que Ecuador se quede afuera.
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2: Muy bien, licenciada. Vamos con la pregunta.
1: Pásela, pásela.
2: Vamos con la pregunta para el día de hoy. ¡La pregunta! Para hoy, licenciada, atención lo que dice la pregunta. Al cumplirse 1 año 9 meses de la venta de los terrenos a la cuadra por parte del municipio en Quevedo, 1 año 9 meses ya, ¿usted cree que esos recursos fueron bien utilizados? ¿Sí o no? Ahí la veo, licenciada. ¿Qué va a decir?
1: Es que estoy tratando de detener que no salga.
2: El no. Que no salga el no.
1: No, la verdad es que yo sí creo que ha habido como un... Digamos que ha faltado claridad en el uso de los recursos, especialmente cuando se hablaba que estos recursos serían invertidos en una obra de trascendencia, en una obra de gran relevancia de nuestra ciudad, pero lamentablemente no se ha visto que se ha llegado a ello. Claro que de pronto los recursos fueron utilizados, pero uno más de los recursos que ingresaron para poder cubrir sus gastos normales aquí en el municipio, será de pronto por ese lado, pero como falta transparencia, de pronto no se podría afirmar, confirmar este
2: dato. Un señor
1: dato.
2: De camisa verde está afuera.
1: Ajá.
2: Carga un bolso. Ve, el Teo le abrió ese Teo, carga un casco. Ese Teo abre nomás, con tal de que lo dejen dormir, que en paz, que nadie lo joda. Él abre a cualquiera. Qué bárbaro ese Teo hoy.
1: Lo que sí le digo es que la gente tenía muchas expectativas de lo que se iba a utilizar, se iba a construir, de lo que se iba a hacer con ese dinero. Y creo que en ese sentido la mayoría de personas, de lo que he escuchado, coincide en que no están felices con el resultado final o con el destino que no se conoce de esos recursos.
2: La anterior administración municipal vendió los terrenos del Fureme.
1: Ajá.
2: ¿Se acuerda usted?
1: Claro, sí. Uf.
2: Pero esos terrenos del Fureme eran más pequeños o más grandes que los de la cuadra.
1: Ah, ahí sí a mí me coge de...
2: Es más pequeño, licenciada. ¿Verdad? No es que ese es lineal. Entonces, o han de ser el mismo porte, qué sé yo.
1: De pronto habrá alguna diferencia, pero no tanto. No, pero la verdad es que no le podría asegurar. Bueno,
2: pero yo se le voy a decir que hay una diferencia enorme. Porque esos terrenos fueron vendidos en 3 millones de dólares.
1: Ya.
2: ¿Qué ganó la ciudad? Con los 3 millones de dólares... ¿Quién? ¿Qué tal? ¿Qué toma? Siéntese ahí, amigo, espérese un ratito que ya vamos con usted.
1: Ya va.
2: Ya, entonces, con esos 3 millones de dólares, licenciada,
1: ya.
2: Quevedo ganó bastante, porque con esos 3 millones se compraron los terrenos donde está la jaulita.
1: Claro.
2: Ya, entonces ahí se recuperó, como quien dice, lo que se vendió allá.
1: Usted puede decir que pudo ver hacia dónde fueron esos recursos.
2: A dónde fueron, ¿no?, los recursos. Y aparte de eso, se le sacó provecho porque los otros, que compraron allá donde estaba el Fureme, hicieron las avenidas, hicieron el entorno de ciudad que le dieron,
1: claro,
2: a Quevedo.
1: Allá se vio un cambio impresionante.
2: Y aparte de eso, también apoyaron con el Colegio Quevedo.
1: Por supuesto, es que el cambio no fue solamente en los alrededores de las calles, ¿no?
2: Claro.
1: Que estaban en este terreno que se vendió, sino también que en este caso se benefició a la parte educativa, a todos los jóvenes, a la parte administrativa también, porque se crearon en ese momento estas aulas, estas oficinas.
2: Claro.
1: Muy,
2: se les sacó
1: muy favorables.
2: Buen provecho.
1: Sí, sí. O sea, usted pudo ver allí el beneficio de hacer la venta.
2: De hacer la venta al de esos terrenos del Fureme. O sea, yo vendí esto, es como yo, por ejemplo, vendo mi carro, pero me compro otro. Vendo mi auto y luego me compro una camioneta.
1: Claro.
2: Entonces ahí está invertido el billete, pero lo malo sería que yo venda mi carro y luego ya no me compre nada porque me como el billete.
1: Claro.
2: Entonces, ¿dónde está el asunto, licenciada? Que acá, por ejemplo, aquí en la ciudad de Quevedo, cuando se vendió el terreno al Fureme, en el 2010, escúcheme, licenciada, en el 2010...
1: Imagínese, hace 16 años.
2: Se lo vendió a $100 el metro cuadrado.
1: Ya.
2: Y allá, mire, que eso usted se acuerda que eso era guarida de
1: claro.
2: De estaba botado.
1: Eso estaba botado, sí.
2: Eso estaba horrible allá. Y se lo vendió a $100 el metro cuadrado. En el 2010... En el 2024 se sobreentiende que la plusvalía y todo comienza a subir aquí en la ciudad de Quevedo por el progreso que tiene la ciudad. Y en el 2024 se vende el terreno de la cuadra. ¿Adivina cómo, licenciada?
1: A ver, ¿en cuánto finalmente quedó en la cuadra?
2: $70 el metro cuadrado.
1: $70.
2: O sea, si en el 2010 vendimos a $100 el metro cuadrado, allá en el Fureme, ¿por qué en el 2024 vinimos a vender acá en pleno casco comercial de la 7 de octubre a $70 el metro cuadrado, pues, licenciada?
1: Estaba de promoción, pues.
2: ¿Pero promoción de dónde?
1: Estaba de promoción en ese momento, la venta de terrenos en
2: el cantón Quevedo. La promoción hubiera sido 150, 170, porque el valor normal yo creo que ya pasa de $200, pues, licenciada, el metro cuadrado.
1: Pero bueno. En su momento dieron explicaciones de que incluso se había subido porque el avalúo que tenía estaba como en 50, en 60, que más bien subieron el precio, que el avalúo era menor.
2: Ajá.
1: Que recuerde que la inversión que está ahí ya es la inversión que hizo la empresa, que no hay otra manera de que la empresa lo compre. Se dieron un montón de justificaciones en su momento. La cuestión es que la venta se hizo. Y los recursos llegaron porque se pagó esos valores. En cuotas, cómodas cuotas, le faltó decir ahí.
2: Ah, no fue.
1: Cómodas cuotas, porque no es que fue chan. Exacto, no. También le dieron facilidad de pago. Sin embargo, usted al momento igual no ve nada de los recursos. O sea, así haya sido que se le bajó el precio para tener el dinero. pero ¿verdad? ¿Qué se hizo con el dinero? Que la ciudadanía pueda ver y pueda decir, mira, esto es lo que dejó la venta de la cuadra. Eso es lo que lamentablemente no se tiene y por lo cual la ciudadanía sí reclama. Claro. Porque se ofreció algo y no se cumplió.
2: Es que eso es de la ciudadanía, pues eso
1: por
2: es del pueblo.
1: De es dinero de los ciudadanos.
2: Muy bien, hagamos pausa, amigos. Volvemos aquí en el noticiero.
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2: ¡Nos vamos a la pausa publicitaria! 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
0: La hora son las 7 de la mañana con 23, 7 horas y 23 minutos ya aquí en el noticiero de la 91.5.
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0: Nuestro invitado del día ya está con nosotros. Nos acompaña el odontólogo Josué Palomec. Él es docente de la carrera de odontología de UNIANDES. Habrá una feria académica licenciada. Y por aquello lo tenemos aquí como invitado al docente, al maestro, docente de la carrera de odontología, Josué Palomec. Con él vamos a conversar, licenciada, ¿le parece?
5: Efectivamente, qué gusto tenerlo aquí para conocer detalles de lo que se va a realizar precisamente en UNIANDES. Así es que le damos la cordial bienvenida al odontólogo Josué Palomec. Muchísimas gracias por acompañarnos. Deme salida ya.
0: ¿Está salida?
5: Sí, a ver, ¿cómo estamos ahí? ¿Bien? Sí, ¿qué tal?
0: Ahí
5: un
0: está.
5: Gusto, ahora sí.
0: Ahí está.
6: ¿Cómo está, licenciada? Muy buenos
5: está,
6: días.
5: Qué
6: Muchas
5: gusto tenerla aquí.
6: Gracias por la invitación el día de hoy.
5: Sabemos que este día viernes, ¿no? El día de mañana se va a realizar una feria aquí en UNIANDES. Cuéntenos de qué se trata, a quién está dirigida.
6: Ya, este viernes que tenemos el mes de junio va a ser una feria espectacular. Imagínate que se ha programado por más de 21 días para recibir gran cantidad de alumnos del colegio, el bachillerato.
5: Los que están en el último año del colegio.
6: En el último año del colegio. Va dirigido exclusivamente para ellos, para que tengan una inmersión en el mundo de la odontología.
5: ¿Van a tener ustedes un set como carrera aquí en toda la feria o es solamente la feria de odontología?
6: En este caso es la feria de odontología, pero verás. O sea, si hablamos solo de odontología, tenemos, ¿qué te diré? Tenemos más de 20 stands.
0: ¿De la misma rama?
6: Sí.
5: No le creo. ¿Qué tipo de cosas van a mostrar ustedes ahí? ¿Van a tener una silla de esos de odontólogos para llevarlo a Darwin y que ustedes le hagan la prueba, le sacan ahí una muela de una vez?
6: Exacto. Sí. Es interesante porque en esta ocasión se va a permitir a los visitantes ingresar a la

0: clínica de cirugía a la clínica de odontología, que, en la cual se realizan procedimientos como exodoncias, se realizan curaciones, restauraciones, endodoncias, profilaxis, periodoncia. Entonces los chicos que van a estar participando en la feria, exclusivamente para ellos, van a ingresar a la clínica y van a ver cómo se maneja un paciente, van a ver cómo es el procedimiento y cuál es la casuística, y adicional conocer las clínicas cómo son por dentro, que para qué están muy bonitas.
1: A mí no me gusta cuando estoy con el odontólogo y está otra persona ahí, no me gusta. Me siento
2: mal. Lo van a llevar un paciente de verdad.
1: No, pero por eso digo, yo ahí que esté con la boca abierta y el otro día que ve ahí, me siento mal, licenciada.
2: Pero yo imagino que igual usted tiene que tener ahí una persona que le acompaña al odontólogo, ¿no?
0: Claro,
2: ¿verdad? Hay un
0: supuesto.
2: Asistente siempre que le pasa...
0: sí.
2: ¿Cómo le llaman esto? Los
0: utensilios,
2: exacto. Claro. ¿No? Siempre hay una persona adicional, así es que usted va a estar mirando a uno o dos
1: pasan
2: personas.
1: Pasan solitos, ellos solitos mismos se manejan todos.
2: Puede ser, ya es cuestión de estilo de cada uno.
0: Dependiendo, hay ocasiones en que sí se manejan de dos personas o a veces solo uno.
1: Ya, doctor,
0: cuéntanos.
1: Pero en esta feria habrá, por ejemplo... intercambio de diálogo.
0: Claro, por supuesto.
1: Por ejemplo, llega un estudiante interesado en odontología, o llega una persona que quiera saber, pues le dice, doctor, ¿qué es una endodoncia, por ejemplo? O eso no se puede explicar ahí.
0: Claro, por supuesto. Mira, entre los más de 20 stand que tenemos, un tema es los tratamientos de conducto.
2: Ahí le van a explicar todo lo que significa la endodoncia y cómo se la hace, así.
0: Claro, por supuesto. Por ejemplo, algo resumido. Es la instrumentación del conducto donde va el nervio. Pero cuando la pieza dental pierde su vitalidad, el nervio se necrosa, hay que instrumentar mediante limas, instrumentos delgados, y retirar todo ese material que está necrótico, medicar... y volver a cerrar para conservar la pieza dental.
1: O sea, el nervio se lo saca todo, ¿no?
0: Sí, el nervio.
1: Y
0: nos es tan interesante porque también tenemos de microbiología, ¿sí? Actualmente estoy dando la materia. Entonces es interesante porque vamos a poder apreciar en un microscopio electrónico las bacterias gram positivas y gram negativas, que en generalmente son las principales causantes de enfermedades como la gingivitis, periodontitis, hábitos alimenticios. Podemos estar hablando acerca de la alimentación también interfiere en la flora microbiana.
2: Oiga, usted me hace recordar que hay un dicho por ahí, ¿no? Que se dice que muchas enfermedades de la boca le pasa a otra parte del cuerpo, como por ejemplo el cerebro, el corazón. ¿Eso es verdad?
0: Sí, es muy cierto. Por ejemplo, en cirugía, que es parte de la materia que doy, cirugía 1 y 2, podemos empezar con una pieza dental en la parte de arriba, el maxilar, ¿verdad? Se infectó, hay un proceso infeccioso, el paciente se descuidó.
2: Lo deja ahí. Se toma sus pastillas tipo Darwin Reina,
0: se automedica. Resulta que su raíz es muy larga, muy larga, ¿verdad?
2: Profunda.
0: Sí. Y en ocasiones, cuando la raíz es corta, vemos a personas que dicen, es que tengo una postimilla, una fístula que me presiono cada cierto tiempo. Pero cuando este pus no sale hacia el medio bucal, sigue avanzando hacia espacios profundos.
1: Busca
0: otro sitio para alojarse, diseminarse. Entonces arriba tenemos lo que son los senos maxilares, y resulta que primero van a infectar el seno maxilar, o si no pueden causar un aumento de volumen o una infección denominada celulitis facial periorbitaria en la mejilla, y sigue ascendiendo.
2: Y llega al cerebro.
0: Y puede llegar al cerebro. Porque aquí tenemos unos senos maxilares, aquí tenemos unos senos frontales. Entonces, primero se infecta estos senos, cruza al otro lado, va ascendiendo, y de aquí al cerebro están a un milímetro del hueso de llegar al cerebro.
2: Mire la importancia de tener higiene bucal, de hacer visitas al odontólogo, de que a pesar de que no tenga nada, igual vaya por lo menos, ¿cuántas veces al año debería ir una persona?
0: Lo ideal, 3 veces al año. Pero si es un paciente con una buena educación, una vez
2: por lo menos
0: cada 6 meses.
1: Doctor,
0: cuéntame.
1: Cuando una persona llega y se saca el nervio, porque ya tiene mucho dolor en esa pieza dental, se saca el nervio, luego el proceso que usted dice, hasta retirar todo y luego tapar ese hueco, ¿no es cierto?
0: Claro.
1: Ya le queda ya, como quien dice, la persona queda sin ese problema. Pero, ¿qué bueno o qué malo es eso?
0: Es muy bueno. Porque imagínate que anteriormente la odontología, ¿cuál era? Era la radical. Ajá. Que venía y te decía, te duele el diente, te retiramos.
2: Le sacan.
1: No, pero mi pregunta es, ¿esa pieza dental conserva la misma consistencia?
2: ¿Alguna función de pronto?
1: La misma, claro, consistencia que teniendo el nervio, ahora sin el nervio.
0: Ajá. No, no, hay una gran diferencia.
2: ¿Qué función tiene? Que se la deje en la muela ahora ya sin nada.
0: ¿Qué función? Es mucho mejor que un implante. Ahora, ¿qué pasa con la pérdida del nervio? Prácticamente la vitalidad se perdió y con ello también la estructura que envuelve el diente, que lo une al hueso, se llama ligamento periodontal. Este ligamento se ve adelgazado y con el tiempo se pierde y el diente se fusiona al hueso, pero mantiene su función. Y si hablamos de un implante dental, a un tratamiento de conducto, mucho mejor es conservar tu propio diente.
2: Eso es lo natural, ¿no?
0: Claro, lo natural.
2: Aunque ya no esté completamente
1: en funcionamiento. Ya no tiene la misma fortaleza que tiene con el nervio, ¿no?
0: Sí, sí, no. El ligamento periodontal le permite absorber las fuerzas de masticación. Imagínate que es como un resorte el ligamento.
1: Ya.
0: El diente, este es el hueso, el diente ingresa, ¿verdad? En la cavidad o el hueso alveolar. Y a través del ligamento es como un resorte que le permite tener micros movimientos.
1: Ah, qué bueno. O sea, todo esto la gente puede preguntar ahí en esta feria.
0: Claro, por supuesto. Mira, en la feria no solo tendremos de microbiología, tendremos de rehabilitación, tendremos de endodoncia, tendremos de cirugía, tendremos temas interesantes, tendremos bocaditos, habrán sorpresas, artistas invitados, presentaciones en vivo. Se ha planificado por más de 21 días y prácticamente estamos actualmente como corre por dar lo mejor.
2: Claro. ¿Y quiénes son los que van a exponer? ¿Los estudiantes que ya están actualmente en la carrera? ¿Los docentes?
0: Ya, en este caso, los estudiantes. Se les dio la oportunidad de que ellos expongan, ya, obviamente bajo la supervisión y preparación del docente.
2: Ya, ¿en qué? ¿Cuántos años tienen ya de estudio los chicos? O ¿cuántos años tiene la carrera de odontología aquí en nuestra ciudad?
0: La carrera de odontología ya tiene unos 6 años.
2: Es decir, que ya de aquí han salido profesionales.
0: Claro. El año pasado se graduó la primera corte.
2: Ya.
0: Bueno, en realidad se graduaron 2 cortes porque es por semestre.
2: Ajá.
0: Sí, y ya salieron los chicos.
2: Ok, entonces los chicos que van a estar son los futuros profesionales de nuestra ciudad y de nuestra región.
0: Claro, los futuros profesionales de Quevedo y de la provincia.
2: ¿Cuántos
0: y del
2: estudiantes?
0: Ecuador también.
2: ¿Cuántos estudiantes de secundaria esperan más o menos tener? ¿Y de qué hora a qué hora?
0: Ya, el horario es de 8 de la mañana hasta la 1 de la tarde. Pero nosotros vamos a estar desde antes, porque hay que terminar cualquier
2: dejando
0: detalle.
2: Todo listo.
0: Exacto. Y la cantidad de estudiantes aproximada que se espera es de más de 1,000 estudiantes.
2: Wow, es un número bastante grande.
0: Sí.
2: Y es muy bueno porque así los estudiantes de pronto tienen dudas en cuanto a qué carrera elegir, pero al momento de verlos en acción,
0: claro,
2: es lo que normalmente hacen en esa carrera, se deciden si sí o si no.
0: Claro, y imagínate que llegas y ves el mundo de la odontología.
2: De una sola.
0: Ves un profesional trabajando, ves el estudio microbiológico en un microscopio, las bacterias de la boca, que es un mundo invisible para nuestros ojos. Estás viendo la explicación de la endodoncia, estás viendo la explicación de la rehabilitación. Imagínate los pacientes que no tienen dientes o que les faltan dientes.
2: Ajá.
0: Y de la noche a la mañana aparecen con una dentadura.
2: ¿Ven el proceso de cómo se elabora la dentadura ahí?
0: Exacto. O sea, se les puede
2: mandar. Steph, ¿no? Tienen enseñar. Todo un mundo delante de ellos.
1: Y con eso también.
0: Los laboratorios
1: es
0: también.
1: Es como un enganche, porque va un muchacho, se interesa en eso y dice, ah, no, pues está bonito.
0: Claro.
1: Estudiar.
0: O sea,
1: claro.
0: Imagínate si tú tienes la duda, dices, a mí me gusta, pero no conozco.
1: No conozco.
0: Entonces yo llego y digo, no, claro que me gusta.
2: Claro, ya se motiva viendo.
1: Y es bonito porque es algo interesante, ¿no?
2: Claro, novedoso más que nada.
1: No son como esas clases de inglés, esas clases así que le dan a bueno. No
2: digamos
1: sé.
2: La parte teórica,
1: claro.
2: Porque incluso también en el inglés
1: pero,
2: de pronto se encuentra la forma de hacerlo más dinámico.
1: Pero acá, así sea la parte teórica, también es interesante porque a uno le interesa conocer lo que va viendo en la
2: mientras
1: práctica.
2: Mientras lo va viendo,
1: claro.
2: Exacto, ahí está la diferencia.
1: Muy bien. Bien, la entonces, sí. Doctor, gracias.
2: Si nos repite fecha, lugar y hora de la Feria de Uniandes.
0: Sí, por supuesto. La fecha, el 25 de junio del 2026, es decir, el día de mañana viernes.
1: Mañana viernes.
2: 25-26.
0: El lugar, en la universidad o el campus académico Uniandes, vía Valencia.
2: Ya.
0: Y el horario a las 8 de la mañana.
2: Entonces mañana viernes se realiza.
0: Mañana viernes
2: se realiza la Feria Académica de Uniandes, así es que los estudiantes de tercer año de bachillerato especialmente sábado, están los invitados.
1: Sábado no puede.
2: No, pues sábado no va a ser, pues mañana viernes.
1: Digo, sábado no puede.
2: Mañana viernes.
1: Pero el sábado no puede.
2: Ajá.
1: Porque el sábado juega el INSUTEC. El sábado juega el INSUTEC.
2: No, pues la gente que va a ver jugar al INSUTEC más bien se motiva por ese lado, porque es parte de la universidad también.
1: Muy bien, gracias, mi estimado doctor.
0: Encantado.
2: Muchísimas gracias.
0: Gracias por la invitación.
2: Odontólogo Josué Palomeque, docente de Uniandes.
0: Especialista cirujano oral.

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2: ¡Nos vamos a la pausa publicitaria! 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
1: La hora son las 7:42. Saludos para mi pana Chicho. Aquí en la carreta de Jugos Barcelona, todo el personal que están escuchando a todo volumen. Ahí se ha comprado un... ¿Cómo se llama esa cosita, licenciada? Hay un parlantito aparte.
8: Ah, un parlante.
1: Que usted lo conecta vía Bluetooth con la radio. Está, es un radio. Ahí sí. Tiene un radio a todo volumen. Están escuchando aquí. Miren, los amigos.
8: Necesitamos un parlante Bluetooth.
1: De la exacto. Está bonito ese parlante. Oye, una cosita así chiquita, pero suena durísimo.
8: Ah, en serio, suena, mire.
1: Vea, yo lo voy a comprar ese mejor para mi carro.
8: En serio. Yo también quiero verlo.
1: Bonito, ¿eh? Oiga, usted le...
8: Hay que decirle que nos preste un ratito para colocarlo aquí afuera.
1: Y lo carga así, así, vea, así como lo carga en la mano.
8: Ya, eso le iba a decir. No se conecta con el cable.
1: Usted
8: nada.
1: Lo recarga.
8: Ya.
1: Usted lo recarga. Eso creo que le dura 4 o 6 horas, qué sé yo, continua.
8: Ya.
1: Entonces, usted ahorita, por ejemplo, está preparando los jugos aquí afuera a los amigos que vienen a la carreta Barcelona, y él está con su radio ahí. Se va a otra sección, él coge su aparatito y se lo lleva para allá.
8: Ah,
1: así, facilito, licenciado.
8: Qué bonito.
1: La tecnología, cómo es bonito, oiga.
8: Sí, sí.
1: Porque una cosita así no va pequeña, pero suena durísima.
8: La tecnología, cómo ha cambiado definitivamente.
1: Tirso, buenos días, Tirso, mi pana Tirso Santana. En el estadio 7 de octubre, doña Bertita. Mi pana, el licenciado Luis Vera Quina. ¡Ah! El licenciado Luis Vera Quinatoa y también a la nueva presidenta. Ayer conversé con la nueva presidenta. Igualita a usted, licenciado. Se lo juro, igualita
8: sí,
1: a usted.
8: Sí, la conozco. La,
1: y es bien amable, sí, bien, igualita. Bien, así, bien amistosa.
8: Sí, sí, sí. Muy
1: la, bien. La licenciada Katy Velázquez, la Katy nueva Velázquez, presidenta de la Liga Deportiva Cartonal.
8: Pana de mi entrenador, pues, panísima de mi entrenador.
1: De don, el licenciado, el profesor, ¿cómo se llama? Santos. Santos Macías, sí, oye. Bueno, Alvarado, los amigos que están en el Facebook, rapidito, licenciado.
8: Vamos
1: José Alvarado,
8: con los amigos.
1: Amadita Díaz, Juan Guaya,
8: comparta, buenos días.
1: Omar Castillo, Víctor Hugo Barcelonista, Angelito Holguín, Orlis Arias, buenos días, excelente jueves. Walter Mina Mayorga, Fernando Tenorio, Fausto Bonoso, ¿quién más? Jorge Lozada dice saludos de la parroquia La Esperanza. Anoche ya estaban probando el parque acuático de $400,000.
8: ¿En serio? Ya la estaban probando. Es que dicen que ya, pues que ya tienen full agua en La Esperanza. Y como ya tienen agua, ya pueden probar en el parque. ¿No ve que antes estaba paralizado el parque porque no había
1: dice,
8: agua?
1: Ayer me coge un amigo.
8: Ya.
1: Un amigo, amigo de mi amigo.
8: Ya.
1: De mi amigo al 85%.
8: Sigue subiendo, ¿ah? La última vez que le escuché fue el 80.
1: Ya mismo lo alcanza Marco Franco.
8: Sí, ya a mí no lo alcanza.
1: Porque Marco Franco está en el 96.
8: Usted entonces, a Marco lo sube y lo baja.
1: No, 96%. Él
8: pero
1: me puso en el 96.
8: Pero ya hablaron ustedes, ya transaron.
1: No, no, 90.
8: Ahí,
1: él me puso 96.
8: Todo está nuevamente en 100%.
1: Todo puede ser, pero él me puso 96.
8: Y ahí se quedó.
1: Es que él es el que tiene que subir.
8: Ah, él le tiene que
1: subir. Él, o sea, yo no lo he bajado. Él me bajó solito.
8: Ya.
1: Entonces, él me bajó al 96. Ahora, mi amigo al 85%, el alcalde Matute, apareció otro amigo mío. Ese sea el 100% licenciada, ya. Pero trabaja con mi amigo al 85. Y me cogió y me dice, ven para acá, Darwin, quiero hablar contigo, Ñaño. Le digo, dime, Ñaño. Dice, ¿tú por qué le das el 10% al alcalde Matute?
8: Ah, en la calificación.
1: Si lo que hemos hecho es bastante.
8: Ah.
1: Y le dije, a ver, siéntate ahí, hermano. Siéntate ahí y tú contéstame, nada más.
8: Ya.
1: Y le digo, yo tengo compartido más o menos la función de un alcalde de esta manera. Le digo, 30% progreso y desarrollo para la ciudad. ¿Hay progreso y desarrollo en la ciudad? Me dice, es que estamos trabajando en los barrios periféricos. Entonces no hay en la ciudad. Ya, 30%. Yeah. 20% agua potable. ¿Tenemos agua potable en Quevedo? ¿Tenemos arreglado el problema del agua? Dice, bueno, en eso del agua sí estamos por esas coactivas y esas cosas.
8: No está
1: porque
8: bello.
1: Hasta
8: no
1: a mí me cayeron, me dijo mi amigo.
8: Ah, ya vio.
1: Que está molesto porque hasta él le han
8: hasta
1: caído.
8: Hasta él le ha caído,
1: sí,
8: ya vio.
1: Ya. Le digo, 20% recolección de basura. Mira cómo está la
8: recolección.
1: Dice que ese problema es de ingenio, pero ¿quién lo maneja ingenio? Es la ciudad.
8: Es la ciudad. ¿Quién administra
1: entonces,
8: la ciudad?
1: Dice, ya. Le digo, 10% arreglo de calles, tránsito y vialidad. O sea, el arreglo de las calles que estén señalizadas,
8: la
1: que estén con su semaforización,
8: ¿no?
1: Con su señalética, todo. Eso es 10%, licenciado. ¿Está así Quevedo? No está. 10% tener al día a todo su personal y estar al pago con el seguro. ¿Está al día el municipio con el personal y con el seguro? Licenciada.
8: Nada.
1: Y el último 10% que me sobra para barrios adoquinados, aceras, bordillos, todo lo que es los barrios. En eso sí está trabajando, licenciada.
8: Ya.
1: O sea,
8: y ahí le pone
1: este
8: el 10%.
1: 100%. Aquí está compartido, licenciada. De este 100%.
8: Lo tiene
1: este
8: escrito.
1: 10% es el que está trabajando.
8: Está escrito, sí.
1: O sea, aquí está, mire, licenciada, que no es mentira.
8: Ajá, sí, aquí lo está. Estoy viendo. Sí.
1: Vea, 30% progreso y desarrollo de la ciudad. 20% agua potable. Otro 20% recolección de basura. 10% arreglo de calles, tránsito y vialidad. 10% tener al día personal y seguro y todo eso. Y el 10% barrios adoquinados y aceras. Eso es lo que está haciendo. Entonces, ¿cuánto le doy la calificación?
8: ¿Cuánto?
1: 10%.
8: Y ahí le dio la razón,
1: le dije,
8: a su amigo.
1: ¿Tú cuánto le pones aquí? Dice, bueno, bajo esos parámetros que tú tienes, sí, dice, estamos en el 10. Y entonces,
8: pero ella, pues,
1: no jodas.
8: Pero esos son los parámetros que cualquier persona
1: patazo,
8: calificaría.
1: Me pegó un patazo así como un patazo de amigo.
8: Ya.
1: Y me dijo, está bien, loco, nos vemos. Y se fue
8: nomás con el rabo entre las
1: ¿qué
8: patas?
1: ¿Qué más? Pues, yo le estoy demostrando con hechos, licenciado. O sea, yo no le digo que lo que está haciendo, que dice que está llegando donde nunca antes nadie llegó. Entonces, está bien. Pero ¿y el resto, licenciado? O sea, por llegar donde nunca antes nadie llegó, tenemos que pagar piso con el progreso de la ciudad. Tenemos que pagar piso con el agua potable. Tenemos que pagar piso con la basura. Tenemos que pagar piso con arreglo de las calles, tránsito y vialidad. Tenemos que pagar piso con que no se le pague al personal. No, pues, licenciada.
8: Claro, así es.
1: Entonces, así es. Ese es el 10%. Y luego, bueno, dijo mi amigo, está bien. Tienes toda la razón.
8: Ahora que usted ha topado el tema de alcalde, le cuento que la madrugada de hoy se llevaron presa a una alcaldesa. Alcaldesa de Jipijapa y 10 personas más fueron detenidas por presuntos delitos contra la administración pública. Total 11 personas en medio de un operativo policial que se ha denominado Operativo Plan Fénix 36. Este es el operativo liderado por la Unidad de Delitos contra la Administración Pública. La verdad es que hay información que se está conociendo de a poquito, mientras va saliendo, porque esto de aquí ha ocurrido la madrugada de hoy. Así es que, bueno, habría que averiguar de qué movimiento es la alcaldesa de Jipijapa.
1: Alcaldesa de Jipijapa.
8: A ver, habría que ver. Ángela Plúa se llama ella.
1: Ángela Plúa. Pero Ángela Plúa, ¿de qué partido político es? Nada más. Y la inteligencia artificial.
8: Curiosidad.
1: La Google le dice todo ahora lo que quiera.
8: Todo le dice. Ajá. Todo. Le saca de todo.
1: Hasta que busque eso, licenciada, déjeme saludar a mi querida hermana, la licenciada Adriana Reina, allá en Guayaquil. Mi querida hermana está escuchando la radio junto a su querido esposo, mi cuñado, el licenciado Santos Moreno Vázquez. Ahí están a todo volumen escuchando en la televisión. Ahí me ponen,
8: caramba,
1: licenciada.
8: Están entonces con YouTube.
1: Prenden la televisión y ahí está, sí. Dice, ñañito, ¿por qué no te dejas ver? Sí. Digo, no, a mí no me gusta.
8: Ay,
1: eso.
8: Adriánita, ayúdeme, por favor, Adriánita. Pero convénzalo. ¿Cómo va a creer que él no quiere poner la cara? La gente quiere verlo y él es necio. Usted sabe cómo él es de necio, pero dígale. Aprovecha ahora ese cabello negro que tiene hermoso para que se lo vean aquí en la cámara.
1: Aquí dice la licenciada. Buenos días, licenciados. Darwin y la licenciada Luisa, y entre paréntesis pone una carita riendo.
8: Ya me cambió el nombre también. Vea, si yo fuera Luisa, ya le pongo la cámara sin preguntarle. Dice,
1: después del terremoto en Venezuela, porque hubo un terremoto voraz ayer en Venezuela, licenciada. Ya. Dos terremotos, con réplica fue.
8: Sí, con diferencia de pocos segundos.
1: Dice, la familia Chichán de Rugel están sin ninguna novedad, gracias a Dios Todopoderoso.
8: Tienen familia allá en...
1: Licenciada, cuando yo le hablo de Venezuela, hablo porque yo tengo contacto con mi prima Bellita. Bella Chichán de Rugel. Mi prima hermana, que está allá. Sí, con ella siempre sabemos chatear. Entonces, no es que uno viene y de loco habla aquí lo que pasaba anteriormente en Venezuela.
8: Claro, usted ha conocido de primera fuente.
1: De primera fuente. De cómo era la situación en Venezuela. La hermana de mi amigo don Darwin Salvatierra vive allá,
8: también,
1: en Venezuela.
8: Oh, ¿y cómo estás?
1: Y él me comentaba que la hermana de él vive bien, o vivía bien en la época de él, de Maduro. ¿Por qué vivía bien?
8: ¿Por qué? Sí,
1: porque ella era la directiva, era una de las principales directivas, era la presidenta de una directiva de un barrio. El barrio allá comprende algunas manzanas y eso, ahí estaba muy bien ella, pero el barrio en sí estaba mal. ¿Por qué? Porque solamente le daba el señor Maduro 2 horas de agua en el día para que usted ahí, y el chorrito pequeño, para que usted ahí pueda llenar tacho, lo que usted quiera, porque ya ahí se iba el agua hasta el día siguiente. 2 horas de luz de tal hora a tal hora, y en la noche 2 horas de tal hora a tal hora. Y eso era totalmente gratis, eso sí, licenciada. Pero no le permitía que usted vaya con su plata y tenga como vive cualquier persona en una completa democracia. Dice aquí, buen día, licenciado. Hay que preguntar a la unidad contra la corrupción pública. ¿Y Quevedo para cuándo? Quevedo para cuándo, dice. Yo creo que a todos los van a investigar, licenciada.
8: Tarde o temprano van a caer.
1: A todos los van a investigar.
8: Van a caer.
1: Si usted no tiene rabo de paja, no tiene para qué.
8: Sí. Ahí no va a caer. Si no tiene rabo de paja, no va a caer. Pero si usted tiene rabo de paja, créame que sí. Ángela Plúa de Pachacuti.
1: Un saludo para mi gran amigo Carlitos Triana. Qué zurda que tenía Carlos Triana, licenciada. Ese man era harta pelota, mi pana. Carlitos Triana, tuve el gusto de verlo el otro día en el entrenamiento del Quevedo. Mire, licenciada, cómo es la gente, vea.
8: Ya.
1: Mi amigo Carlos Triana, sin ser político, sin ser nada de eso, él permanentemente va a los entrenamientos del Quevedo y le lleva un cartón de guineo, licenciada, y otro cartón de leche para que los jugadores
8: qué bueno,
1: se nutran.
8: Qué bueno, claro que sí.
1: Y yo le digo, Carlitos, ¿y cuánto tú cobras por eso? No, hermano, dice, esto es de lo poco que yo gano, me gusta compartir. Y como yo he sido futbolista y yo sé lo que se necesita, lo que necesita un deportista, entonces yo traigo un cartón de guineo, traigo otro cartón con fundas de leche para que los jugadores se nutran.
8: Yeah.
1: Y eso es bueno, licenciada. Mire, que hay gente que quiere aquí a la ciudad, que le gusta aportar. Y no lo hacen tirando bombos y platillos. Yo lo digo porque yo lo vi. Y por eso lo saludo a mi amigo Carlitos Triana, que permanentemente le está dando esta entrega al Deportivo Quevedo.
8: Oiga, le cuento que ya tengo el dato de cuál es, un poco más de información sobre la detención de la alcaldesa de Jipijapa, que por cierto es del movimiento Pachacutic. Dice el comandante de la Policía Nacional que se trata de un operativo simultáneo denominado Digitador, que investiga un caso de delincuencia organizada donde altos funcionarios municipales cometían actos de corrupción desde la Agencia de Tránsito de Manabí, mediante licencias, matrículas y otros trámites. La red cobraba entre 100 y 150 dólares por trámite, lo que en 10 meses generó un perjuicio económico al Estado de 5 millones de dólares. Además de Jipijapa, la policía intervino en otros cantones de Manabí. Vea, por el tema de tránsito.
1: Diosito.
8: Relacionado a tránsito.
1: Oiga, una vez cuando Quevedo todavía no tenía la competencia de tránsito.
8: Ya.
1: Y querían que Quevedo tenga la competencia del tránsito. Había mucha gente interesada. Y alguien decía, es que les encanta tránsito, tránsito, tránsito, tránsito. Que esa ahí está la vaca.
8: Ahora, dice el abogado de la alcaldesa que más bien ella habría denunciado con anterioridad actos de corrupción en la Corporación de Servicios Públicos Municipales de Jipijapa.
1: Puede ser.
8: Entonces, licenciado, dice el abogado, no he hablado con ella todavía, pero ella es la que ha denunciado actos de corrupción.
1: Claro, pero lo que pasa es que ella es la cabeza principal y ella es la que paga los platos rotos.
8: Pero el policía que dio información dice que a ella la tienen identificada como alias la jefa.
1: La jefa.
8: La jefa. Entonces, eso quiere decir que tienen información que la relaciona directamente a ella. Ahora habrá que ver si es que la denuncia era por otras cosas y lo de acá, este operativo, es por otra cosa.
1: Dice,
8: pero está relacionado con tránsito, eso sí.
1: Dice que un mensaje, buenos días, licenciado, no perdamos la fe, así como dice la ingeniera Indira, para que esos recursos sean invertidos. Y otra cosa, quiero felicitar a mi estimado Yuri Peter. Hoy está cumpliendo años. Que Dios lo bendiga siempre y siga cumpliendo muchos años más de vida. Y que viva Rata Peter más rápido.
8: ¡Ah, caramba! Empezaron los saludos ya.
1: Empezaron los saludos.
8: Sí, muy bien.
1: A ver, un oyente.
8: Que lo veamos, le vamos a dar aquí en persona.
1: Un oyente, buen día.
0: ¿Qué tal? Buenos días, estimado.
1: Buen día, amigo.
0: Licenciado, licenciada, ¿qué tal? Buenos días.
8: Buenos días.
0: Acá de San Luis de Panville, provincia de Bolívar.
8: ¡Saludos!
0: Todos los días los escucho, todos los días.
8: ¡Qué buena la gente de San Luis!
0: También, a veces cuando se ponen medio florinos, más como que se pone medio complicado este noticiero, pero me encanta el noticiero, me encanta.
8: Buen día,
0: saludos.
1: Muy bien. Es que vea, licenciado.
8: No sea florindo.
1: Escúcheme, licenciado.
8: ¿Quiénes son los florindos?
1: El florindo es el contrario de correa. El borrego es el contrario de Noboa. O sea, al no boísta le dicen Florindo. ¿Sabe por qué le dicen Florindo?
8: ¿Por qué?
1: Porque eso lo dijo Papá Correa.
8: Ah, él fue el que
1: y
8: puso.
1: Si Papá Correa ahorita lanza cualquier palabra, esa se les pega con un chic y de ahí lo replican.
8: Pero a mí me parece que Florindo fue en la época de Guillermo Lasso.
1: Tengan o no tengan la razón, pero ¿quién lo dijo? Correa.
8: Ah, sí, claro,
1: él
8: sí,
1: fue quien dijo
8: fue
1: que eran Florindo.
8: Por ese lado, sí.
1: En cambio, lo de Borrego, eso viene de la época de ellos. ¿Se acuerda usted cuando un señor por cargar un borrego lo metieron preso por terrorismo?
8: Claro,
1: lo acusaron de terrorismo,
8: hombre,
1: licenciada.
8: Sí, oiga, entonces, un hombre humilde.
1: Ahí quedó. Florindo los unos, Borrego los otros. Es como Barcelona y MLE. Los unos son las coquetas, los otros son los pavos.
8: Y entonces, ¿cómo fue que le dijo que se pone a veces medio Florindo?
1: Medio Florindo, no entero.
8: Usted no se pone entero.
4: Sobre su pregunta.
1: ¿Ya?
4: Acá en el Empalme... usted viera hasta 100, 200 motos cuando van a sepultar un difunto.
8: Sí, eso sí.
4: Sobre lo de la iglesia, eso es porque eso ya es una tradición desde que yo era niño, me acuerdo, porque esa es la que van llevando la virgencita en la procesión. No es porque le dan la gana de reventar cohetes, pero en cambio acá en el Empalme van con música, siquiera 300 motos, ran, para ver si que despierta el muerto. Muchas gracias, licenciado.
1: Muy bien, gracias a usted, licenciado. Buenos días. A lo que salga de la radio, no se vaya por la calle que va al puente Humberto Alvarado, ya. Porque esa calle está cerrada por un muertito que lo están velando.
8: Ajá.
1: Aquí se cierra nomás la calle, licenciado.
8: Oiga, viva la patria. Sí, sí, aquí no hay control.
1: Y esa es
8: no
1: una calle, orden, una arteria principal, licenciado. No es
8: no
1: que evacúa todo el
8: aquí.
1: Tránsito de San Camilo para el centro de Quevedo.
8: Es como que no tuviera autoridad.
1: La Brasil creo que es esa calle, licenciado. Dice que está cerrada, que no me vaya por esa calle porque está cerrada.
8: Una
1: porque
8: vez
1: hay un
8: le
1: muertito.
8: Van avisando, sí, sí.
1: Bueno, gracias por la avisadera.
8: 8:02.
1: Ya, vamos a la pausa, licenciada.
8: Tenemos corte.
1: Y ese, ¿cómo se llama? Que...
8: Oiga, déjeme saludar a la gente de San Luis de Panvil otra vez.
1: ¿Otra?
8: Qué chévere, sí, de verdad
1: usted,
8: que tenemos una muy buena sintonía allá. Así
1: que se ponga borreguito. No borrega, no
8: borrega nunca.
1: Florinda.
8: Medio Florindos, digo.
1: Medio Florindo.
8: Así medio que tenemos Florinda. Esperanza con el otro medio.
1: Ah, ya. ¿Ya? Muy bien, pausa, amigos. Volvemos en el noticiero.
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4: La hora son las 7 de la mañana. Con 8:06. A propósito, espérese que me toca la de acá. ¿A dónde nos vamos? Escúcheme, licenciada.
5: A ver.
4: Claro que sí, nos vamos a la pausa publicitaria. 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
1: 8:09. Hoy está de mantel largo mi pana Rata Peter, más rápido. ¿Qué hay preparado para recibirlo hoy, Lisen?
2: Póngamele la musiquita, pues cuando él ingrese, le ponemos ahí la musiquita y le cantamos.
1: ¿Qué música le cantamos?
2: Cumpleaños feliz, pues.
1: Cumpleaños feliz.
2: ¿Cuál tiene ahí? Tiene que ver,
1: pues,
2: ¿cuál tiene
1: ahí? Yo tengo Rata
2: usted...
1: Inmunda.
2: No, pues esa no es la
1: Animal música. Rastrero. Escoria de la vida. Oiga, Paquita la del bar. Era de tenerle esa.
2: Diga. Y en el cumpleaños usted
1: sí,
2: le quiere perdonar.
1: Oiga, era de tenerle esa a Peter Aguayo. Por gusto la canté.
2: Véngamele lista la canción para que cuando él abra la puerta, entrada triunfal.
1: Entrada triunfal de Peter Aguayo. Buenos días, vamos con los mensajes. Licenciado, sí. Bendiciones. Hace pocos minutos, dos buses en Playa Grande.
2: ¿Qué pasó?
1: Formaron
2: allá
1: una carrera por pasajeros en media loma.
2: Oh.
1: Uno se le atravesó al otro, mal
2: no,
1: servicio de la línea 10 y de la 11.
2: No puede ser.
1: Pero más malcriados, los de la línea 10 andaban solo corriendo.
2: No, pues no se pongan así a jugar.
1: Pablo Mero, buenos días, licenciado. Eso de los cohetes, no hay quien controle.
2: No hay quien controle.
1: Porque las autoridades, como los alcaldes, son los primeros que revientan cohetes cuando celebran fiestas. Gracias, que tengan buen día. Oiga, a mí me duele más que a los animalitos.
2: Sí, de verdad.
1: Yo me desespero viendo los animalitos.
2: Sí, sí,
1: a propósito de los animalitos, licenciada.
2: A propósito de los alcaldes.
1: Animalitos.
2: Animales.
1: De los animales. Usted pícara, licenciada.
2: No, es que yo tengo aquí la nota de. Tengo una nota de otro alcalde. Cuento que le tengo la nota de otro alcalde.
1: De otro alcalde.
2: Es que van a caer.
1: ¿Usted quiere que caiga el suyo?
2: No, yo no estoy pidiendo nada. Solamente estoy leyendo lo que sale todos los días.
1: Usted
2: nada
1: está
2: más,
1: como esa chica que trabajaba en la vida irada. En la vida irada. Ella trabajaba así, pero escondida nomás. Una
2: chica. Amiga suya ya.
1: Sí. Y ella iba a la iglesia y le decía: Virgencita, tú que concebiste sin pecar, haz que yo pueda pecar sin concebir. Que fue el marido la veía. Ingeniero, buen día, dice, mándese un saludito, que estoy cumpliendo años, por favor, son 50 vueltas, soy Lucas. ¡Ah, mi pana Lucas Rendón!
2: Lucas también está de cumpleaños, entonces.
1: Mi pana Lucas Rendón está de mantel largo. Hoy la ingeniera le tranca palo más rápido.
2: Que se hagan ver. Tráigame en el cinturón y yo mismito le doy.
1: Palo más rápido. Diga, ingeniera.
2: Claro.
1: Tránquele 50 latigazos.
2: Venga, ponga el rabo.
1: 50 años, mi pana Lucas Rendón. Que los cumpla muy feliz, Lucas.
2: Está jovencito, ¿ah?
1: Muy buenos días. Con la nueva ley aprobada por la Asamblea Nacional, que van a fiscalizar a todos los alcaldes y prefectos del Ecuador para ver cómo incrementaron su patrimonio económico. Ojo. Anoche han metido presa a la alcaldesa de Jipijapa por delincuencia organizada.
2: En la madrugada.
1: Así que a poner las barbas en remojo, los alcaldes y prefectos de mi patria. Aquí la voy a coger a usted, licenciada.
2: A ver
1: si es Florinda o si es Borreguita. Aquí la voy a coger.
2: Eso.
1: A ver, licenciada.
2: Ya se me perdió la nota por estar.
1: No, aquí la voy a coger.
2: A ver, cuéntame.
1: Contésteme esta pregunta.
2: A ver.
1: Esa ley que la llevan los de ADN.
2: Ya.
1: Que son los florindos de Novita.
2: Ya.
1: Son los seguidores, o sea, los asambleístas de Novita. Y ayer entiende, como que le quiero dar la razón a la bancada de la RC.
2: ¿Por qué?
1: ¿Por qué? Porque quiero que usted me conteste esta pregunta.
2: A ver, láncela.
1: Ya. La pregunta va dirigida para alcaldes y prefectos que los van a investigar,
2: ajá,
1: ¿no es cierto?
2: Sí, claro.
1: Pregunto yo,
2: ajá,
1: ¿cuántos alcaldes y prefectos tiene ADN en el país? No se me ría. Pregunto yo, ¿cuántos alcaldes y prefectos tiene ADN en el país?
2: Yo quiero analizar su pregunta. ¿Por qué usted hace esa pregunta?
1: ¿Cuál?
2: ¿Acaso usted está insinuando que hay una persecución contra todos los alcaldes porque no tiene alcaldes y prefectos ADN?
1: Yo digo, licenciada, porque, claro, si no tiene...
2: No tiene.
1: No exacto, tiene. No tiene. Ni no alcalde tiene, ni prefecto.
2: No tienen. Entonces, y le digo por qué. Porque los alcaldes y prefectos que actualmente están en función,
1: ¿ya?
2: Ellos empezaron mediados de mayo del 2023, ¿sí o no?
1: Perfecto.
2: Y el partido ADN existe desde mayo del 2024. Así es que no hay alcaldes y prefectos de ADN. Lo que
1: entonces
2: tenemos es asambleístas y presidente de ADN. Así es que efectivamente no hay.
1: Entonces el señor Novita, presidente del Ecuador,
2: ya,
1: muy vivo, muy astuto.
2: Pero él no es asambleísta, pues.
1: No,
2: pero
1: no es asambleísta. No, mentira, no.
2: Esta es una decisión de la Asamblea Nacional.
1: Claro, de la Asamblea, de la bancada de él. Él llama al peladito ese, el cabeza pelada, que le dijeron, atiéndeme peladito, le dijo Patiño.
2: Ya.
1: Lo manda ese peladito y le dice, oye, peladito, ven acá. Pídeme que investiguen a todos los alcaldes y prefectos. Como nosotros no tenemos, nos salimos de ese saco. Entonces, es dedicatoria, licenciada.
2: Pero el que nada debe, nada teme.
1: Ya.
2: Usted
1: entonces
2: quiere investigarme, venga, investígueme.
1: Ahora,
2: si yo no debo nada, no tengo ningún problema.
1: Ya, perfecto. Entonces, que la Asamblea me ponga, investígueme, alcaldes, prefectos, gobernadores,
2: ya,
1: autoridades de gobierno y al mismo gobierno. Investigue todo. Ahí ya yo le creo. Pero el de acá, muy astuto, se da cuenta que él no tiene ni alcaldes ni prefectos, entonces manda esa ley a la Asamblea para que los otros se rasguen las vestiduras diciendo, vamos a investigar.
2: Le voy a
1: pero
2: decir,
1: ¿por qué lo van a investigar? Porque toditos son de la RC5.
2: Bueno, no toditos.
1: Pero
2: no
1: la
2: toditos,
1: mayoría, pues,
2: no toditos. Ya la mayoría de pronto.
1: Sí.
2: A ver, pero le voy a decir algo. Esta petición que realizaron en la Asamblea Nacional, no creo yo que sea por el lado del presidente, porque resulta que en los días previos varios medios de comunicación y varios periodistas independientes, Darwin,
1: ¿ya?,
2: se juntaron para realizar la investigación de los patrimonios de los alcaldes y prefectos. Y en esta investigación que ellos dan a conocer ya en el ámbito público, es que se descubre que hay algunos alcaldes y prefectos, efectivamente, que muestran un gran salto de su patrimonio, que era pequeño y de pronto ahora aparecen con altos patrimonios. Entonces, esta investigación fue iniciada por los periodistas. Y claro, como se da a conocer y se muestran datos que son realmente preocupantes, es que la Asamblea dice, bueno, ya que nos han hecho el favor de hacer el trabajo y han investigado, entonces ahora sí, cojamos los alcaldes y prefectos que muestren este salto patrimonial y vamos a investigar. Ellos no es que van a investigar a todos los alcaldes y prefectos, Darwin. Van a coger a los que muestran esta diferencia patrimonial. Entonces tendrán que justificar ya ahora sí ante la Asamblea Nacional. Pero mire que es una iniciativa que arrancó desde el periodismo independiente.
1: Bueno, pero lo que yo
2: que
1: sí
2: no
1: le
2: tiene
1: digo
2: nada que ver con los medios relacionados con el gobierno.
1: Lo que yo sí le digo, licenciada, es que el señor Novita, él manda a su bancada.
2: Yo más bien lo que diría es que ahora, aprovechando aquellos que los periodistas han investigado a los alcaldes y prefectos, también investiguen a los asambleístas, por ejemplo. Pero esto es pedirle a los periodistas que hagan el trabajo de fiscalización.
1: Licenciada.
2: Pero los periodistas no tienen ningún problema porque
1: listen,
2: son buenos investigadores.
1: Listen. Pero donde manda capitán no manda marinera.
2: Póngamela.
0: Que Dios te bendiga.
2: Eso.
0: Muchos
2: bienvenida,
0: años,
2: buenos días.
0: Estás cumpliendo años. Que Dios te regale vida.

0: dentro del infierno.
1: ¡Ay, esa Paquita!
0: ¡Maldita sabana!
1: ¿Ves? Sí. Está que se muere de risa la licenciada, mira. Ahí va, ella viene al micrófono y dice, no, ¿por qué le pone eso? Está que se muere la risa. Mira la Peter Aguayo, mira que no
2: es paro. Oiga, pero es que Paquita tiene la forma de insultar más divertida del mundo. Saludos cordiales al cumpleañero del día de hoy. De verdad, creo yo que todos vamos a unirnos en estas bendiciones que le enviamos, que tenga mucha salud, que tenga mucho bienestar, mucha unión familiar. Y mire que va a recibir el día de hoy muchísimos mensajes que le demuestran el cariño y el aprecio que le tienen todos los amigos, todos los oyentes. Así es que nos unimos a esta celebración de la familia Aguayo Alcíbar, celebrando a su cabeza principal.
1: A su cabeza principal.
2: Y los mensajes empezaron a llegar. Mira, aquí me dice, un excelente día al panel y un feliz día a la imagen principal de la radio. ¡Oh! ¡Uy! Le dieron duro a Darwin ahí.
1: Es que el man ya viene ahorita, ya, ¿qué hace que hasta el medio?

0: Le digo que el periodismo ya no tiene ganas de investigar, sino vean lo que pasó últimamente a Hernán Higuera.
1: Sí, sí, es una situación difícil que los periodistas pasen por estas.
0: Pero lo de Hernán Higuera, escúcheme lo que le voy a decir. Uh-huh. Ayer estaba viendo un reportaje de unas periodistas de Ecoavisa.
1: Ya.
0: Que ellas dicen, especial, no me acuerdo el nombre de una de esas chicas, que dice que estaba en su programa normal.
1: Ya.
0: Cuando después viene y le dicen, usted está fuera del noticiero. ¿Y por qué?
1: De Ecuavisa.
0: Hay una orden de Ecuavisa. Hay una orden expresa del gobierno central de Rafael Correa Delgado en la época de Correa.
1: En la época de Rafael, sí, así dice, no me he enterado.
0: Pero yo qué he dicho, qué he hecho. Usted no tenía que haber dicho esto de aquí. Eso estaba prohibido porque es en contra del gobierno del presidente Correa.
1: Sí, lamentablemente.
0: Y ella va y dice que después ella le hizo una carta al presidente y le dice, señor presidente, yo tengo. Usted no sabe lo que yo necesito sentar en la mesa a mis hijos para darles de comer. Yo, este es mi trabajo, yo de esto vivo. Y que el otro le contestó, usted está fuera o clausuro el medio. Y se acabó el medio.
1: Ajá.
0: Entonces, no estaba ella, sino que estaban otro grupo de periodistas. Y dice que ahora ella se sorprende que el hombre se solidariza con Hernán Higuera. Ah, o sea, esa es la parte que no le cuadra. Esa es la parte que no se entiende.
1: Definitivamente, si un gobierno muestra también persecución, no es lógico que después se ponga de solidario con quien está siendo perseguido.
0: Tampoco no es que yo estoy a favor del otro de acá.
1: No.
0: Porque el otro de acá tampoco puede hacer eso. Pero el otro, ¿cómo puede venir ahorita a solidarizarse con ese señor a quien él anteriormente votó un poco de gente?
1: Sí, sí.
0: Y ahora
1: es que,
0: expresa de él, licenciada.
1: Estamos en contra de todo tipo de persecución de los periodistas en el ámbito nacional, provincial y local, en el que a la prensa se la trata de desprestigiar, cuando la prensa precisamente es la que se encarga de sacar a flote lo que los funcionarios no investigan. Así es que sí, hay que poner muchísima atención a este tipo de actos, pero tampoco que utilicen a un caso para tratar ahora de beneficiarse de la situación. Eso también se lo rechaza. Y como yo le contaba hace un momento, hay otro caso de otro alcalde en este, el día de hoy, información que se conoció de que el Tribunal Contencioso Electoral admitió la denuncia en contra del alcalde de Machala.
0: ¿Otro?
1: Darío Macas.
0: ¿De qué partido es?
1: Darío Macas,
0: busque.
1: ¿De qué partido es?
0: Mientras usted lo busca, licenciada, rapidito, déjeme saludar a mi gran amigo, el ingeniero Hugo Altamirano, el gerente general del campeón, un gran empresario, gran amigo. Está aquí cerquita de la radio, dice, está a full volumen, escuchando la radio, nuestro amigo, el ingeniero Hugo Altamirano, 30 años ya sirviendo a nuestra ciudad, de su empresa, como es el aserradero más grande de Quevedo, el campeón. Así que gracias a nuestro gran amigo, el ingeniero Hugo Altamirano, y su querida esposa, la ingeniera doña Mercy de Altamirano.
1: Le tengo el datito.
0: Ahí está.
1: Alcalde de Avanza, lista 8.
0: Y
1: mire,
0: Avanza
1: no estamos hablando solamente de RCC.
0: Oiga, pero si el Avanza es el aliado de la RC5, pues.
2: Exacto.
0: Es lo mismo.
1: Avanza aliado de RC5.
0: Pero si cuando Domínguez ganó, ganaron toditos los que estaban en la RC5. Ahí estaba el señor Barros. ¿De dónde es el señor Barros? De la 5.
1: Sí. Déjeme contarle por qué lo denunciaron a Darío Macas, que él también pensaba ir de candidato. Esta denuncia fue presentada el 15 de junio de este año y él habría incurrido en una infracción electoral. ¿Sabe por qué?
0: Ajá.
1: Por realizar actos de campaña anticipada. Hizo una pre-campaña el señor y le tomaron, hace pocos días le tomaron fotos, le tomaron videos.
0: Y ahorita, y Novita no anda que entrega obras, que se da la vuelta por aquí, por eso también
1: sí, pero,
0: es campaña
1: pero
0: anticipada.
1: Es que la cuestión es la campaña. Resulta que acá el señor estuvo en la inauguración de una central política el pasado 6 de junio. ¿Qué tiene que ver un alcalde en la inauguración de una central política? No, esas no son funciones del alcalde. Y el de acá, vea, cayó.
0: Y el gobernador no lo hizo. Ahí usted, le dan en el clavo a usted ahí, licenciado.

0: O sea, ahí sí, no le gusta.
1: Pero hay una gran diferencia. Hay una gran diferencia allí.
0: A ver, allá.
1: El uno fue electo. El otro es nombrado. Así que no me los mezcle a todos en el mismo saco. En todo caso, Darío Maca se estaría quedando fuera de la posible candidatura.
0: Está bien.
1: Por haberse adelantado a la campaña política. Él es alcalde. ¿De dónde es el alcalde? De
0: Machala.
1: Machala.
0: Saludos al cumpleañero, sea rata mayor o rata vieja, dice.
1: Vea eso.
0: Dice Clever Naranjo.
1: Eso es mi época.
0: Oiga, tengo hartísimos mensajes que se me están quedando.
1: Todavía tiene chance de los mensajitos.
0: Ni siquiera la invierte en tapar los cráteres que están en todas las calles de Quevedo. Quevedo, en los exteriores del Supermax, es terrible, en la subida a la empresa del agua potable, peor, en los exteriores de Fauna Urbana, lo mismo, todas las calles, y así quieren reelección. Si él dice que no ha llegado donde nunca nadie llegó, ¿por qué no va, licenciada, al pantano? Usted ingrese por la calle principal del pantano.
1: Al fondo.
0: Es un caos, licenciada. La entrada principal al pantano, la que entra aquí por Herma Pez.
1: Ya.
0: Usted ingresa, licenciada, y está un carro de un lado, otro carro de otro lado, el que viene de acá, el camión. Usted no puede, es un tormento, licenciada. Y esa calle está hecho un desastre.
1: Sí, sí. Pero a ver, la obra ha llegado a ese sector, por eso es que no va a ir. Pues la obra sí ha llegado a ese sector.
0: Ah, es donde no ha llegado.
1: A ver, ese sector ha sido intervenido muchísimas veces.
0: A ver, pero si ahorita dice que ha llegado al Guayacán Profundo.
1: El Guayacán profundo,
0: de más adentro.
1: Sí, ajá.
0: Y ese Guayacán Profundo de allá queda más a casito de la Changluey.
1: Ajá.
0: La Changluey fue intervenida en su totalidad, licenciada.
1: Entonces
0: abrieron calles y todo eso.
1: Debe ser que se saltaron ese pedacito.
0: Alguien llegó a ese lugar donde llegó él ahorita.
1: Por supuesto.
0: Entonces,
1: por supuesto. O sea, ahí están las calles abiertas.
0: Están las calles abiertas, Darwin.
2: El alcalde hubiera hecho un cuarto puente que una Quevedo con San Camilo. Y hace falta. Y hacía una obra emblemática. Para que por lo menos por esa hora, aunque sea, lo recuerden y digan que ese puente fue hecho en la alcaldía de este caballero que está ahorita.
0: Muy bien.
1: No hay la hora.
2: Ahora pregúntele de dónde están las horas que ha hecho con esa plata.
1: No hay hora emblemática.
2: Que le pregunte el licenciado Reina, que es amigo de él.
0: Yo sí le pregunto. Pero me cuente. Oiga, licenciado.
1: Y termina tomándose una foto. Feliz.
0: No. ¿Sabe lo que me dice? Cuando yo le hago una pregunta así, me dice, Darwin, no somos irresponsables. Eso no es así. O sea, él siempre tiene la razón. Ahí es jodido, licenciado. Dice aquí, vea, amigo, escuche, licenciado, y agárrese duro de la silla.
1: A ver, déjeme sentarme
0: y
1: bien.
0: Y Peter Aguayo, agárrese de ahí que estás de cumpleaños, no puedes tener coraje.
1: Ajá, no le haga dar coraje hoy día, sí. Hoy no
0: se
1: le haga dar coraje.
0: Otras coactivas. Ahora por parte de Quevial a los deudores de las multas.
1: Eso es verdad.
0: Los que no han pagado las multas van a entrar a coactivas de Quevial.
1: Eso es verdad. ¿Por qué lo dice usted?
0: ¿Ah?
1: ¿Por qué lo dice?
0: Porque aquí está la convocatoria, dice.
1: ¿La convocatoria para qué?
0: Para la selección de gestor externo especializado para la recuperación de cartera vencida y apoyo logístico jurídico a la gestión coactiva de la empresa pública Quevial.
1: Efectivamente, están convocando a personas naturales, jurídicas, de estudios jurídicos, firmas especializadas, consorcios, lo que sea. Pero vea, están buscando quién realice la gestión de coactiva en la ciudad de Quevedo.
3: A usted y a la licenciada. Hubo un tiempo, licenciado, que todo mundo yo escuchaba por allá en el empalme que se iban a sacar licencia a Manabí, a Jipijapa, Manta, Puerto Viejo.
1: Vea,
3: todo el mundo iba a sacar licencia por allá. Entonces, vea, todo eso está saliendo de la luz ahora.
1: Sí, vea.
0: He
1: escuchado casos, ya vio.
0: Yo matriculé una moto por allá por Pichincha.
1: Por Pichincha.
0: Por Pichincha, licenciada.
1: De aquí, de la
0: Está
1: zona.
0: Está fregada la cosa.
1: Sí,
0: buenos días.
4: Licenciado, muy buenos días. Buenos días, licenciada Escobar.
1: Buenos días.
4: Ya todos los que venimos sabemos, pues esa plata, ¿quién se la repartieron, pues?
5: ¿Pero dónde?
4: Nueve concejales, vicealcaldesa, el alcalde. Entonces, la torta está repartida. No hay obras. Ustedes sí veían que más antes los concejales llegaban en moto. Ahorita, carro de $20,000, de $30,000. Entonces, allí está la plata, pues.
0: Muy bien, gracias, amigo.
5: Licenciado Darwin, ¿cómo está? Muy buenos días.
0: Buen día.
5: Licenciado, no solamente los cohetes. No sé si usted se ha percatado, aquí en Quevedo anda un carro. No sé si no es uno, un camioncito. No sé si es uno o dos que andan, pero andan con un parlante, que andan repartiendo agua. Andan con un parlante, pero es a todo volumen ese parlante.
0: No le he visto.
5: Y nadie controla, la verdad, nadie controla.
0: ¿Cómo? Hay una ley, licenciada, que el comisario, jefe de vía pública, todo ellos tienen que controlar.
1: Así es.
6: Licenciado Reina, buen día.
0: Buen día.
6: Todo se justifica, como dice la licenciada, que está bien que los periodistas han hecho la investigación, que está bien y que está todo correcto. Direccionadamente, obviamente, está correcto, pero cuando topan el tema del gobierno, ahí sí va persecución contra los periodistas. Vea ese señor Hernán Higuera lo que le hicieron. Y dicho claramente que es por el gobierno. Entonces, sí, pues, dos pesos y dos medidas. Hay que ser unánime, o sea, tener una equidad.
0: Muy bien, equidad, dice. Ya un hito más, porque ya me voy. No, paren
7: nomás. Buenos días, don Darwin, buenos días.
0: Buen día.
7: ¿Quién era? Feliz cumpleaños para don Yuri Peter Aguayo.
1: Muchos
7: años más de vida. Que Dios lo bendiga. Hoy y siempre. Rata, Peter.
1: Y con estornudo le agregó, hasta efecto le puso.
8: Dime quién es.
0: No sé.
8: Dime quién es, lo busco y lo bloqueo. Yo debo tenerlo.
0: No, aquí está.
8: No, yo debo tenerlo. Mírame quién es. Debo tenerlo, porque te juro que lo bloqueo.
0: Aquí sabe salir el nombre.
8: No, yo lo bloqueo.
0: Déjame.
8: Ay, ya sé quién es. Roberto Párraga, yo lo conozco.
0: La plena.
8: Bloqueado por mi lado.
1: Bloqueado.
0: Don Roberto lo bloquearon. Por lo menos, ya que lo bloquearon, la última partecita.
7: Diga, hoy y siempre. Rata, Peter.
1: Ese tipo de efecto.
0: Vámonos, Licen. Nos vamos. Llegamos a la parte final de las noticias. Ve, Peter, se trabó esto. Ve, mira. ¿Qué hay que hacer? ¿Hay que sacar esto? No.
8: Más tarde.
1: Oiga. Ahora que estamos aquí ya casi todos, sí, estamos todos. Yo pregunto nomás, que iba, ¿por qué Víctor Gómez no anda de amarillo? Todos aquí de amarillo, tan bonitos, vean.
8: No le tienes pena.
0: Él es alemán.
1: Conteste,
0: don Víctor, está abierto, conteste.
1: ¿Por qué no está de amarillo? No entiendo, somos ecuatorianos.
9: A ver, buenos días.
1: Buenos días, ¿por qué no vino de amarillo hoy?
9: Porque no tengo la camiseta, lamentablemente.
1: Oh, hay que hacer una vaquita para comprarle la... Mire, aquí afuera venden.
0: ¿Y usted no ha venido de amarillo, licenciado?
1: ¿Cómo que no? ¿Y esto de aquí qué? Miren, tengo la de Moisés.
0: Ahí la cargada abajo.
1: Tengo la de Moisés.
0: Muy bien, Ismenita. Qué bonita que le queda a usted, Ismenita. Le combina a usted esa camisa amarilla, Ismenita, la plena.
1: Hoy día Ecuador gana.
0: Hoy gana.
10: La cábala es que todos hemos usado la mayoría hemos usado la camiseta. Sí. Esa es la cábala.
1: Vamos a tener que ir a comprar.
0: La mía es de Barcelona, pero es amarilla.
1: Pero es amarilla. Hoy estamos de amarillo. Exacto.
0: Así yo no tengo camiseta de Ecuador amarilla, pero tengo la de Barcelona y me la puse.
1: En cambio acá mi amigo, el vecino,
0: sí
1: que
0: amarilla,
1: lo tengo acá
0: al
1: lado. Nada amarillo.
10: Yo le he visto a Darwin la azul.
0: De Ecuador.
10: Ajá, de Ecuador.
0: Sí.
1: Uy, sojo, le tienen guardado la ropa que tiene.
0: Hoy estamos de amarillo.
1: Hoy estamos de amarillo. Hoy estamos de amarillo menos uno.
0: Y hoy,
1: vámonos.
10: Generalmente siempre es el mismo.
0: Y hoy Ecuador puede hacer un buen partido. ¿Por qué? Porque Alemania no se le va a encerrar. Alemania le va a jugar su fútbol, le va a permitir que Ecuador haga el suyo.
1: Y dicen que no van a jugar todos los principales, ¿no?
0: No,
1: dicen
0: todos
1: por ahí,
0: van a
1: no
0: jugar.
10: Sé. Extraoficialmente se conoce que sí, que el director técnico guardaría a tres de sus figuras.
1: ¿Verdad?
0: Igual le ganamos todo. Con tres o con todos completos. Le ganamos a
1: ganar. Me encanta ese positivismo suyo. Bien, vamos.
10: Sí, deberían ser todos positivos.
0: Lo único malo es que Becacé se va a continuar.
10: Ese es el bendito problema, nada, exactamente.
1: Pero Becacé ya sabe que no lo quieren, eso es lo importante. Sé que nos vamos. Un gusto compartir con todos ustedes. Sigan, porque ya viene el programa del cumpleañero.
0: Hoy viene Buenos Días Deportes al estilo del señor Yuri Peter Aguayo. nació en cuna de oro. Blanquito.
10: Un día como hoy.
0: Blanquito.
10: ¿Hace cuántos años?
0: El único defecto fue que lo bañaron con aceite. Pero era aceite quemado. Por eso que a él todo le rueda. Él, lo que le digan, le rueda, le resbala. El señor Yuri Peter Aguayo, don Víctor Gómez, Ismenita desde Quevedo para todo el Ecuador. Y el señor Rolando con L, Palacios Villagrán, desde una casa escondido por ahí diciendo que está en Estados Unidos. Por las fotos ahí con los videos, que ¿cómo? En el tranvía, ese no se parece ni al de Cuenca ni al de Quito, nada, es diferente. Bueno, ya, allá está. No puede. Yo le creo a ese bullying que estaba en ese metro, que es el de Quito o el de Cuenca, pero son diferentes.
10: No,
0: pero
10: allá mismo, es otro. Exactamente.
0: Y ahí van unos haitianos, y ¿cómo los entrevisto? Ahí me fregó. Bueno, bien lo que hay. Nosotros, si Dios lo permite, mañana 6:20 regresamos. Rata, Peter, más rápido. Así te digo.
11: Camina plácido
0: y 20.
11: Y la prisa. Y piensa en la paz que se puede encontrar en el silencio. En cuanto sea posible y sin rendirte, mantén buenas relaciones con todas las personas. Enuncia tu verdad de una manera serena y clara y escucha a los demás, incluso al torpe e ignorante. También ellos tienen su propia historia. Esquiva a las personas ruidosas y agresivas, ya que son un fastidio para el espíritu. Si te comparas con los demás, te volverás vano y amargado, pues siempre habrá personas más grandes y más pequeñas que tú.

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Hola, hola, ¿qué tal? Buenos días. Buenos días, señoras y señores. No le pongamos condiciones a Dios. Él sabe qué es, lo que más nos conviene y cuándo. Si pretendemos colocar plazos y condiciones, estaremos obstaculizando la voluntad divina. Simplemente confiemos en Él. Con buena voluntad, con respeto, con confianza y con fe, todo saldrá como debe ser y como más nos convenga. 8:44 minutos. Hoy jueves, al fin es jueves. Jueves antesala de fin de semana. En este jueves 25 de junio de este 2026, aquí estamos, listos, preparados para compartir junto a ustedes lo mejor de la información deportiva local, nacional e internacional.

0: 8:45. Víctor y Gómez Fuentes, emperador, buen día, ¿cómo andamos?
1: Bien, gracias, buenos días. Si me das un poquito de salida, Yuri, por favor.
0: Yo te doy salida.
1: Hoy está, dame que casi no tengo nada.
0: ¿Más? A ver.
1: A ver, ahora sí enderezamos el muñeco.
0: Vale tú, Ismé,
1: hoy
0: por favor.
1: Que estamos de piaño y de piaño grande, permítame entregar como siempre el abrazo cordial a quienes ya están en nuestra sintonía.
0: Para preguntar nada más en el país, en el exterior, si alguien conoce el lugar donde está el señor Palacio, por favor, me envíe un mensaje. Aunque me dice que lo acepte, me dice. Acéptame, me dice. Te estoy aceptando, oye.
1: Él está en Jersey City.
0: Allá está, sí. Ah, sí está. Perdón.

0: chimba de vida.
1: 8:46, Iberia Lava Reyes, buen día, ¿cómo andamos?
2: ¿Qué tal, Yuri? Buenos días, hoy más que nunca buenos días para usted, para don Víctor, para la gente que está en sintonía. Uy, Dios mío, que la gente que está en sintonía a través del dial, a través de, no puede ser, a través de www.rbtradio.com, a través de nuestros canales digitales Facebook y YouTube, y por supuesto también a través de nuestra aplicación. Dios bendito, me van a doler los ojos.
3: Parece el hombre mosca.
1: Pero se ha quedado congelado el
2: tuyo. Yo creo que sí.
1: Está con, pero míralo, dice que esas gafas, ¿cuánto valen? 1000 y pico. Dale, media, termina de salud.
2: No puede ser, Dios mío. Bueno, hoy, porque uno es necio, uno es curtido.
1: ¿Sabes que el man llevó el carro de él para allá? Y gana en su carro.
3: Ah, qué bien.
2: Ahí te pasaste ya. Uno es necio, uno es curtido.
1: Ñaño, querido. Ñaño, ¿cómo
2: estás?
1: No, créeme que yo a ti la plena que... Yo quiero que vengas al Ecuador para darte un abrazo grande y decir, bueno, sobreviviste esa tragedia, la plena, plena. Así que, Ismenia, por favor.
2: Bueno, varias novedades en torno al fútbol ecuatoriano, porque estamos cerca de que arranque nuevamente la Liga Pro. Barcelona Sporting Club va a viajar a Santo Domingo por un partido amistoso. Ya estaremos ampliando en torno a aquello. Una goleada, algo histórico que se dio en el fútbol femenino. También lo estaremos ampliando qué fue lo que sucedió. Y, por supuesto, los resultados de la jornada de ayer del Mundial. Y hoy, los horarios de lo que se será la jornada de jueves en el Mundial 2026.
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1: Rolo, pero te das cuenta de algo. Mira esto. Ya, gracias por sacarte las gafas. Mira, tres que somos seleccionados ecuatorianos porque sentimos la piel nuestra acá. Y uno viene de negro. Qué increíble, oye, por Dios.
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1: 48, Rolando Palacios, Villagrán. Filósofo, buen día, ¿cómo andamos? No.
5: Muy bien, excelente. Gracias a la bendición de Dios, mejor que hoy imposible. Aquí estamos listos y predispuestos para compartir con todos ustedes lo mejor de la información del deporte a través de RBT Satelital 91.5 en frecuencia modulada. Pero también nos pueden seguir ustedes, amigos oyentes, a través de YouTube y Facebook. Así que bienvenidos, bienvenidas. Y déjeme decirle, Yuripita Araguayo, de todo corazón, que Dios lo siga bendiciendo, que le dé mucha salud y, lo más importante, en unión de sus seres queridos y de sus amigos que lo consideran mucho. Que Dios te bendiga y un abrazo fuerte.
1: Gracias, Rolando. Gracias, de verdad. Sí, nosotros tenemos invitado el día de hoy, ayer lo dijimos, usted se acuerda bien, llega ya mismo. Pero como hoy tenemos pronóstico deportivo, porque no queremos, por el amor de Dios, dejar pasar los premios que tenemos. Gran cantidad de premios. Mire, se van a quedar dos camisetas, se van a quedar. Están guardadas. Una gracias al doctor Carlos Mendoza García y la otra gracias a Carlitos López. Camisetas de la selección. Porque la que vamos a entregar, si es que aquí se la llevan, es la que se dio gracias a Wilson Manuel y Madeline Mendoza Barragán. Mire desde cuándo estamos promocionando esta camiseta y todavía no se va. La otra, una orden de asadero Tipitapa para dos personas. Otro más, $10 gracias a Isaac Alvarado Poy. Otro más, $10 gracias a Oscar Briones. Vean, sume, que vamos a entregar todo. Sume, no a una sola persona, el que escoja el premio. Perfecto. Una orden para consumo de las tripitas de Vicky y Don Jami. Otra, una cortesía de estatus. Y señores, la otra, masaje sauna hidromasajes para dos personas, gracias al doctor
3: Osvaldo Fa.
2: Osvaldo mira, esa no había escuchado.
1: Señores,
2: yo.
1: Tenemos una cantidad de premios impresionantes, así que vamos.
5: Ponle también ahí de estatus.
1: Ya está. Yo la tengo, ya se dijo. Y yo la tengo porque ya se dijo, así que pendiente estamos con aquello. Entonces vamos a arrancar, me parece a mí que deberíamos hacerlo. Oye, ¿dónde estás ahí? ¿Qué estás comprando? Flores. Pero mira, quién anda con él. Su hijo. El hijo.
5: Mira, que aquí estoy comprando estos llaveritos para mis amigos, llevarles recuerdos. Entonces, estoy aquí, mira.
1: Ya.
5: No sé cuál quieres tú. Ah, no, pues tú eres un regalo especial, pues llaverito no, así que Víctor Gómez, ¿cuál quieres? Eso sí, para ti, Víctor Gómez.
3: Rolo, en lo que te dije ayer, en Chinatown también hay las grandes joyerías.
1: A ver, vamos.
3: Cómprame un lingote de oro.
1: Vamos al 09-0999-366251. Vamos rapidito al tema del pronóstico, porque no quiero que se nos quede este tema, por el amor de Dios. Queremos entregar los premios. Entiendo que Gómez ya está listo para poder comenzar a marcar. Llamada telefónica al aire. Hola, hola, buenos días. Hola. Ay, acá está. Bueno, hola, buenos días.
0: Buenos días, Yuri Peter. Buen día, Yuri Peter.
1: Gracias.
0: Feliz cumpleaños.
1: Muchas gracias. Nombre, apellidos.
0: Olger Macías Morán.
1: Olger Macías Morán. ¿De qué sector llamas, Olger?
0: Trabajo en un taxi, ando por aquí por la Galo
1: Plaza. Qué bueno, taxiando como siempre. Perfecto, amigo. Cuéntenos hoy, Ecuador, Alemania.
0: Gana Ecuador 1-0, sí, con autogol de Alemania, sí. Aquí en la meta, sí.
1: Okay. Gracias, hermano querido, un abrazo grande. Buen día. Seguimos con llamadas telefónicas 8:52 al 0999-366251 para que puedan participar. Ismeria, por favor, dele.
2: Claro que sí, hola, buenos días.
6: Hola, muy buenos días.
2: Un nombre y dos apellidos, por favor.
6: Byron Omar Delgado.
2: Byron Omar Delgado, cuénteme, ¿de dónde nos escucha?
6: De Quevedo.
2: ¿Cuál es su pronóstico para hoy? Ecuador versus Alemania.
6: 1-0, gana Ecuador.
3: Fuerte el otro apellido, dijo Byron Omar Delgado, el otro apellido.
2: ¿Su otro apellido? Bravo.
6: Bravo.
2: 1-0, gana Ecuador.
1: Bueno, perfecto, 1-0, gana Ecuador. Vamos a la otra llamada telefónica. Hola, buenos días.
7: ¿Qué tal? Buenos días, don Yuri.
1: Nombre, apellidos.
7: José Macay Párraga.
1: José Macay Párraga, ¿de qué sector llamas, Pepe?
7: De la afuera del Cantón Valencia.
1: Perfecto. Hoy Ecuador, Alemania.
7: 2-0. Y hoy sí marca Valencia.
1: Hoy sí marca Valencia y marca también Rodríguez. Perfecto. Gracias, amigo. Gracias, buen día. ¿Puedes darle, Gómez?
3: Sí.
1: Dele.
3: Hola, buenos días.
8: Buenos días, don Víctor Gómez.
3: ¿Con quién dialogamos?
8: Con Orly Fajardo Cruel de la Venus.
3: Don Orly.
8: Saludos para el compañero Lluvia.
1: Gracias, Orly. Gracias, Yaño. Un abrazo. Gracias.
3: ¿Su marcador?
8: Mi marcador gana Ecuador 2-0.
3: Que tenga suerte. Buen
1: gracias,
3: día.
1: Gracias. Muchas gracias. Vamos a la siguiente llamada telefónica. Hola, hola. Buenos días.
9: Buenos días.
1: ¿Nombre, apellidos?
9: Wilson Torrales Vera.
1: Wilson Torrales Vera. ¿De qué sector llamas, Wilson?
9: Guayacán.
1: Perfecto. Hoy Ecuador, Alemania.
9: 2-0 gana Alemania.
1: 2-0 gana Alemania. Se quiere llevar los premios, está bien, estamos de acuerdo en el problema. Rolo, a ver si tienes suerte y la puedes de una vez atender esa llamada. Dale.
5: Hola, buenos días. Hola, buenos días.
10: Hola, buenos días.
5: ¿Tu nombre y apellidos, por favor?
10: Yanine Intriago Suárez.
5: Yanine Intriago Suárez. ¿De qué sector, Yanine? Rapidito.
10: De la parroquia 7 de octubre.
5: Perfecto. ¿Su marcador el día de hoy?
10: 0-0.
5: Gracias, que tenga suerte, Yanine. Un abrazo.
1: 0-0. Ahí está. Dale, Isbe.
2: Hola, buenos días.
11: Buenos días. Ramón Alcibar Castillo les saluda.
1: La mona, apareció la mona.
11: Un abrazo para Yuri Mitra Guaya, para el cumpleañero.
1: Gracias, Ñaño, querido. Gracias.
2: Su pronóstico para hoy, Ecuador-Alemania.
11: 2-1 gana Ecuador.
2: Muchísimas gracias, ¿eh?
1: Muchas gracias. 2-1 gana la selección de Ecuador. Gómez, dale, por favor.
3: Hola, buenos días.
9: Buenos días.
3: ¿Nombre y apellidos?
9: Carlos Burbano Bermúdez.
3: Don Carlos
2: Burbano.
3: Burbano Bermúdez. ¿De qué sector?
9: Pital 1, vía Valencia.
3: Burbano Bermúdez. ¿Su marcador?
9: 2-0 gana la selección de Ecuador.
3: Que tenga suerte, buen día.
1: Buen día, que tenga suerte. Dale, Rolo.
5: Hola, buenos días. Hola.
12: Hola, buenos días, señor Rolando.
5: ¿Cómo estamos? Nombre y apellidos.
12: Robert Rodríguez Bravo.
5: Marcador de la tarde de hoy.
12: 2-1 gana Alemania.
5: 2-1 gana Alemania, que no tenga suerte usted.
1: ese es buenísimo. Dale.
3: Por fin,
1: ese es buenísimo.
2: Hola, buenos días.
1: Recontra buena.
2: Hola.
13: Buenos días.
2: Hola, un nombre y dos apellidos, por favor.
13: Aurelio Ernesto Daza Rangel.
2: Aurelio
13: Ernesto Daza Rangel.
2: Daza Rangel, ¿de dónde nos escucha?
13: Acá en Mocache estamos trabajando.
2: Qué bueno, ¿su marcador para esta tarde?
13: Ecuador apretadamente gana 1-0. Esto por ser optimista.
2: 1-0 gana Ecuador. Muchísimas gracias. ¿Eh? Suerte.
13: Gracias. Suerte para la selección.
1: Perfecto. Un abrazo grande. 8:56. Va otra llamada telefónica. Hola, hola. Buenos días.
14: Buenos días.
1: Nombre, apellidos, por favor.
14: Rommel Rendón, España.
1: Rommel Rendón, España. ¿De qué sector llamas, Rommel?
14: Recinto el Recreo Vía Vergel.
1: El Recreo, Recinto el Recreo Vía a El Vergel. Cuéntenos hoy, Ecuador, Alemania.
14: 2-1 gana Ecuador.
1: 2-1 gana la selección de Ecuador. Abrazo grande para usted. Buen día. Dale, Isbe.
2: Hola, buenos días.
15: Hola, buenos días.
2: Un nombre y dos apellidos, por favor.
1: Perdón.
2: Perdón.
15: Fabián Saltos Cedeño.
2: Fabián Saltos Cedeño. ¿De dónde nos escucha?
15: Valencia.
2: De Valencia. Un saludo a la gente de Valencia. ¿Su marcador para hoy?
15: 1-1.
2: 1-1, empate. Muchísimas gracias. ¿Ah? Suerte.
1: Perfecto, ahí está otro marcador, 8:56. Dele Gómez.
16: Hello, what are your name?
1: Está Rolando,
16: ah, ya,
1: está
16: durmiendo. Aquí en el Ecuador. Buenos días, su nombre y apellidos.
17: Buenos días, don Víctor Gómez. Feliz cumpleaños para don Yuri.
16: Gracias. Para Yuri. ¿Nombre y apellidos?
17: Roberto Párraga Sánchez.
16: Don Roberto.
1: Ah, rata, no te había reconocido la voz, te lo juro. Ríete, no va.
16: Párraga Sánchez, ¿de qué sector?
17: Guayacán martillando.
16: Perfecto. Su marcador.
17: 2-0 gana Alemania.
16: Gana Alemania 2-0. Que tenga suerte, buen día.
1: 2-0 gana Alemania. Perfecto. Vamos, Isbe, dale.
2: Hola, buenos días.
18: Hola, buen día.
2: Un nombre y dos apellidos, por favor.
18: Stalin Farías Peñafiel.
2: Stalin Farías Peñafiel. ¿De dónde nos está escuchando?
18: Marcador, aquí de Quevedo. 1-0 gana Ecuador.
2: 1-0 gana Ecuador. Muchísimas gracias. ¿Eh?
1: Gracias, gracias. De verdad, gracias por participar. Hola, hola. Y tenemos a la invitada acá también. Y vamos a conversar con ella en momentos nada más. La abogada Diana Enchundia Yepes, alcaldesa de Buena Fe. Y les anticipo algo. En este programa deportivo, en los últimos 3 años, la primera vez que alguien que está es una autoridad está en este programa. En serio. En los últimos tres...
16: Antes no había venido el abogado.
1: Los últimos 3 años, mal no recuerdo, al programa. Acá hay al programa deportivo.
16: O sea, hoy nos honra.
1: Nos honra hoy.
16: Con
1: y
16: su
1: hoy
16: presencia.
1: Nos honra con su presencia. 1-2, hoy juega Ecuador. Y 1-2-3 es mi cumpleaños. Esa es la más bacán. Vamos con otra llamada telefónica al aire. Hola, hola, buenos días. Hola.
19: Buenos días.
1: Buenos días, nombre, apellidos, por favor.
19: Alexander Saltos Solórzano.
1: Alexander Saltos Solórzano. ¿Qué sector llamas, Alex?
19: Aguas Claras.
1: Aguas Claras, cuéntenos hoy, Ecuador-Alemania.
19: 2-1 gana Ecuador.
1: Perfecto, muchísimas gracias. Dale, Isbe.
2: Hola, buenos días.
20: Isbenita, colega.
2: ¿Cómo le va? ¿Su nombre y dos apellidos?
20: Licenciada en Comunicación Social y Deportiva, Bruno Andrés Mendoza.
2: Ay, Cedeño. Dios bendito.
1: Ahí entre el paréntesis, Santos. Taxista. Galo Cuello, ¿cómo le llamamos a los taxistas? Dices tú, ingeniero, ¿en qué cosa? Dale, Isbe.
2: Hola, buenos días.
16: Bruno Mendoza, ¿otro apellido?
20: Cedeño.
2: Cedeño.
20: 3-3.
1: 3-3.
20: ¿En serio?
2: 3-3.
20: Yo lo soñé anoche.
1: Ya, entonces
2: ya,
1: lo sé.
2: Ya. Gracias,
1: gracias. Gracias,
20: si yo no lo conociera a Bruno, diría que anda en cosas raras.
1: ¿Ah? ¿Ah? ¿Qué cosa?
20: Si yo no lo conociera a Bruno, diría que anda en cosas raras, Bruno.
1: Ya, atiende la llamada, Rolo, dale.
20: Hola, buenos días.
21: Hola, buenos días.
20: Nombres y apellidos, por favor.
21: Rosendo Cabrera Hende.
20: Rosero Cabrera Gende, Rosendo, marcador
1: Rosendo, Rosendo Cabrera Gende, Rosendo.
21: Marcador, 1-0 gana Ecuador.
20: 1-0 gana Ecuador, que tenga suerte tú, sí, ¿eh? Un abrazo.
21: No se le escucha casi.
1: Perfecto, pero sí le escuchamos nosotros, no se preocupe, tranquilo. Haga arreglar su audífono que debe estar malito, digo yo. Digo yo nada más, bueno, 8:59, 8:59, no creo que entre otra llamada más porque nos vamos a ir a la pausa de una vez.
16: Permíteme agradecer porque anoche, más o menos 10 de la noche, me mando un audio. El Che Montoya,
1: ¿ya?
16: Que estaba en Puerto Vallarta celebrando la victoria de 3-0 de México.
1: Ajá, perfecto.
16: Así que un abrazo para el Che Montoya.
1: Hola, hola, buenos días.
22: Hola, muy buenos días.
1: Nombre, apellidos.
22: José Peralta Olmedo.
1: José Peralta Olmedo. ¿Qué sector llamas, Pepe?
22: De aquí, de la ciudad de Quevedo.
1: Ciudad de Quevedo, cuéntenos hoy, Ecuador frente a Alemania.
22: 1-0 gana la selección de Ecuador.
1: 1-0 gana Ecuador, muchísimas gracias. Dale, Isme.
2: Hola, buenos días.
23: Aló, buenos días.
2: Un nombre y dos apellidos, por favor.
23: César Pisco Fuentes.
2: Don César Pisco Fuentes. Su marcador para esta tarde.
23: 1-0 gana Ecuador.
2: 1-0 gana Ecuador. Muchísimas gracias.
23: Un feliz cumpleaños para don Yuri.
1: Gracias, para querido. Un abrazo grande para ti. Dale, Gómez. ¿Puedes darle, Gómez?
16: Por supuesto. Dele. Buenos días.
0: buenos días, licenciado.
16: ¿Con quién dialogamos?
0: Agustín Naranjo Cerezo.
16: ¿De qué sector, don Agustín?
0: Ando martillando, licenciado, martillando.
16: Perfecto, ¿su marcador?
0: 3-0, gana Alemania.
16: Listo.
2: Esa gente que tiene ese marcador no le gustó, cae bien.
1: No le gusta.
2: No le cae bien.
1: Vea, los amigos taxistas son, atención, ingenieros técnicos superiores en navegación terrestre. Es el título de ellos.
2: ¿Cómo,
1: ingenieros técnicos superior en navegación terrestre?
16: Más conocido esto, como taxista.
1: Taxista, exacto. Ahí. Más eso, mira, súmale lo otro, que tecnólogo y toda la vaina. ¡Dale, Rolo! Vea, se fue Rolando.
4: Hola, buenos días.
1: Hola, buen día.
4: Buen día.
1: Nombre,
4: buen día.
1: Nombre, apellidos.
4: Carlos López.
1: Carlos López, otro apellido, Carlos.
4: Sánchez.
1: Sánchez, marcador.
4: 2-1 gana
1: Ecuador. 2-1 gana Ecuador, perfecto. Muchísimas gracias, Carlitos. 9-1, vamos a la pausa, porque entramos con la invitada. Sí, señor, vamos con la pausa, entramos con la invitada y retornamos con más. Por supuesto, el pronóstico deportivo estamos en el día de hoy. Juega Ecuador frente a la selección de Alemania. Vamos a la pausa, 9-2, Rolando, no te olvides. Vamos a la pausa, retornamos.
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4: Bueno, vamos a continuar. A ver, tenemos ya la invitada. Rolo, saluda a la invitada. Salúdela, hermano. No lo escucho.
5: Para mí es un verdadero honor saludarla a la alcaldesa del Cantón Buenafé, que nos va a visitar a la radio hoy. Acá estamos desde Estados Unidos. Y gracias por ese apoyo también, alcaldesa, para que el único periodista de la provincia de Los Ríos esté cubriendo este mundial. Así que un abrazo y que tenga excelente día, alcaldesa.
6: Viendo, Rolandito.
4: Sí, estamos bien, ¿no? Sí, a ver, Rolo, dale lo que me decías que tenías, por favor, ten la bondad. Porque me dijo que está en una esquina donde hay muchos ecuatorianos y quiere justamente aprovechar para conversar con ellos. Dale, Rolo.
6: Y como que está en la Berlin Line, dígale.
7: Ayer fue el banderazo.
5: Ajá. Ayer, sí, lo que pasa es que estoy aquí en la calle, una calle principal de Nueva Jersey, Timberman, así se llama, Timberman, estamos aquí. Estaba caminando por aquí, me encuentro con un restaurante ecuatoriano. Entonces veo a compatriotas por aquí, mire, vean, comiendo el cebollado, vean. ¿Qué es usted, amigo? De Ambato, yo soy de Quevedo, vea. Aquí hay bastantes ecuatorianos que están preparándose, alimentando. Vea, aquí está el hornado, el yapingacho ecuatoriano. ¿De dónde usted es, amigo?
8: De Utah.
5: ¿De Utah? Sí. ¿De ecuatoriano?
8: Claro, claro.
5: ¿De qué sector?
8: De Guayaquil.
5: Ah, de Guayaquil, yo soy de Quevedo, así que... Vea, puro ecuatoriano. ¿Dónde son ustedes? Ah, peruano, para apoyar a Ecuador, hija. Vea, que está bien. Para que se den cuenta los ecuatorianos, acá también están otros ecuatorianos, vea. Y como el quevedeño es relajoso, el hincha de Ecuador también somos relajosos. Vamos a gritar un ratito por Ecuador, a ver. ¡Ecuador! ¡Ecuador! ¡Ecuador! ¡Ecuador! ¡Ecuador! ¡Ecuador! ¡Ecuador! Bueno, ese es el reportaje que quería presentar a ustedes.
4: No.
5: Porque hay optimismo, hoy ganamos. No, ganamos y tenemos que clasificar a la siguiente etapa. Así que eso lo quería mostrar, compañeros, porque vamos a conversar con la 3-0 en Ecuador. Ecuador gana. Entonces, para que vea el entusiasmo que existe, estamos en un importante sector de Estados Unidos. Así que para conversar con la prensa, permítame, aquí está mi hijo, porque él se va a quedar aquí.
4: ¡Ah, caramba! Mira, ¿dónde está? Ah, bien, bien, hijo, bien.
5: Y él se queda aquí por trabajo, se queda, pero
4: como él,
5: California.
4: Y como él conoce, lo carga el papá de la mano.
9: Y él sabe inglés.
4: Y él sabe inglés, el otro inglés. No sabe nada. Por fin va a comer bien hoy día, porque le va a invitar a comer, porque conoce lo que va a comer, pero el otro no sabe nada. El otro es por gusto, de verdad. Bueno, dale, Rolo, perfecto. La alcaldesa Diana Anchundia está con nosotros. Placer enorme, mi querida alcaldesa, que esté acá hoy día. Buen día.
6: Buen día. Primero, feliz cumpleaños. Gracias, que la buena que Rolandito le va a traer buen regalo de allá. Ya, Carlito, ese regalo especial. No vaya a los outlets. No le va a traer regalo del lado, le traigale el que sí está en la tienda.
9: No gaste pólvora en gallinazo, alcaldesa, por favor.
6: Oye, ese cumpleañero hoy día y no...
7: No dice.
6: No dice, está calladito.
4: Calladito. Por eso le traigo... Gracias por el detalle, mi querida Diana. Gracias, de verdad. Gracias de corazón, muchas gracias.
9: Y ojalá que nos visite el 12 de julio también.
4: Para que ya...
6: El cumpleaños a ese.
9: Porque es mi cumpleaños ahí.
6: Pero sabes que mi papi cumplía el 8 de julio.
9: El 8. Con mi tocayo, que en paz descanse.
6: Uh-huh. Eso, pues.
9: Amigo de toda la vida.
4: Bueno, la selección nos invita a esto, ¿no? Hoy en Buena Fe y fiesta otra vez.
6: Bueno, creo que el día no acompaña mucho, es jueves, 3 de la tarde, uh-huh. Que le decía a mi equipo, oiga, no se va, no se aliste que no va, dijo la canción. Querían una sola jornada, pero creo que la efusividad, aunque nos duela los resultados últimos que ha tenido, porque creo que el pueblo, para mí era una fiesta. El primer partido fue una locura ver en mi cantón, desde el abuelito, mujeres, niños, todo el mundo con su camiseta de la selección. Con su bandera, con la emoción, pusimos en tres puntos las pantallas gigantes. Esta vez estamos solo en la Plaza Cívica por los mismos horarios laborables. Uh-huh. Sé que igual la gente por ahí se pegara su escapada. No, estábamos nosotros para apoyar a la selección, pero creo que ojalá la selección le ponga corazón por toda esa gente que está. Creo que la alegría del pueblo es el fútbol.
4: Sí, uh-huh. Sí.
6: Y uno amanece bien cuando el equipo le va bien, más allá de sea Barcelona, Melé, del Patria, el Quevedo. Pero al final nos ponemos todos la bandera de color. Yo soy endemelecista, hoy día me puse la amarilla. Hoy día está media llave la confianza.
7: Pero cualquiera se compra la camiseta de Ecuador, la azul, pues.
4: No, ay, pues cierto, claro, esa era.
7: Ecuador no, tiene la azulita, la blanquita, el arquero que es roja, esa naranjita.
6: Esa era, ¿verdad? Esa gris. No, sí me he puesto azul. Todos los partidos, me he puesto
4: la azul.
6: Y como nosotros los que nos gusta el fútbol somos medios cabaleros, dije, oye, no me pongo la camiseta.
4: Claro, ya está bien.
6: Y
4: aún
6: la camiseta, dije, hoy día no me pongo la camiseta, voy como la gente, vamos, sacamos un flyer que estaba el Joker y aquí vamos de necio.
7: Sí, uno es curtido.
9: Niña Diana, le digo Diana con aprecio, no, cariño, con es una gusto. Muletilla que yo tengo. ¿El sábado se pone la camiseta del Patria?
6: No, pues la del Patria nunca me la quito. Esa va de cajón. Creo que esa, con esa nacimos. Con esa nacimos por toda la historia que tiene el Patria justo este año. El Patria celebra 60 años. Celebró 60 años de creación. El 11 de abril del 66 empezó a forjarse una historia. Y de la cual nos honramos que mi familia haya sido siempre el que nos metió. Mi papi como dirigente, mis tíos como jugadores. Y pues crecimos escuchando al Patria y hoy estamos viendo lo que vivieron nuestros mayores, ver ese triunfo del Patria, ver esa hinchada que celebra, grita y llora como el año pasado cuando logramos después de 32 años llegar otra vez a una serie que nos ponía en la mirada. Este año estamos mejor aún. Creo que la unidad del pueblo ha permitido, y sobre todo el compromiso que tiene la dirigencia, que tienen los jugadores, felicitar esa entrega que le han puesto porque realmente están jugando con pasión y decisión, y eso a nosotros como buenafecinos nos motiva a seguir apoyando al equipo.
4: Van camino al campeonato. Van camino al campeonato, pero falta todavía, ¿no?
6: No, nosotros creo que eso marca la diferencia, la humildad con la que recibimos. Creo que en los triunfos hay que ser más humildes.
4: Así es.
6: Y hay que apoyar a esta dirigencia que realmente viene haciendo un camino, que viene luchando, la que viene tocando puertas, que viene trabajando con mucha transparencia. Están haciendo un esfuerzo muy grande y pues tratando de unir a una ciudad que le encanta el fútbol, que le encanta el deporte, y pues nosotros allí aportando desde la barra, con un granito de arena.
4: Como siempre, metí en la barra.
7: Y bueno, en lo que corresponde al evento de hoy, alcaldesa, que sería bueno que la gente conozca qué es lo que va a poder encontrar, desde a qué hora van a estar, para que la gente pueda conocer.
6: Bueno, nosotros estaremos ya, a partir de la 1:00 p.m. se estará ya activando la pantalla en la Plaza Cívica. No lo hicimos en el Coliseo precisamente porque queremos que aquel que aún no se termina de motivar,
7: Se motive.
6: Y hay que dejar un ratito del lado del corazón. Claro que recordamos, yo le decía temprano, veníamos en el carro con mi equipo y le digo, ¿cómo no recordar cuando Caviedes, el Team Delgado,
4: por
6: esa
4: favor,
6: gente?
4: Por favor.
6: Digo, uno no tenía la preparación que tienen ahora ni el cuidado, pero como viniera le hacían el gol. ¿De qué sirve que tengamos la defensa menos batida si no sabemos hacer los goles?
4: Claro. Gente, con la que se gana un partido es con goles.
6: Con goles. O sea, y cuando, no con tiene, cuando tienes un técnico que es conformista, que se pone a improvisar, y en un partido en esta instancia ya no podemos improvisar. Pues.
4: Voy a hacer una pregunta que de pronto es un poquito compleja para todos nosotros.
7: ¿Ya?
4: Para todos.
7: ¿Qué saldrá?
4: Pero se la voy a hacer a la alcaldesa de Buena Fe. Sucede que mañana ya vienen de allá y Ecuador viene eliminado. Pero viene el técnico Becasese a visitar Buena Fe y se encuentra con usted de frente. ¿Qué
9: le
4: diría?
9: La ciudad.
4: Deja que hable de ella, no joda.
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6: Oiga, tuve que esconder y le voy a decir cómo anécdota. Yo había puesto a la tri en la Plaza Cívica, mandé a hacer unos muñecos ahí de tamaño real para que la gente
7: se vaya a tomar fotos. Número 12,
6: el sábado los quité.
4: No puede ser.
6: Usted conoce a Brasil, que es un ícono,
4: claro, claro, claro.
6: Y la gente se gozaba porque salió un TikTok y que se hizo viral, nos reíamos, donde Brasil estaba que le daba indicaciones y entonces decía, ese es el director técnico que necesitamos. Y la verdad que la molestia de la ciudadanía es entendible, porque como siempre se dice, esta quizás es la mejor generación, sí, pero la más desaprovechada. Cuando, y pasa en todo nivel, cuando hay mucha trinca en el equipo, no juegan los mejores, sino los apadrinados. ¿Verdad? Y al final eso le pasa factura, porque ¿qué hace Kendry Páez allá? Pues hágame el favor. Ayer me decía, estábamos viendo a México. Uh-huh. Ese muchacho, ojalá no lo pongan por las nubes,
4: claro,
6: para que
4: te
6: Y con nosotros endiosamos mucho a los jugadores y le falta humildad.

0: Ecuatoriano. Entonces, gente que no ha podido regresar a su país y que canta el himno con sentimiento y sentir que está en casa. Claro. Y que los jugadores no le pongan corazón.
1: Sí,
0: esa es la parte complicada, la parte que uno dice, oye.
2: Y que decepciona.
0: Que decepciona, claro. Porque ¿cuánto le cuesta al que quizás bien va desde Ecuador, uh-huh, al que vive soñando y que soñaba ver a su selección y cantar el himno allí donde no ha podido regresar?
2: Claro.
1: Claro, porque hay muchos que no han podido regresar, claro, ojo, y encontrarse con su gente.
0: O sea, migrantes que tienen 25, 30 años y no han podido legalizar su situación y ver a su selección, ver a sus paisanos. Que
2: es como tener un pedacito del país por unos días.
0: Así es, y que veamos jugadores que y un técnico que al final, como veía a Barraza, leía a Barraza que, y escuchaba cuando él decía, pero si Becasese ni siquiera ha vivido, ¿cuánto se ha ganado? 2.4 millones anuales. ¿Qué tiempo vivió en Ecuador para identificar cuál es el bueno?
2: Claro.
0: Sí, vemos a los que juegan fuera, pero ponga de delantero al que está haciendo goles.
1: Por eso el técnico que vino a transformar este país en su momento terminó siendo Dusan Draskovic. Él viajó por todo el país, viajó por todos lados, vio la idiosincrasia del futbolista ecuatoriano y fue sacando una identidad de lo que luego estamos cosechando.
3: Yuri, un trabajo que hasta ahora ciertos sectores no lo reconocen.
1: Lamentablemente.
3: Lo de Draskovic.
1: Yo lamento como el pequeño.
0: No, lo de Dusan es historia.
1: Eso es historia.
0: Daniel Jepper, usted recuerda, siempre nos hablaba del proceso Dusan, porque fue el proceso hasta para los técnicos.
1: No, él vino acá a cambiar la historia de este país en el tema fútbol. Él lo vino a cambiar la historia de este país. Y en lo que decía Diana hace rato, que lamentablemente sucede, y ojalá Dios quiera no mareen algunos jugadores. Mira, yo amo esta profesión, yo la amo. Y yo siempre digo que el periodismo es culpable directo, lo que lamentablemente muchas figuras no sobresalen. Porque nosotros medio hace un gol de taquito y el de acá le pone ya un apodo que no tiene nada que ver. Y el de acá le pone otras cosas que no tiene nada que ver y lo endulza.
0: O sea, usted lo está señalando a don Víctor.
1: No, es que él lo dice, lo digo siempre. A ver, Rolando.
3: Neymar
1: un ratito, Rolando, ¿verdad o mentira lo que yo estoy diciendo? Te pregunto.
4: Le puso un poligua a Neymar. Pide selección cuando hace un gol a Vaca. Pide selección cuando... No, eso está mal, pues ya sabemos mucho a los jugadores.
1: Entonces, yo lo digo siempre. Nosotros somos culpables, lamentablemente, de que a veces jugadores que van saliendo y al siguiente día, Diosito lindo, llegamos un millón de periodistas a entrevistarlo y a ponerle ya el apodo. Y lo acabamos.
2: Señora Guay,
3: un ratito.
1: ¿Qué
2: sí podría haber, sí, o sea, sí.
3: Señora Guay, no es que te tire una puñalada.
1: A mí no.
3: Tú dijiste en ese micrófono que Moisés Caicedo era el mejor volante del mundo.
1: Es el mejor volante para mí porque es un gran volante.
3: Todavía sigue siendo el mejor volante
1: para mí
3: del mundo.
1: Sigue siendo un gran volante de los principales del mundo, para mí.
3: No, en eso
1: no
3: sí.
1: No quiere.
3: Yo por algo, en el top 5.
1: Por algo no quiere, papá. Y es lo que ustedes les decían ayer. Ya hay algo que me llegó a mis oídos. Me gustaría decirlo, mejor lo callo.
2: No lo digas, mejor porque me aguanto. Yo también algo sé.
1: Mejor me aguanto. Uh-huh. Lamentablemente no han querido algunos. La pregunta es ¿por qué? Y me llegó el por qué.
2: Porque hay un trasfondo.
1: Pero entonces me aguanto.
0: Pero aquí también hay que ver cómo estará ese camerino.
1: Exacto.
2: Exactamente.
0: El camerino es el que marca cuando tiene un técnico que no está conectado con su equipo.
1: Olvídate.
0: Le digo,
1: cuando
0: mira,
1: hay una dirigencia que no está conectada con el equipo.
0: O sea, es que es todo. Mire, y eso pasa como hasta en la administración
1: pública. En todo, exacto.
0: Sí,
1: igual.
0: Desde el obrero que está en la calle, uh-huh, hasta el que está arriba quizás haciendo su parte. No están conectados.
1: Imposible.
0: No funciona el servicio.
1: Imposible.
0: Entonces esto no es de individualidades.
1: Así.
0: Y eso pasado, nos hemos llenado de individualidades. Miren Noruega, y a mí me encantó el video de los vikingos.
1: Al final,
0: me hizo la piel. Sí, o sea, aquí todos remamos en el mismo barco.
1: Es la diferencia que tenemos el ecuatoriano todavía con la gente de afuera, y
0: claro,
1: específicamente la de Europa.
0: O sea, aquí lo único que apelamos es que hoy día juegan contra los alemanes.
1: Exacto.
0: Y que al final nuestros jugadores estrellas están en la Liga Europea.
2: Aquí cada uno rema para su lado y para su conveniencia.
0: Ya nos hubiésemos ahogado.
2: Sí,
0: si fuéramos vikingos, estuviésemos ahogados.
4: Oiga, compañeros.
1: Cuéntalo.
4: Compañeros, lo que pasa es que yo estoy escuchando atentamente lo que habla la abogada. Yo creo que luego de ser la reelección y luego la prefectura, yo creo que como director de la radio de deporte estoy pensando muy seriamente para contratarla como comentarista deportiva, porque sabe mucho de fútbol.
1: Pero va a cambiar a alguien de acá, pregunto nada más. Ya es lo caso.
4: Ya por cansancio tenemos que sacarlo.
0: No, sabes que yo tengo con mi hermana Estefanía Anchundia. Mi hermana tiene, yo le he dicho que por qué no escribe un blog. Mi hermana es la que me sigue.
1: Por Dios.
0: Ella tiene su humilde un comentario. Ella tiene un hashtag que se llama, y ella es barcelonista de las que lloraba cuando perdía, yo MLCista. Y creo que mi papá, con todo lo que nos cargó en la dirigencia deportiva cuando él era, él no tuvo niños, ella tuvo niñas que las formó viendo fútbol. A nosotros nos gusta mucho el deporte, estamos allí, por eso que

0: Cuando abrimos las diferentes disciplinas, nos motiva. Ajá, nos motiva y le digo, y lo mejor que le puede pasar a los niños de Buena Fe es que yo meta a mi hija. Y mis sobrinos, ellos han sido karatecas. Ahorita estamos en la pasión del tenis de mesa, han sido jugadores de ajedrez. Pero mire, darle la oportunidad del deporte, esta oportunidad que tienen, y yo veía a los niños con ilusión viéndolo a Pacho, viéndolo a Piero, viéndolo a Alan, viéndolo a todos, ¿cuál es la inspiración que ellos tienen? Al ser a la final, y yo recuerdo, y lo han de recordar aún mejor, don Víctor con Yuri, que era lo primero que hacían los jugadores de los 80 cuando ya cogían platita. La cadena de oro.
1: Los zapatos.
2: Un equipo de sonido.
1: Un equipo de sonido. Los audífonos.
0: Ahora hemos migrado a los audífonos. Ahora, ya. Sí. Y miren, yo veo a Messi y veo la humildad de Messi. Y yo digo, nosotros endiosamos mucho a estrellas que terminan estrelladas.
1: El mismo Cristiano Ronaldo, una persona pues entonces, muy humilde.
0: ¿No? Entonces, sí. Ese es el problema de que los ecuatorianos hemos ido endiosando a jugadores. Sí. ¿Qué pasa? Kendrick, su papá ha sido... Yo le decía a algún amigo por el tema de Fragoso, este chico de Melec,
3: sí.
0: Y le digo, me preocupa que lo del Atlético de Madrid. Me dice, mira, él viene de procesos y el papá es un hombre muy disciplinado. No va a pasar lo mismo que Paz. Esperemos, ojalá. Le digo, porque aquí, ojalá, como decían hace un momento, hace un gol y ya lo vendemos así al mundo.
3: Oiga, alcaldesa, y aprovechando su presencia y justamente que lo acaba de nombrar, hablábamos extra micrófonos, esta alianza estratégica que está usando con el Atlético de Madrid. No sé si quizás nos pueda comentar, aprovechando la presencia, ¿no?, aquí, este espacio de deportes, para que los niños de Buena Fe, y quizás no solamente de Buena Fe, sino también sus alrededores, acá, exactamente, claro. ¿Qué, nos puede contar un poquito qué es esta alianza, qué es lo que se va a hacer?
0: Les hago una introducción. Nosotros ya venimos haciendo, buscando el espacio para que los niños de las diferentes escuelas deportivas, no solo la municipal, tuvimos ya un scouting de la Universidad Católica, se fueron 6 niños de Buena Fe, jóvenes, a probar. Incluso tuvimos hasta de Chandía, chicos, porque hicimos una convocatoria abierta y de la Católica vinieron y escogieron 6, los llevaron y bueno, alguno ya se regresó, porque ustedes saben que cuesta aún pequeños. La condición de ellos es que no los llevarlos tan pequeños, y esa es la diferencia. Ahora estamos, hemos firmado ya la carta de intención con la Junta de Beneficencia de Guayaquil y el Atlético de Madrid, una alianza que ellos tienen para dar la oportunidad a estos chicos. Ellos tienen, este sería el primer ingreso de ellos a la provincia de Los Ríos. Ya tienen en Cuenca, tienen en Manta, tienen en Salinas, tienen en Guayaquil, alrededor de 10.000 chicos del país, donde garantizan ellos uniformes, formación, el compromiso que tenemos de facilitar las canchas que tenemos en el Cantón Buena Fe. Inicialmente serán 500 niños, niñas. Ellos están enfocados con los niños. Nosotros tenemos una escuelita también ya de niñas para ir formando la liga femenina. El día sábado, miren, a mí me encanta todo esto del deporte. Fui a la final de un formativo y había una niña que se llevó a todos. Jugó, eran varones y mujeres, pero en cada lado ponían una niña. Pero esa niña era el 10 que necesitaba la selección de Ecuador, se lo prometo. Era una cosa de locos. Pero nosotros tenemos que ir dándoles la oportunidad, porque cada vez que nosotros creamos estos espacios, estamos rescatando a un chico que se puede perder en el camino. Entonces, esta alianza con el Atlético de Madrid, que va a venir a formar a los jugadores, y en cierta etapa, los que ellos vean, ya que dan las condiciones, lo llevarán a Guayaquil, a su sede madre, para que puedan ser parte del proceso ya de otra etapa, otro nivel. Pero aquí va la formación hasta para los profesores. Aquí no es que porque es amigo de la alcaldesa, entonces va a llevarse a ese técnico. Lo primero que nos dieron es, nosotros seleccionamos con base a lo que vengan los formadores a ver. Claro. Entonces es una formación integral con psicólogos, con atención odontológica, nutricional. Y eso nos motiva que este es el camino, planificando, mirando que también no es solo la obra de cemento, sino esta obra que llega más allá. El deporte cambia vidas y salva personas. Entonces nosotros tenemos que esa inversión no dejarla de lado.
1: Y cuán importante es que este equipo ya tiene en primera B un equipo profesional.
3: Exacto.
1: Porque este es el Atlético Fútbol Club.
2: Yo digo, ¿por qué no se puede soñar un niño de buena fe llegar algún momento al Atlético de Madrid?
1: Y son jugadores que van a pasar por las diferentes etapas que tiene esta institución en Guayaquil.
0: Así es. Entonces dice, ellos no pueden llevarse a un niño quizás de 10 años porque es un extraño a su familia, pero lo van a formar en el Cantón Buena Fe, como ellos están formando quizás al que está en Guayaquil, al que está en Manta.
1: Así es.
0: Llegado el momento, pasar a la otra etapa y a lo mejor algún día tenemos...
1: Es un trabajo muy parecido al que ha hecho Independiente durante 12 años ya. Que el día de los frutos Independiente comenzaron a salir.
0: Claro, pero hay que decirle a él que afloje un poquito ahorita así en la selección. Ya, que ese paquete que ya no lo metan.
1: Pero no es culpa de él, ojo. Yo propongo. Allá, por eso digo siempre acá, culpable directo del fracaso de la selección o lo que esté bien es la dirigencia de la Federación de Ecuatoriana de Fútbol.
0: La dirigencia no puede meter la mano porque usted ve los resultados, BKC se tenía que haberse ido con esos resultados. Llegamos segundo mundial, pero porque teníamos la mejor defensa. Pero
3: claro.
0: ¿Cuántos goles teníamos?
1: ¿Cuántos empates llegamos? Y llegamos y con pocos goles anotados. Entonces, mira, en otra faceta hoy la alcaldesa acá, ¿sí se dan cuenta?
3: Para que vean nada más.
1: Así que Gómez dijo Palacio, yo no. Te vas preparando. Palacio, ¿qué más le digo?
4: No, nada más, ya tiene que darse cuenta solito.
3: Oye, pero si él dijo que era el capitán de todo esto.
1: Lo que pasa es que él, como Einer Valencia, siendo el capitán, Einer debe salir solo. El partido anterior, Einer en el camerino, 45 minutos, muchachos. La plena es que no me da el arco, se me cerró. Yo salgo. Este acá está igualititito.
0: Oye, pero no me lo ataque, don Víctor. La experiencia no es casualidad.
2: Y el conocimiento.
0: Claro, mire. Yo creo que en el país, creo que aquí en la provincia, don Víctor Gómez es un referente de la historia. Yo leo a Antonio Uvilla también, que es un referente de historia. A mí me gusta leer mucho la historia del fútbol y creo que nos da luces de que en Ecuador a veces se vuelve un ciclo medio tedioso. Y esto de tener Copa Ecuador, tener por su lado la Liga Pro, la Federación, se vuelve un embrollo que al final la verdad que somos vendehumo.
1: Sí, estimada eso Diana, terminamos.
2: Yo quiero concluir con un tema nada más. La historia del Patria yo la conozco, yo la viví, yo lo vi al Patria. El Patria dejó un nombre inmenso acá. Y estaba su tío, dos tíos, Julio César Arquero, gran arquero, y Daniel. Daniel pudo haber jugado pelota en cualquier parte del mundo. No exagero, era un genio. Y está el Patria ahora, rumbo al campeonato de Siguria, aunque el camino está largo. Ya el Patria se comió a un grandote acá en Insutec.
1: En su cancha.
2: Acaba de empatar en Vinces, que siempre es duro. El sábado recibe.
0: Oye, casi nos matan a la hinchada en Vinces. Oigan los vinceños, esto es fútbol. Qué pena, no nos podemos agredir así. La verdad que la hinchada piensa dos y tres veces para ir a Vinces. Esto es fútbol. Tiene que ser una confraternidad así. No, el fútbol trae. Nos boteamos un ratito, pero después ya nos abrazamos. Imagínense cómo vinieron nuestro equipo asustado. Pero el fútbol tiene que guardarse el respeto. Nosotros estamos organizando ya el plan de contingencia. El presidente hace un momento me escribió para que avance el proceso normal.
2: Pero es que de ese equipo no viene nadie, pues, Diana, perdóneme.
0: ¿Del Quevedo, a buena fe?
2: No, yo pensé que me hablaba de la gente de Vinces. A mí me da mucha pena lo de Vinces.
0: Sí, sí.
2: Escaramuzas, problemas. Supimos de los problemas de la barra del Patria allá. Acaba la barra del Quevedo, que he ido otras veces y todo está tranquilo.
0: No había problema, ha sido una fiesta.
2: Estadio lleno, me imagino.
0: Sí, sí, es una fiesta y creo, gracias a don Víctor, usted dijo algo importante, mi tío Julio César. Mire, mi tío César llegó a ser el arquero de la América, de Quito.
2: Sí, señor.
0: Eso fue la historia. Claro. Mi tío Daniel le decían Garrincha por su misma discapacidad, pero era un talentoso.
2: No, era un genio.
0: Entonces era, y después fue el primer formador de juventudes.
1: Señor.
0: La primera escuela de fútbol de niños en Buena Fe la puso él, pero la historia a veces es ingrata. Y nos toca recordarla para la gente que no conoce. Quizás creen que el Patria apareció de la noche en la mañana. El Patria ha tenido un legado, una historia. Conformó la selección de Quevedo. Varios jugadores del Patria conformaban la selección de Quevedo y después de la provincia de Los Ríos.
2: No me acuerdo de los jugadores que tenía, ¿no? Por ejemplo, Jaime Noroña, qué puntero que era, por el amor de Dios. No quiero seguir nombrando porque esto se hace muy largo. Julio César, gran arquero, ya de viejo se me hizo back centro.
0: Dice, mi tío César tiene como historia a Yuri Peter y Imelda. Este dedo lo tiene torcido. Y siempre nos cuenta la anécdota que fue gracias al Chanfle Muñoz. Por dejarle
1: un remate de aquello que tenía el Chanfle en esa época.
0: Entonces dice,
1: el
0: Chanfle le dejó deformado su dedo. Entonces es interesante cuando nos sentamos en la familia a recordar. Y por eso es que conocemos algo del deporte.
3: Claro.
1: Muy bien, 8:36, algo más, mi querida, ¿verdad? Futura compañera de la radio.
3: ¿Verdad?
1: Futura es. Parte
3: yo sí
1: de...
3: quiero ser partner con ella.
2: Yo parte ya tengo un cuadro acá, el que sabemos que se queda en Ayunay.
1: No.
2: Quedamos los
3: pero
2: dos.
3: Pero él es el director, el que está en Ayunay es director de deportes.
1: Ya tenemos todo, solito se hizo director de deportes, nadie lo ha hecho.
2: Nadie lo ha nombrado.
1: Nadie lo ha nombrado.
0: Oye, contarle que no vayan los salados hoy día, nosotros cualquiera que sea el resultado, díganle que a los salados hay que poner ahí en la puerta, corran a los salados, porque en el primer partido perdimos 1-0 después de un enfoque que se hizo ahí.
3: Bueno, en todo caso, extienda, abogada, la invitación a la gente para que vaya hoy y pueda disfrutar en este caso el compromiso. Hoy vamos a ver si es el último, no es el último.
0: Chuta, sino que traigan los paquetes nomás. Hoy las invitamos a partir de las 14 horas, estaremos ya con la pantalla encendida. Vamos a sortear premios, vamos a hacer fuerza, vamos a dar la última milla. Ojalá Ecuador se ponga de verdad la bandera, los jugadores se pongan de verdad la bandera, que den esa alegría que tanta falta le hace al pueblo. Estamos con el gol atorado y creo que ya es necesario que hoy se vea a nuestro equipo, el que soñamos. Dejar todo en la cancha, así sea con humildad, si nos toca irnos, pero que sea ganando de verdad, jugando como esperamos y soñamos los hinchas.
1: Más que todo jugando como se debe jugar y como por momentos lo ha demostrado la selección, es lo que queremos absolutamente todo, porque si ganamos, clasificamos. Uh-huh. Como mejor tercero con 4 entramos, de acuerdo, sí, a la tabla que tengo ya en este momento actualizada, sí.
0: Mire, yo creo que no quiero sonar pesimista, pero no quiero ser mediocre, creo que si se gana, se tiene que ganar jugando y haciendo buenos goles.
1: Ah, sí, eso es verdad.
0: No queremos que diga les regalaron el triunfo, sino que Ecuador tiene que demostrar que nos hemos equivocado. Claro. Que ellos estaban era guardando todo para el final y como es que dicen por allí que jugaban a lo Barcelona, sí, yo digo que sí. Jugaban con pasión.
1: Sí, de verdad. Claro. Mi querida alcaldesa, todo el éxito del mundo para usted, gracias. Para toda la labor que desempeña en Buena Fe, que se está transformando, que se está cambiando y que sigue creciendo como debe ser.
0: Gracias, ya hemos de venir a
2: yo se la tiro de
1: claro,
2: frente.
1: Claro, claro.
2: Elección segura.
1: Mira, que es que esa la tengo porque la vamos a invitar al mediodía, porque ya se vienen las primarias, ya se vienen las elecciones.
2: Reelección segura.
1: Ya se
2: Diana.
1: Viene todo aquello.
3: Ya huele
1: y yo tengo algo
3: votación.
1: Que he dicho, yo sé que a mucha gente le va a caer mal en buena fe. Yo le he dicho a dos amigos que me preguntaron, tú cómo la ves a Diana, le digo, el que quiera participar creo que ya te asegura el segundo lugar. Porque el primero no se lo saca nadie a Diana. Yo te lo he dicho. Sí. A mí me parece que has hecho un gran trabajo, Diana.
0: Tuve que trabajar como si no tuviéramos un solo voto. Y yo siempre digo, yo no he gobernado para las siguientes elecciones, sino para las siguientes generaciones. Uh-huh. Porque al final lo que me dejó mi familia, el legado, es dos apellidos que han marcado historia. Uh-huh. Y pues esa es la mayor herencia que le puedo dar a mi hija, la educación, y que su mamá ha hecho las cosas bien.
1: Algo le envían de acá, a ver.
0: Escucha,
1: dice, dile a la alcaldesa que si viene al MLE, ¿en el qué hará?
3: No entendí.
1: Esa es buena pregunta.
3: No entendí.
1: ¿Qué pasa si Enner viene al MLE? Es la misma que le dije si sí, llega de Cacese. Llega de Cacese a buena fe. Llega, está perdido y se encuentra justamente con la alcaldesa aquí de frente.
3: ¿Qué pasa si Enner Valencia llega al MLE?
0: Hermano, ¿qué te pasó? No le haga daño a mi equipo. Hay que saber, uno tiene que saber en qué momento se retira.
1: Sí, diga.
3: Es verdad.
1: Sí.
3: Es verdad. Uno tiene eso que hacerme la culpa y decir hasta
1: en la
3: aquí.
1: Vida, lo más importante.
0: Para
1: es
0: todo.
2: Esa parte
0: todo.
2: A mí no me gusta.
1: No, yo sé que tú. Escucha.
0: Mire, en el tema de los arqueros, ¿cuál es su mejor momento? Cuando están ya.
1: Ya en un caso, arriba, claro, 40
0: arriba,
1: años.
0: Sí, ajá, o sea, sí. Hay momentos y momentos, sí, pero sí. Cuando también uno ya no puede patear, ya, socio, ya.
1: Ya,
0: solito,
1: ya aguanta,
0: gracias.
1: Pues dame chance. No seas tú, no te fuiste, loco. Mi querida Diana, un abrazo
0: gracias
1: grande para
0: todos,
1: ti. Gracias, gracias. Gracias por estar acá. Nos vamos a ir a la pausa, retornamos con más.
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0: Bueno, día movido, Gómez, ¿sí o no? Bonito,
1: totalmente,
0: ¿no? Está bien, ¿no?
1: Movido.
0: Gracias a la alcaldesa. Oye, y hablando muy en serio, habla bien.
2: Sí, ¿no? Yo le quiero de partner.
0: Cúlpame.
1: Oye, tiene conocimiento.
0: Por el amor de Dios, y la voz y todo, la pausa, le da, papá. Sí, y sí, pero sí, me decía ahorita ahí, dice que la hermana de ella.
2: Ya. Yeah.
0: Mucho mejor todavía.
2: ¿En serio?
1: Yo diría que la alcaldesa puede reemplazar al que sabemos.
3: Oye, pero ahí hablando la plena en la plena, sí, conoce mucho de, no solo de fútbol, de deporte, ¿no?
0: Sí, exacto.
3: Y más que algunos veteranos o nueva generación que no saben nada de fútbol.
1: Fuchi. Oye, Roro, tú andan circulando en un vehículo, veo, ¿no es cierto?
0: Paseando.
3: Sí, ando paseando.
1: Permítame una lámpara. Salgan y vayan a Hoboken y luego de Hoboken llegas a Union City, donde está repleto de ecuatorianos.
0: Pero eso era hace 30 años, ahora ya no hay nada. Saludos en buena fe, saludos en buena fe, un abrazo para Walter Gutiérrez, gracias para querido. Dice un abrazo grande a la gente en la bodega de Buena Fe, bodega municipal del gas de Buena Fe. Un abrazo para Pochi, para Margarita, para Winter, para Walter, para toda la gente que está allí. Saludos cordiales para todos ustedes, gracias por estar en sintonía nuestra. Señores, nos activamos. 09. ¿Cuántas va en Gómez?
1: Al 09, momento 21 participantes.
0: Ay, yo no sé, llegamos 09 99 366 251. Vamos a continuar justamente con el pronóstico deportivo por los premios que tenemos para poder entregar a ustedes una camiseta de la selección ecuatoriana de fútbol 1.1 gracias a Wilson Manuel Ibadelay y Mendoza Barragán. Se van a quedar dos de esos premios, más los premios acá. Tenemos premios, creo que hasta fin de año.
1: Sí, señor.
0: Estamos claros, tenemos premios hasta fin de año con la bendición
1: porque
0: de Dios.
1: Seguiremos con pronósticos.
0: No, vamos a seguir con pronósticos. Claro. Pues se vienen los partidos ya finales de la segunda categoría, se viene la primera del fútbol ecuatoriano. Entonces,
2: de que se van los premios, se van a ir los premios.
0: Copa,
2: no importa la forma.
0: Copa Libertadores.
2: No importa el partido.
0: Copa Libertadores, Sudamericana. Exacto. O sea, tenemos la forma de cómo entregar estos premios que nunca se quedan con nosotros. Jamás. Hay que entregarlos. Otro premio, una orden de asadero típico. Tapa para dos personas. Seguimos con llamada telefónica. Hola, hola, buenos días.
4: Buenos días, soy Mariuxi.
0: Nombre y
4: Fajardo.
0: Yo, nombre y apellidos.
4: Mariuxi Fajardo.
0: El otro apellido.
4: Cruel.
0: Hoy, marcador Ecuador-Alemania.
4: Gana Ecuador, 1-0.
0: Perfecto, muchísimas gracias. Dale, Isme.
2: Hola, buenos días.
5: Buenos días.
2: Un nombre y dos apellidos, por favor.
5: Héctor Pérez Velázquez.
2: Héctor Pérez Velázquez. ¿De dónde nos está escuchando?
5: Por aquí, por el registro civil.
2: Por el registro civil. ¿Cuál es su pronóstico para esta tarde?
5: Sigo insistiendo en el 2-1.
2: Sigue insistiendo en el 2-1. El que persevera alcanza, dicen. Muchísimas gracias. A suerte.
0: Gracias. Buen día, Dele Gómez.
1: Hola, buenos días.
6: ¿Cómo está? Buenos días.
1: ¿Con quién dialogamos?
6: Cristian Casanova Muñoz.
1: Don Cristian Casanova. ¿De qué sector?
6: Del Guayacán.
1: Perfecto, Cristian Casanova Muñoz. ¿Su marcador?
6: 2-1, gana Ecuador.
1: Que tenga suerte, buen día.
0: Dale, Rolo.
7: Hola, buenos días.
8: Buenos días, don Rolaja, ¿cómo estás?
7: Muy bien, gracias a Dios. ¿Nombre y apellidos?
8: Elías Guamán Cuyucuma.
7: Perfecto, marcador la tarde de hoy.
8: 1-0, gana Ecuador.
7: Bueno, que tenga suerte. Un abrazo.
0: Bueno, muchas gracias. Hola, hola. Buenos días.
9: Buenos días.
0: Nombre, apellidos.
9: Génesis Mosquera.
0: ¿Perdón?
9: Génesis Mosquera,
0: el otro apellido. Bájale el volumen a su receptor, por favor. Génesis Mosquera, el otro apellido.
9: Chauca,
0: cuéntenos. Baje el volumen al receptor suyo, por favor. Deme el marcador. Tenga la bondad de Ecuador, Alemania.
9: Gana Alemania 2-0.
0: Perfecto, muchísimas gracias. Gana Alemania 2-0, dale, Isme.
2: Hola, buenos días.
10: Buenos días.
2: Un nombre y dos apellidos, por favor.
10: Armando Martillo Sabando.
2: Bájale un poquito
10: Marcillo.
2: Bájale un poquito el volumen a su radio, por favor.
0: De la maná llama, perfecto.
10: Ya, de la maná.
2: ¿Cuál es?
1: ¿Cuál era otro apellido? ¿Marcillo qué?
0: Manzaba.
10: Martillo Sabando.
0: Sabando. Marcador, por favor.
10: 4-1 gana Alemania y es la despedida de Cacese, porque si no, no va a seguir matando de coraje.
0: Perfecto, maestro, muchas gracias. 9:50, juega Ecuador hoy día frente a la selección de Alemania. Último partido será, no lo sabemos. Dele Gómez.
1: Hola, buenos días.
11: ¿Qué tal, licenciado? Buenos días.
1: Deme su nómina.
11: Víctor Vera Mayorga.
1: Don Víctor Vera Mayorga, ¿por qué sector?
11: El de Chile.
1: Ok, deme su marcador.
11: Alemania gana 1-0.
1: Que tenga suerte, buen día.
11: Gracias. Pues
0: vamos, otra llamada telefónica, Rolo.
12: Hola, buenos días. Buenos días, nombre y apellido.
13: Ramón Fuentes.
12: Henry, ¿cómo estamos? ¿Todo bien, Henry? Cuéntame, marcadores de hoy.
1: No, no anoté
0: ya
1: nada.
0: Ya ahorita, tranquilo, ya se repite, tranquilo.
13: Gana Ecuador 1-0.
0: Ya, repítame su nombre y apellidos, por favor.
12: Henry Ramón Fuentes,
0: perfecto, muchísimas gracias. Buen día, por si acaso Gómez, Ramón es el apellido, ¿ya?
1: Sí, claro.
0: Hola, buenos días.
14: Muy buenos días, don Yuri. Luis Bamón de Kinga, tiene el favor.
0: Luis Bamón de Kinga, el hincha único de Aucas en Quevedo. ¿Cuál es su marcador, Luchito?
14: Bueno, lamentablemente perdemos 3-1.
0: 3-1, perfecto, gracias, mi querido Pano. Un abrazo grande para ti, dale Isme.
2: Hola, buenos días.
15: Muy buenos días.
2: Un nombre y dos apellidos, por favor.
15: Paulo Ponce Zamora.
2: Paulo.
15: Sí.
2: Paulo Ponce Zamora. ¿Cuál es su pronóstico para esta tarde?
15: Gana Alemania 2-1 por los $10.
2: Gana.
0: Por los 10 dólares. Va por los 10 dólares. Está bien. Está bien. Va por la sota. Está bien. Está bacán.
2: Igual no me gusta su marcador, amigo.
0: Igual va por la sota. Dale, Gómez.
1: Hola, buenos días.
16: ¿Cómo está, licenciado Víctor Gómez? Buenos días.
1: ¿Quién está en línea?
0: Gracias, Yañito. Gracias.
1: ¿Quién está en línea?
16: Edison Chasiquiza Chaluisa.
1: Don Edison
0: Chasiquiza Chaluisa.
1: Chasiquiza. Chiluisa.
16: Hoy día ganamos.
0: Hoy ganamos.
16: 2-1.
0: Vea, hoy ganamos 2-1. Gracias,
16: hoy celebramos.
0: Gracias, hoy celebramos. Un abrazo grande. Dale, Rolo.
17: Buenos días.
12: Hola, buenos días. Nombre y apellido, por favor.
17: Manuel Antón Muñoz.
12: Manuel Antón Muñoz, ¿de qué sector, Manuel?
17: De Esperanza City.
12: Desde La Esperanza, marcador la tarde de hoy, Manuel.
17: 1-1.
12: Perfecto, que tenga... No tenga suerte tampoco.
0: Ese es buenísimo. Hola, buenos días.
18: No, bueno, buenos días.
0: Nombre, apellidos.
18: Osvaldo Engracia Rodríguez.
0: Osvaldo Engracia Rodríguez. ¿De qué sector llamas, Osvaldo?
18: De Quinza Loma.
0: Quinza Loma, linda tierra naranjera, me dicen. Marcador para hoy.
18: 1-0.
0: Gana.
18: Ecuador.
0: Ah, en Ecuador, perfecto. Muchísimas gracias. Buen día. Dale, Isme.
2: Hola, buenos días.
19: Hola, buenos días.
2: Un nombre y dos apellidos, por favor.
19: Manuel V. Lorenti.
2: Manuel
0: V.
19: V. Lorenti.
2: Lorenti. Uh-huh. ¿Cuál es su pronóstico para esta tarde?
19: 2-1 ganamos, gol de Andrés Valencia.
0: Vea, todos ponemos, gracias maestro, ¿eh? Todos ponemos a Kevin, ponemos a Egner como goleadores del día de hoy. Ojalá Dios quiera CD.
2: De hecho, por acá me dicen saludos. Hoy ganamos con gol de La Rola y dedicado para Peter, apoyo por su cumpleaños.
0: Muchas gracias, La Rola me dedica un gol hoy día, Rolando.
2: Saludos,
0: ¿sí?
2: A Carlos Chichán.
0: Dale, Gómez.
1: Hola, buenos días.
20: Buen día, saludos.
1: Buenos días, nombres y apellidos.
20: Javier Torres García.
1: Javier.
2: Torres García.
1: Su marcador.
20: 1-0 a favor de Ecuador.
1: Que tenga suerte, buen día.
0: 1-0 gana Ecuador. 1-0 a favor de la selección ecuatoriana de fútbol. Ecuador, Ecuador. ¿Cuántos llevamos, Víctor?
1: Al momento 36.
0: Ah, estamos 36. Buen número estamos. 09-993-66251. Y decimos, Isme.
2: Hola, buenos días.
21: Buenos días.
2: Un nombre y dos apellidos, por favor.
21: Fabián Arteaga Zambrano.
0: Oye, Palacio.
2: No te le rías, ¿ok?
0: Dile algo, Rolando, dile algo.
12: ¿Cómo está el colesterol, Fabián?
0: ya la cogí para allá, ya pórtense en serio.
2: Ya pórtense en serio. Don Fabián, ¿cuál es su pronóstico para hoy?
21: No creo en Rolando.
0: Sí,
21: no creo.
0: La plena.
2: No le pare bola. ¿Su pronóstico para esta tarde?
21: El pronóstico. Vamos a hacer un poquito ecuatoriano.
0: Bien.
21: Gana
0: 2-1
21: Ecuador.
0: Ahí está.
2: 2-1
0: ahí.
2: Gana Ecuador.
0: El gol de que, por si acaso, el gol de Egner y el de Rodríguez son por mi cumpleaños. Sí. Cuidado.
21: Aunque yo le digo algo, que yo quisiera que Ecuador quede eliminado para que ya vea jugar el Mundial, segunda y en Copa Ecuador. Copa.
0: Ya se quiere venir.
2: La Liga Pro.
0: Se quiere venir igual que Rolando. Sí, ves. Maldad.
21: Aquí le paso a un amigo que también quiere dar un pronóstico.
0: A ver, dele. Y mínimo es tu yunta, mínimo. Dale, Víctor.
1: Hola, ¿con quién hablamos?
3: Buenos días, don Víctor, ¿cómo le va?
1: Nombres y apellidos, por favor.
3: Gonzalo Párraga Parra.
1: Gonzalo Párraga Parra. Ya,
4: ¿cómo están los triglicéridos ahí? Pregúntale.
0: Pregúntale, Víctor, pregúntale.
1: ¿Cómo no. está el colesterol?
3: Oye, te cuento que acá comemos pura legumbre, nada más.
0: Oye, yo me imagino, allá en las naves sí, allá no hay tanto chancho, hay más que acá.
3: Sí,
1: bastante cuy. ¿Y cuál es no su marcador, que... disculpe?
3: Gana Ecuador, don Víctor.
1: Sí, pero ¿gana cuánto?
3: 1-0.
0: Ahí está, 1-0. Gol de Kevin Rodríguez y quedó para mí.
2: Exacto.
1: Exacto. Para mí es gol de Ener Valencia y de taco.
0: Y para ti.
1: Con el ojo cerrado.
2: Y si Kendrick Páez marca.
0: Oye, para ti, ese para ti. El de Kendrick para ti. El de Kendrick va a ser para ti, el de Kendrick. Los otros son uno para Gómez, uno para mí. ¿A tú quién quieres que anote un gol para ti, Rolando?
22: Con tal que sea gol cualquiera de los que estén participando en el partido.
2: No importa, o sea, si sea Galíndez que marque el gol.
0: O sea, te da lo mismo, te da igual.
22: Con tal que gane Ecuador.
0: Perfecto. Hola, buenos días.
23: Buenos días.
0: ¿Nombre, apellidos?
23: Rubén Obando Solís.
0: Rubén Obando Solís. ¿De qué sector llamas, Rubén?
23: El Empalme.
0: Empalme City, cuenta. Oiga, ¿cómo pasaron esas fiestas?
23: Bacano, estuvieron todos tranquilos.
0: Qué bacán, me alegra muchísimo. Éxitos a la gente que le empale. El marcador para hoy, por favor.
23: 1-0, gana Ecuador.
0: 1-0, gana Ecuador, maestro, gracias. Saludo a la gente que le empalme. Un abrazo grande para ellos, Isme, dale.
2: Hola, buenos días.
24: Muy buenos días.
2: Un nombre y dos apellidos, por favor.
24: Víctor Bautista Maldonado.
2: Víctor Bautista Maldonado, ¿de dónde nos está escuchando?
24: Sí, le escucho.
2: Sí, ¿de dónde nos sintoniza?
24: Del sector de Gallo Giro.
2: De Gallo Giro. ¿Cuál es su pronóstico para esta tarde?
24: 2-1 gana Ecuador.
2: 2-1 gana Ecuador. Muchísimas gracias, ¿eh?
0: Oiga, un abrazo a la gente de Gallo Giro, ¿no? Qué bonito,
1: Rolo,
0: qué chévere.
1: Rolo, una inquietud. ¿Cómo está el clima al momento eso, y para esta
0: llamada,
1: tarde?
0: Antes de eso, contesta la llamada.
1: Llamada. Buenos días.
25: Buenos días.
1: Nombres y apellidos, por favor.
25: Manuel Mendoza Sánchez, La Maná.
0: Dios, claro, exacto. Lindo. Tienen que decirle La Maná, porque él no entiende Manuel. Que el uno es Manuel y el otro es Manolo. Mendoza. Hay que decirle él de dónde es, de La Maná o del
25: colesterol. Pregúntale
2: ahí entre paréntesis. Entre ahí. Paréntesis, a ver, La Maná.
1: Hay Manolo Mendoza Rascapanza, oy,
0: no,
1: conocido acá.
0: No pierda tiempo.
1: Manuel Mendoza,
0: no
1: La Maná, importa, y Manuel Mendoza, Víctor, el gordo de Mocache. Su marcador, señor de La Maná.
0: Un gordo en Mocache.
1: Su marcador, por favor.
0: Ya hasta se fue bravo y tiene toda la razón.
1: Y
0: ya, pero es que se bueno, que usted comienza ahí a hablar. Pídale el marcador y
1: no
0: nada
1: tengo
0: más.
1: El marcador, Manuel Mendoza de La Maná.
0: Sí, pero pida, a ver, dele.
1: Señor Mendoza de La Maná.
0: Hola, buenos días, diga.
1: Hola, buenos días. Dios mío, lindo.
22: Ya se fue bravo.
1: Se votó.
0: Nombres y apellidos, dígale.
1: Pero ya, buenos días, le estoy diciendo nombres y apellidos. Deben decir los nombres y apellidos. Buenos días. No quiere hablar conmigo.
0: No quiere.
26: Hola, buenos días.
1: Ya. Ahora sí, repito, nombre y apellido, por favor.
26: Buenos días, me saluda Carlos Arevalo de San Francisco de Chipe.
0: San Francisco de Chipe, tu tierra no es, Gómez, ¿no?
1: Ay, mi cuñado.
0: Ya, pues póngale usted mismo el otro apellido porque no se lo quiere dar, ¿sí ve? Y ahí no dice nada.
1: Tobar, ahí sí.
0: Ahí no dice nada, ¿sí ve? Ah, ese es el problema, Palacio, ese es el problema que tenemos, ¿sí ve?
26: El marcador. 1-0 gana Ecuador.
1: Listo, mi querido flaco, que gane Ecuador, que tenga suerte. Un abrazo a la familia, buenos días.
0: Buen día, un abrazo, dale, Isme.
2: Hola, buenos días.
25: Buenos días, Imenita.
2: Un nombre y dos apellidos, por favor.
25: Manuel Mendoza Sánchez.
2: Manuel Mendoza Sánchez. Lama. Su pronóstico para esta tarde.
0: Exacto, sí, porque Gómez comienza a joder.
25: Gana Ecuador 1-0 con gol de Garrola para Yuri, el compañero.
0: Bien,
2: perfecto,
0: gracias.
2: 1-0 gana Ecuador con gol de Kevin Rodríguez.
0: Oye, Manuel.
25: Dale un feliz cumpleaños a Yuri.
0: Gracias, Ñaño.
25: Feliz
0: Manuel. Gracias, Ñañito. Gracias. Oye, te cuento que Víctor Gómez quiere hablar contigo, dice en diferido, más tarde.
25: Ya.
1: Dios mío.
2: Dale, Rolo.
0: Dale, Rolo, dale.
22: Hola, buenos días.
25: Hola, buenos días.
22: Nombre y apellido, por favor.
25: José Macías Andrade.
22: José Macías Andrade, ¿de qué sector?
25: San Camilo.
22: Desde San Camilo, Pepe, marcador el día de hoy.
5: Quisiera que gane Ecuador, pero Alemania va a ganar 2-1.
22: 2-1, que tenga una, que la lengua se la haga chicharrón. Gracias por participar.
0: Gracias, amigo, gracias. No, lo que pasa es que, a ver, estamos hinchando por Ecuador, pero aquel que da un resultado adverso a Ecuador está en su derecho.
2: Claro, premios.
0: Porque él viene por los premios.
2: Son premios.
0: Y uno dijo, ya, voy por mis $10. ¿Sí o no? Claro. Yo puedo participar y digo, me voy por a comer asadero tipitapa.
2: Exacto.
0: Diga, quiero la camiseta de la selección. Me voy a ir a las tripitas de Miski y Don Jami. Quiero irme para allá.
1: Otro dice, me voy a estatus.
0: No, no. Otro dice, me voy a pasar una tarde, una noche hermosa en estatus.
1: En estatus.
0: Exacto. O sea, puede ser. Otro dice, no, me voy a relajar. Quiero un baño sauna, quiero unos masajes. Me voy a...
1: Con el doctor Osvaldo
0: Afá. O sea, hay premios y más premios. Y si no, te dice, quiero la sota de Isaac o quiero los $10 de Oscar Briones.
1: Rolo, queda una pregunta en el aire. ¿Cómo está el clima? ¿Qué clima esperamos para esta tarde a la hora del partido?
0: Pero después de la llamada. Hola, hola. Buenos días.
6: Hola, buenos días, Yuri.
0: Nombre y apellido.
6: Agustín Giraldo Vincent.
0: Agustín Giraldo, oye, estamos en pronóstico y te comienza a preguntar cómo está el clima allá, por el amor de Dios. Agustín Giraldo, cuéntanos, Vincent, ya, cuéntanos. Marcador para hoy, Agustín.
6: 2-1, gana la selección.
0: ¿Goles de?
6: De La Rola,
0: bien.
6: Y
0: bien.
6: De Valencia.
0: Bien, ahí está mi cumpleaños, ya viste. Gracias, Agustín. ¿Eh? Abrazo grande para ti, hermano querido. Muchas gracias. Buen día. Juega Ecuador. Antes que pase tiempo, respóndele en 2 segundos cómo está el clima allá, señor Palacio. Tenga la bondad, porque ya jode toda la mañana. Dele.
22: Antes de aquello, anoche recibimos otra bendición por parte de Roberto Hurtado Quintana. Y de José Macías, más conocido como Pollito.
0: Pollito, claro. Sí, los vi en la foto. Salúdame a Pollito. ¿Ah? Salúdame a Pollito, a Roberto.
22: Te cuento, Yuri, que Pollito es fiel oyente de nuestro programa deportivo.
0: ¿En
22: y
0: serio?
22: Me reclamó enérgicamente que él nos escribe en las redes sociales y tú no los lees.
0: Seguramente entonces, no lo tengo como amigo, y cuando uno tiene como amigo no aparece, creo, loco. Creo que es por entonces, eso, creo.
22: Entonces yo le dije, tiene que tener a un seudónimo. Le digo, tiene que decir, soy Pollito Macías.
0: Exacto. O dale entonces, dale el número tuyo. Voy a escribir otra vez en WhatsApp tranquilamente.
22: Y te cuento que ayer nos invitó él y Roberto Hurtado a una merienda. Es una bendición más. Y nos llevó a un lugar bonito, pero yo no comí porque ayer nos brindaron aquí donde estoy, un pasadito.
0: Mira el tuyo.
2: No es a vaca soñada, son bendiciones. Mira el tuyo. El que siembra cosecha.
22: Y la plena que el sentimentalismo afloró anoche. Oye, te juro que me dijo, imagino. Déjame darte un abrazo. Dice, me yo gusta me encontrarme con él. Y Roberto Hurtado también nos dimos un abrazo rompecostilla y me dijo que quería venir hoy aquí a la casa porque quieren salir al programa. Pero como salí hoy, ya le escribí que vengan aquí donde estoy porque quieren saludar, porque me dice que le trae muchos recuerdos el papá de Roberto con Víctor Gómez. Dice que tienen buenas anécdotas. Ajá. Entonces me dijo que quería saludarlos a ustedes. Así que, bueno, y en cuanto a la pregunta de Víctor Gómez, señor Gómez. Hace un sol espectacular, ¿verdad? Estoy en la zona, cerca ahorita salí para que vea cómo está el sol, ¿verdad? Un sol espectacular y el pronóstico del tiempo está que va a estar normal hoy en horas de la tarde aquí en Nueva Jersey y posiblemente unas pequeñas lluvias, pero a partir de las 7 de la noche que ya estaremos.
0: Felizmente ya estamos en casa, ¿no? Tranquilos ya.
22: Claro.
0: Oiga, me dice el señor Manolo Mendoza, que es uno del que da la camiseta de la selección, que ya la tengo a propósito en la casa, me dice él, pero atención a lo que él dice, ¿no? Si gana Marlon, por favor que pida los $10 mejor, porque la camiseta no le va a quedar.
1: Ese Manolo RP, ¿no?
0: Ya, Gómez, una cosa es Manolo, otro es Manuel, no joda ya, pues. Ya es lo mismo y lo mismo y lo mismo.
2: Mejor vámonos a la pausa.
1: ¿Qué Palacio, con semejante solazazazo, ponte en la cara Nivea para que la cara ni se te vea.
22: ¿Qué agrio, oye, por qué eres agrio?
2: Celestial, Dios.
1: Hay una torta que le han traído el que sabemos y está peor que gato de callejón. No la quiere repartir.
0: Ya está cerrada.
1: Ya la cerró, ya la guardó.
0: Esto de aquí te lo ganaste por agrio. Lo siento. Última vez que
1: gracias, mi querido chacal, fiel compañero.
0: La última vez que vienes con lo tuyo, así que hasta allí.
22: Ponle doble chacal.
0: Doble chacal. A pedido del Palacio que está en el Mundial y él tiene todas las...
2: Y es tu cumpleaños. Puedes hacer lo que se te dé la gana. Es tu cumpleaños y puedes hacer lo que se te dé la gana.
0: Tú lo estás pidiendo, no tengo problema.
1: Retreta de chacal.
0: Tres,
1: dale recreo que está con la lengua afuera ese chacal.
0: Ay, Diosito lindo. Bueno, vamos. Y está, ya estás jodiendo. No tienes nada que hacer y fastidias. Qué manera de fastidiar. Así, mira. Y está que me hace así hace rato. Qué manera de fastidiar.
1: Y no tengo nada. No, yo ahí. reclamo y no tengo nada.
0: Rolando, lo peor es que es... Y no tienes nada.
1: Nada, nada, nada.
22: Pero más va por el vicio, porque quiere ver afuera. Que
1: estoy
22: como
1: lépero, pues, lépero.
0: Esa palabra lépero es viejísima.
1: Réquete contra vieja.
0: Lépero, sí, campo. Me acuerdo, claro, yo me acuerdo
1: estoy
0: bien.
1: Estoy lépero, o sea, estoy pues chilo.
0: Estoy lépero, ¿qué es lépero? Chilo, así de... Vea, ve. Mira, Rolando, ¿quién está acá? Mira, ve. Vea, vea.
22: Hola.
2: Hola.
22: ¿Cómo estás?
2: Oli.
22: ¿Cómo has pasado? ¿Qué talla eres, por favor? ¿Qué talla eres?
0: Me estás viendo talla, pero es que de tanga, hilo, ¿qué?
2: No, eres no, un grosero, de verdad que eres un grosero.
0: Puedes traer un regalito de eso,
1: talla de
0: bonito,
1: camiseta, por favor.
0: Qué bonito, porque
2: eres
0: no.
2: un grosero.
0: Pero, a ver, si es no que un regalo...
7: Sí, soy talla Michael Jordan en adelante, hacia arriba.
0: Ya te escuchaste, ¿no?
2: Bien hecho,
22: estoy
2: por
22: sordo.
2: Pregunta.
0: Bueno, 10:07, vamos a ir a la pausa. Gómez, dale.
1: No, y te digo algo ya serio, Rolando. A mí me gustaría que llegue Roberto Hurtado para saludarlo después de tanto tiempo. Ojalá que sea posible que llegue.
0: Ya no piden chacal. ¿Ya que me piden chacal?
1: No, ya no. Pues
22: ayer
1: ya
22: nos reunimos inclusive con Wilmer Macías, porque Wilmer...
0: Sí, lo vi en la foto. Sí, lo vi en la foto allí, sí. Ya apareció Wilmer también. Aunque está bien Wilmer ya, ¿no? Está tranquilo, ¿no? Está tranquilo. Pregúntale si no, me extraña. Pregúntale si me extraña.
22: El azúcar se le ha alzado porque anda que lo repela.
1: Dios mío.
0: Dile que...
2: Deseamos a ti cumpleaños, Yuri Peter. Cumpleaños feliz. Pero mis asistentes son un desastre porque la vela se le apaga. Dios bendito, otro día no les doy la tarea, de verdad.
0: Ya la apagué, ve.
1: Pero esa torta sí la repartes.
0: No,
1: pero,
0: también me guardé.
1: Esta la llevas.
2: Ahí está.
0: Bravísimo el tuyo, Rolo. Porque tengo aquí ya cuatro tortas van. Y ya quiere que le dé una para él hoy. ¿Qué es?
22: Qué barbaridad.
2: Ahora sí. Vamos a ver si soplas o no soplas todavía.
7: A ver.
2: Si
7: soplas, le ayuda al ventilador.
2: El aire acondicionado. A ver, vamos. Uno, dos.
0: Sí soplo.
22: Pero cantémosle el cumpleaños.
0: Sí soplo. Oye, sí soplo, la plena.
7: Eso fue con ayuda, Yuri.
0: Esa fue con ayuda, diga.
7: Sí.
0: Ya, esa fue con ayuda.
8: Dios te bendiga y que cumplas muchos años. Hoy que estás cumpliendo años, que Dios te regale vida.
2: Tu maldad, ¿ah?
0: La maldad, ¿qué dices?
2: Y la cara, ojalá alguien le haya hecho captura de eso, por Dios.

0: poquito.
1: La verdad que quiero agradecer a la gran cantidad de mensajes de los oyentes, más que todos los oyentes, los amigos, la familia, la radio, la gente que siempre está junto a nosotros por tantos deseos tan bondadosos que son para con quien habla. Sí, hoy es mi cumpleaños, 63 años, que es bonita, una edad muy linda, una edad muy bonita que bueno, Gómez ya la vivió, que algunas personas la han vivido y saben que cuando uno va cruzando esta edad, el bagaje de experiencia que le da la vida, haber vivido tanto y haber sentido realmente todo esto de lo que es la vida, le da a uno a veces hasta la sapiencia de lo que es, lo que está ahí, todo aquello. Así que yo quiero agradecer de verdad, de manera total a todos. ¿Sí? Y quiero ser así como muy especial a RBT Satelital, porque me abrió las puertas, o nos abrió las puertas, hace 12 años que estamos acá, pasado algunos meses ya.
2: 12 años, ¿no?
1: 12 años, Gómez, que estamos acá, Rolando. Parece 12 años, mentira. Parece mentira. Que estamos acá y es una radio que, bueno, nos ha brindado esa familiaridad de que todos debemos ser, bueno, unidos completamente.
2: Un tango dice, ¿no? 20 años no son nada.
1: No son nada,
2: tango,
1: exacto. ¿No? Llevamos 12 años, así que millón de gracias para
2: te
1: todos.
2: Te lo digo
1: gracias.
2: Muy serio.
1: Gracias, de verdad.
2: Más allá del abrazo, el cariño, el aprecio, en estos tiempos tan difíciles que vivimos, que decimos cada día gracias a Dios porque me permites seguir, por el tema violencia, uh-huh. ¿No es cierto?
3: Correcto.
2: Que usted va tranquilo y de pronto se convierte en víctima colateral. Uh-huh. Que Dios te bendiga y que nos bendiga a todos en estas horas oscuras por las que estamos atravesando.
1: Gracias, Víctor.
2: Bueno. Niña, Katy va a decir algo, por favor.
1: Katy, buen día.
3: Buenos días.
1: Oiga, llegó acá con la bulla de temprano.
3: Saludarlos.
1: Con la bulla de temprano.
4: No,
1: sí.
3: Nadie te ha preguntado, Rolando.
1: Sí, la plena.
3: Bueno, no es para menos, ¿no? Hoy estamos de fiesta, hoy juega nuestra selección. Una persona muy importante para nosotros, que le tenemos mucho cariño, de manera particular lo expreso también, está cumpliendo años. Yuri, como tú lo sabes, creo que a veces las palabras no alcanzan para el sentimiento, para la consideración y para todo el cariño que te tengo. Deseo a mi Dios Todopoderoso que te cuide siempre, que te mantenga con salud y que disfrutes todos los días de tu vida. Que seas muy feliz en compañía de tus seres queridos, de tus hijos, de tu esposa, de todos quienes nosotros te apreciamos muchísimo. Y aquí en la radio particularmente, porque aquí se siente un ambiente de familiaridad, tú lo has expresado, y eso es lo que sentimos absolutamente todos. Aquí en compañía de nuestros compañeros, de los directivos, la ingeniera, Teo, y más que nada de nuestros oyentes que siempre están ahí presentes expresándonos lo mucho que nos quieren también y que nos consideran, que nos escuchan. Así que te envío un abrazo y las palabras nunca van a alcanzar para expresar todo lo que te queremos.
1: Gracias, Katy.
5: Bueno,
1: Gracias, Katy,
5: quiero dejar a que la ingeniera, como es la directora de la radio, la representante de todos, sea quien cierre, ¿no? Así que me adelanto yo un poquito, creo, como ya lo dice Katy, lo ha dicho don Víctor, y como tú también lo dices, Yuri, creo que RBT Satelital, independientemente de un lugar de trabajo, es una familia, ¿no? Y que si en algún momento uno no puede, el otro está ahí. Y yo agradecerte personalmente, primero por creer en esta humilde servidora cuando me llamaste el año pasado para este programa. Creo que es fundamental, ¿no? Personas que vienen con tantos años de trayectoria en esta carrera, que te den la mano, quizás a las personas que estamos todavía recién empezando, recién forjando una carrera. Es importante tener esa palmadita en la espalda de confianza, que a veces uno mismo no confía en su talento, en lo que puede hacer. Agradecerte infinitamente por la confianza, por la oportunidad, por siempre estar predispuesto a enseñar. Creo que eso es algo que siempre lo rescato de ti. No hay un ego de por medio y eso creo yo que hay que resaltarlo mucho en esta profesión, de que a veces nos llenamos de ego y a veces por situaciones adversas pues se pone por encima de aquello. Así que espero que Diosito te cuide, te siga dando muchos años más de vida para que sigas molestando aquí, sigas cayendo mal.
1: Sí, porque estoy cayendo mal.
5: Sí, que sigas cayendo, que sigas, pues no voy a decirlo como es, pero Katy me lo dice, entonces como Katy lo dijo, lo voy a decir, para que sigas jodiendo aquí, ¿ya?
2: Sigas hostigando.
5: Sigas hostigando.
2: Saludos, te manda Clever Naranjo.
5: Y que sobre todo, pues que le sigas permitiendo a tu familia poder compartir contigo, así que gracias por tanto y a veces perdón por tan poco y que Diosito te siga bendiciendo muchísimos años.
1: Gracias, Irme. Gracias.
0: Sí, de verdad. Y también quiero aprovechar, Yuri, para expresarle todos los mejores deseos para usted. Que tenga mucha salud, que disfrute mucho cada día que tenemos aquí, porque de verdad, usted ha demostrado que por encima de cualquier obstáculo, es posible realmente llevar adelante todos los sueños que de pronto se plantea la persona. Y en este caso, lo que ha dicho Ismenia, de que además de eso, también ser el que le da el empujón a gente joven, qué orgullo, de verdad, qué orgullo que también está de por medio el empujar a otras personas. Sí. Eso de ahí es tan fundamental, porque mire, usted lo ha dicho desde su punto de vista, pero también, por ejemplo, tenemos a Katy, ¿no? Katy, claro, que la vio incluso mucho más jovencita de lo jovencita que es ahora. Entonces, Yuri no solamente ha influido de pronto en su entorno, que es con los que ha venido durante muchísimos años de experiencia, con quienes ha compartido, y también hemos visto los momentos en los que se han enojado entre ellos, pero también
1: ha dado
0: la oportunidad a que la gente joven lo pueda disfrutar a él.
2: No me acuerdo ni de esas peleas.
0: Sí, porque yo vi incluso a una, ardió Troya en ese momento. Así es que de verdad yo me siento muy orgullosa, me siento muy contenta de poder contar con este elemento humano tan especial como es Yuri Aguayo, y creo que toda la gente que lo escucha precisamente también tiene esa oportunidad, gran oportunidad, de poder disfrutar todos sus comentarios, toda su crítica, la crítica buena, la crítica que trata de hacerla, pero para mejorar. Entonces hay que aprovecharla, hay que aprovechar a Yuri Aguayo. Sáquenle en el jugo, amigos, sáquenle en el jugo. Y que ¡viva el cumpleañero!
2: Permítame complementar en la parte de las peleas. Una vez yo tuve una bronca con el loco Aguayo aquí en esta radio.
5: ¿Cuál de tantas?
2: Sí, sí, entonces yo ya me fui requetenado. Se acabó el tema.
0: ¡Santo Dios! Yo no había visto eso nunca en mi vida.
2: El loco Aguayo me llamó como a los 4 días. Déjate de cosas. Y nos reunimos arriba en el shopping. Aguayo, Palacios y Gómez. Acuérdate, Rolando.
1: Fue la reunión más apoteósica que he hecho.
0: Fueron con bandera blanca.
2: Yo puse, entre comillas, condiciones, entre comillas.
0: Condiciones.
2: Pero tenemos que cambiar esto y esto. Perfecto, se cambia.
0: Aceptó todo.
2: Al otro día, chévere, cambió. Al siguiente día, volvió a lo mismo.
0: O sea, lo engañaron.
2: Volvió a lo mismo, Diosito
0: Santo.
2: Un día cambió. Ya volvió a joder de nuevo. Oye, felicitaciones a doña Rosana. Sí. Mención especial.
5: Por favor.
2: Soportarlo a Yuri Aguayo, por Dios.
5: Hay que dar una placa a la doña Rosana, de verdad.
2: A tu esposa, por favor.
5: Doña Rosana, un aplauso para usted.
2: Aplauso para Rosana.
1: Muy bien, gracias a todos. Gracias,
5: Rolando,
1: de verdad.
5: Creo que iba a hablar.
4: No, bello.
5: Bello.
1: Este la redondeó, Diosito lindo, por el amor de Dios. Pórtate serio. Ahí lo veo a Wilmer atrás, está bien flaco, lo veo.
4: Wilmer, pero sí, luego de la pausa vamos a ver.
1: Está flaco. Sí, pues está flaco. Oye. No ha comido mismo. Bueno, gracias a todos. Gracias
0: por tantos. Vamos a repartirnos ahora sí la torta.
1: Gracias por tantos mensajes, gracias por tanto cariño, gracias por todo, de verdad. 63 años no se cumplen todos los días. No. Pero hay que seguir. Y ojalá Dios quiera, con la bendición de Dios, podamos estar algunos
5: años más.
1: Para seguir cayendo mal.

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1: Eso.
2: Dale, Rolo. No te escucho.
3: Bueno, ahora sí, ahí sí, gracias. Estamos en el Mundial de Fútbol de Estados Unidos, Canadá y México. 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
4: Ajá.
5: Todo un pueblo está esperando tricolor.
4: Te agarré, Malasia, te agarré. Bueno, rápidamente para recordar, señor Gómez, Ismenia, Rolando, oyentes, los resultados de ayer que se dieron ya en horarios unificados. Uh-huh. Suiza le ganó 2-1 a la selección de Canadá. Buen partido,
6: y, y ganó el grupo.
4: Y ganó
6: quedó
4: el grupo
6: primero,
4: Suiza.
6: Quedó
4: sí,
6: primero.
4: Señor. 3-1 le ganó Bosnia Herzegovina a Qatar. 3-1. Escocia le cayó 0-3 ante Brasil. Marruecos estaba perdiendo, Gómez.
7: Sí.
4: Marruecos estaba perdiendo y gran actuación de Adé ayer, ¿ah? Gran actuación de Adé ayer.
7: Se reivindicó de los partidos anteriores.
4: Sí. Aunque perdieron, terminaron perdiendo, claro. Marruecos es mucho más que Haití.
6: Hubo un golazo de uno de Haití,
4: sí,
6: ¿no?
4: Sí, sí, el primero o el segundo.
6: El segundo.
4: Terminó perdiendo 4-2 en la selección de Haití. Y Chequia, bueno, Chequia normal, cayó 0-3 ante la selección de México. Hoy faltó uno. Sudáfrica, esta fue la sorpresa.
7: Sí.
4: Le ganó 1-0 a Corea. Corea no quería ganar. Se veía claramente que no quería ganar, no quería jugar.
6: Entró Sudáfrica ellos con el cuatro empate, puntos.
4: Ellos con el empate se contentaban, sí. Se alegraban.
6: Ya. Sudáfrica hizo cuatro.
4: Con
6: está
4: cuatro
6: dentro,
4: pasa ya. En segundo lugar.
6: Está dentro.
4: Corea queda tercero, a ver qué pasa.
7: Y hoy la jornada
4: adelante.
7: Arranca a las 3 de la tarde.
4: Hoy, señores, mi mueble me espera.
7: Ah, sí, a las 3 de la tarde.
4: Mi mueble me espera, luego el noticiero, ya tengo todo preparado para la tarde. 15 horas, Ecuador-Alemania.
7: Así es.
4: Ahí está también el televisor ya dividido, señor Palacios, con dos pantallas, uno para cada lado, claro. Aunque le duela el de acá, no me interesa. Curazao frente a Costa de Marfil. Vamos uh-huh. a ver los dos partidos así en el mismo momento, ¿verdad? Así luego es. Ismenia a las 6.
7: Claro que sí, a las 6 de la tarde, a las 18 horas, Túnez juega con Países Bajos.
4: Ajá.
7: Y a la misma hora, 6 de la tarde, por el grupo F, Japón tiene que jugar contra Suecia.
4: Y partidos que sí se pueden ver porque son temprano, 9 de la noche así para algunos, para otros
7: horas.
4: Yo no sé, Turquía frente a Estados Unidos y Paraguay frente a Australia, ¿cuál vas a ver?
7: Grupo
4: Paraguay,
7: D.
4: Paraguay.
6: Si solamente tengo problemas con el de Ecuador.
7: ¿Por qué?
6: Porque yo no sé.
4: A esa hora
6: me duermo porque me duermo.
4: No te puedo
6: y
4: creer.
6: Así que vea, palillos no de los ojos. Tenerlo.
7: Pero duerma más temprano.
6: ¿Cómo más temprano? ¿A qué hora voy a dormir?
7: En lugar de dormirse a las 3, se puede dormir a las 2, pone el alarma a las 3 de la tarde y se levanta.
8: Ya no. Seremos oídos. Yuri, habilítame la aplicación, porque aquí están los compañeros quevedeños. Habilítame esta aplicación, por favor.
6: Dale con los quevedeños, entonces.
4: Ya está. Habilitada, esa es cuestión tuya nada más.
6: ¿Quiénes están ahí, por favor, Rolando?
8: Vamos a andar a conversar por vía Zoom, entonces. ¿Cómo me escucha la señal ahí, Yuri?
4: Bien, bien, aceptable.
8: Pónganse acá atrás, pues. A ver, pero Víctor, tú conversa mejor con ellos. A ver, te voy a presentar.
4: ¡Ay, Roberto, por Dios, qué gusto, hermano! Pollito, Diosito
6: don
4: santo.
6: Don Robert.
4: ¡Qué gusto, hermano! Yo, la verdad, yo lamento. Quiero que me estén escuchando ustedes, porque lamento lo de Heiner. Ha pasado realmente una peripecia terrible al lado del que te digo que sí, Heiner, yo vienes acá y te tengo un monumento listo para ti, hermano, créemelo, haber andado con Palacios tantos días allá, Diosito lindo. Me quiero Roberto, ahí estaba Víctor que quiere saludarte también, Roberto.
6: Qué gusto, Roberto, un abrazo inmenso. Yo tuve la suerte de ser amigo de su padre, don Roberto Hurtado Peña, gran puntero izquierdo acá de Quevedo. Un abrazo, Roberto.
9: Don Víctor, qué placer y qué gusto poder compartir aquí con usted esas palabras tan bonitas. La verdad que me llena de orgullo y de satisfacción de poder estar acá también viviendo la fiesta del fútbol y poder darle un poquito de ánimo acá a nuestro país para ver si hoy podemos obtener un triunfo positivo, un triunfo más que nada, que eso es lo que nos lleva a salvar todo acá, todo lo que ha pasado. Pero bueno, más que eso, vivir este momento cerca de Rolando, de Heiner, de nuestros amigos que ya por acá estamos más de 4 años, ¿no? La verdad que me llena mucho de nostalgia y extraño mucho nuestra ciudad de la Furia. Yuri, un saludo para ti, hermano querido, también, hermano. ¿Para qué? Un feliz cumpleaños.
4: Gracias, ñaño, gracias. Gracias.
9: Que tu cumpleaños. Espero cumples muchos años más, hermano.
4: Esperemos.
9: Un abrazo.
6: Roberto, gracias, una pregunta, Roberto. ¿Se olvidó del Deportivo Quevedo o lo sigue queriendo?
8: No, se lo olvida.
9: Le comento algo, don Víctor, y una de las anécdotas. Cuando yo estaba en Ecuador, siempre me iba al Estadio Olímpico Atahualpa con la camiseta del Deportivo Quevedo y mi chompa. Primera vez que me pongo la de Ecuador ahora y me están diciendo que soy el salado.
4: No creo.
6: Dale, Rolo, el resto de amigos.
8: Ahora el tiempo, aquí está Pollito. Ahí, Pollito me reclamó, venga, se baja la cámara. Pollito me reclamó porque tú dices que no le lees los mensajes. Entonces digo, pero de tener a un seudónimo, pues. Entonces ahí mismo reclámale, Pollito, a Yuri Aguayo, Víctor Gómez. A ver.
9: Buenos días, Yuri y Peter Aguayo. Sí,
4: Pollito, Pollito. Gracias, ñaño.
9: Un gusto saludarte. También a todos los que están ahí en el panel, quevedeño. Un abrazo a la distancia.
4: Gusto verte a los tiempos.
9: Roberto, siempre me conecto y me llena de nostalgia ver programas deportivos de mi tierra. Sabemos que yo también en algún momento hice deporte, algo de dirigencia, fui presidente de San Camilo. Y siempre le envío mi mensaje, pero lastimosamente nunca me paran bola.
4: No. A ver, Pollo.
9: Rolando, pues,
4: escúchame.
9: Tengo que cambiarme de radio y Evaristo Acebo es el único que me para bola, pues. Pero yo soy necio como hinche la trigo. Nuevamente RTV, a verlo. Y no me paran bola. Pero igual contento siempre de, más que todo, de escuchar su programa,
4: gracias,
9: de estar al tanto de lo que pasa en nuestra ciudad. Y de verdad nos llena, como decía Robertita hace un rato, que nos hemos visto con Roberto también a los 4 años, igual que con Rolando, igual que con Heiner. Aquí está mi brother también, que ha venido a visitar, Wilmer Macías, que ustedes lo conocen. Y siempre contento y lleno de nostalgia por saludar a la gente de mi tierra.
4: No, a ti, Pollito, un abrazo grande. Y no sé, de pronto, te cuento que yo en el Facebook leo todos los mensajes, ¿ah? De pronto será que no he ingresado en algún momento, pero no, yo siempre los leo. Pero, al margen de todo eso, Rolo, que te dé mi número, me puedes escribir con mucho gusto, por favor, siempre, permanentemente, estaremos ahí en contacto siempre, ¿ya?
9: Kevin, hermano, muchas gracias por la oportunidad de saludar a todos los amigos quevedeños que ven este prestigioso programa, a toda la gente que con mucho recuerdo uno se llena de nostalgia saber que existen allá, pero a través de las imágenes siempre estamos en contacto, y a mi Quevedo querido, hermano, que yo sé que en algún momento nos encontraremos allá, Yuri Peter Aguayo.
4: Dale, ñaño, un abrazo grande
8: permítame, caballero
4: que está ahí antes de irnos, este par de aquí lo hicieron periodistas.
6: Es colega.
4: Estos dos de aquí, a ese que está allí...
8: Le iba a enviar un saludo muy especial a mi colega, Víctor Gómez Fuentes, colega.
4: Diosito lindo, qué vergüenza, Dios. Créeme que la peor vergüenza que pasé, que yo estaba aquí en cabina, yo estaba acá. Y cuando los caballeros aquí le presentamos, y después se les fue, porque se les fue a comentar a otra radio extranjera.
6: Allá en Porto Alegre lo entrevistaron 500 radios.
8: Escucharon el timbre de mi voz y rapidito me contrataron para otras radios.
4: Diosito lindo. ¿Qué más, Wilmer? ¿Cómo estamos, ñaño? ¿Cómo vamos?
8: Aquí feliz y contento de visitar a mi brother después de tanto tiempo.
4: Qué encontrarnos bacán,
8: acá con Roberto,
4: bacán,
8: con la esposa aquí, y volvernos a encontrar acá con mi colega también de tanto batalla. Hemos estado transmitiendo en diferentes partes de Sudamérica.
4: Hemos estado,
6: Dios mío, lindo.
8: Totalmente con un mundial.
4: Diosito lindo, ayúdame.
8: Lo que pasa es que, Yuri, a ti no te dan chance de salir.
4: Ayúdame, Diosito lindo, ayúdame, ya. Ya.
8: Rolando. Feliz cumpleaños, Yuri.
4: Gracias,
8: Yuri,
4: ñaño. Gracias, ñaño, querido. Gracias. Te envío un abrazo.
8: Oiga,
4: también.
8: Permítame saludar a doña Alexandra, también quevedeña, pues, para que saluda a la tierra nuestra, tierra caliente. Alexandra, ¿extraña Quevedo, no?
3: Uy, sí. Mucho, muchísimo. La comida, más que nada, y toda la gente. Y bueno, un saludo para todos ustedes y toda mi familia.
8: Perfecto. A mí la acción me gusta en Quevedo para la familia suya.
3: Claro, pues un saludo para mi familia, para todos allá, un beso, un abrazo, y que los extrañe muchísimo.
8: Perfecto, la esposa de Roberto Hurtado. Oye, tú vengas para acá.
4: Dice, Rolo, dice el ingeniero Javier Cuello. Y repite, solo falta que lo hagan jugar en los periodistas en las Olimpiadas Profesionales a Wilmer Macías. La plena.
8: Capaz que fue, no, pero es muy bravo.
4: Es malo, oye, ya no. Es malicisísimo.
8: Y anda en un tour. ¿Ya? Y lo arrequete puteado a uno.
4: El azúcar.
8: Porque en el plato rojo que lo llevan a la catarata. Claro. Y no lo están llevando.
4: Bien hecho.
8: Oye, Benita, le presento a Benita, la que está ahí, es compañera nuestra, y ella dice que siempre son bendiciones. Él el día de ayer nos invitó a una merienda.
7: Ya.
8: Pero la aceptamos solo para hacer acto de presencia y conversar todo, pero no la aceptamos. Así que públicamente, gracias, Pollito, por esa experiencia.
10: No, hermano, para mí es un gusto, un honor más que todo tener a la gente de mi Quevedo lindo. Y Benito, un abrazo.
7: Un abrazo.
10: Sé que es nueva en el periodismo, o tal vez yo nunca he tenido la oportunidad de saludarla, pero igual. Usted es la que manda esa pinta ahí en ese set.
4: Sí, la plena. Porque, y a mí no me para bola.
10: No, verlo a Heiner nuevamente, a Rolando, amigo querido de toda la vida, de mi querido.
4: Y no me para bola.
10: Tuve que irnos a buscar. A mi hermano Wilber viajé 2 horas por irnos a sacar de un hotel que estaba más perdido, hermano.
9: La frontera.
10: De ahí regresé por Rolando como otra hora que estaba con Heiner. Hicimos ahí un grupo, nos fuimos a conocer algo, a hacerle un pequeño tour por la ciudad donde me radico ahora. Y ahí compartiendo anécdotas muy, muy chéveres lo que está pasando en nuestra ciudad, ¿no?
8: No nos quedó nadie de conversar en Quevedo. Hicimos un rastreo total.
10: Barrido que me quedaba asombrado de tantas cosas que pasan en Quevedo.
4: Yo me
10: ya
4: imagino.
10: Son casi 5 años que salí de mi Quevedo, hermano, y ya le digo, como le dije hace un momento, espero pronto por lo menos darme una vuelta y saludar a los grandes amigos.
4: Y con gusto te vamos a recibir, Rolo, en tu patria.
6: Rolo, para ciudad, que me arrastren, ahí. Para que me arrastren. A todos los amigos de Quevedo que ya viven allá, 41 en zapatos. Uy, y medio no, en camisa.
4: Diosito lindo, ya Victoria. Rolo, ya qué señor, bárbaro, bendito, Diosito lindo. Perdón, qué muchachos, créanme que me siento avergonzado en la última parte. Eso haz de cuenta que no escucharon, por favor. No escucharon.
6: 41 en zapatos, medio en camisa.
7: No, ya vámonos, por favor.
4: Ya cállate, Gómez.
9: Don Víctor, hola. Acá, Heiner, el mundo es pequeño. En Miami se encuentra con el hijo de un expresidente del Deportivo Quevedo, su pana también, Fausto Torres.
6: Ah, caramba, qué bien. Fausto Torres San Lucas, que paz descansa.
11: Don Víctor, yo me voy a encargar de que ellos con Heiner y con él le envíen los zapatos.
6: No, con Palacio es perro muerto, no, es perro muerto. Es garganteo.
11: Con Heiner yo recojo las cosas que le compran ellos y con Heiner se enviamos.
6: No, es perro muerto, no.
4: Bueno, Rolo, nos despedimos, Rolo, nos vamos. Todo el éxito del mundo para Ecuador, para ti lo propio en este partido el día de hoy. Que lo puedan disfrutar de la mejor manera con un triunfo de Ecuador de ser posible. Dale, Rolo.
8: Bueno, no, es que ellos me vinieron a ver porque nos van a llevar a pasear también, entonces por eso acá quiero pedirme antes de la terminación del programa. No hay que desaprovechar para conocer estos lugares bonitos, maravillosos que tienen. Hoy en la mañana me sacó a hacer unas compras también mi sobrina. Estuvimos ahí y la algarabía, los noveleros que somos. Oiga, gran cantidad de ecuatorianos llegaron con la camiseta de Ecuador. Así es que hoy tiene que ganar Ecuador. Vamos a gritar Ecuador.
12: Ecuador, Ecuador, Ecuador, Ecuador.
4: Excelente. Qué bacán.
8: Entonces será hasta más tarde del día de mañana. Un abrazo.
4: Gracias a Dios. Muy bien, 10:41. Me pasó 11 minutos, pero es por mi cumpleaños.
7: Exactamente.
6: Sí, despídete, por favor. Te digo la plena, se pasó Palacio. Sí, excelente sí, trabajo. Favor, y qué gusto favor. Ver que Quevedeños, Roberto Hurtado, lo de la familia Macías, etcétera, etcétera. Que les vaya muy bien.
7: Esperando tengan todos un excelente día. Éxitos para Ecuador y ojalá que mañana vengamos a comentar cosas positivas de lo que vimos hoy. Que tengan todos un excelente día. Sigan en compañía de la 91.5 FM.
6: Cerramos el pronóstico con 44 bueno, participantes. Ojalá que Dios es un quiera, muy buen número.
4: Se lleven los premios.
6: Que tengas el resto de día con mucha felicidad y que la bendición de Dios. Gracias, de Victor. Mi parte, gracias. Buenos días.
7: Que beba contigo, que viva.
4: Nos vamos, gracias por haber estado junto a nosotros y Dios así lo permite, mañana en viernes de fin de semana volveremos aquí en RBT Satelital. Hoy al mediodía nos reencontraremos en el informativo. Un abrazo grande para todos, buen día, felicidades.

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0: Estamos arrancando ya este jueves mundialista. Llegó el jueves y no te agüeves, selección. Discúlpame el término. Llegó el jueves y hoy amanecimos, empezamos con el corazón de la tricolor. Sí, señor. Latiendo más fuerte que nunca y estamos de Happy Birthday. Y obviamente, pues, con ¿cuántos? 10 minutos adicionales, ¿no? O sea, hoy terminamos el programa a las 12 y 50 minutos, jefa. Pilas. ¿Qué tal, mi querida seductora?
1: Muy bien, muy bien.
0: Me gusta esa camiseta.
1: Buenos días a todos nuestros
0: oyentes.
1: Está
0: con la piel de la selección.
1: Obviamente,
0: usted.
1: A apoyar a la selección, darle esas buenas vibras, aunque está un poco complicado, por ahí veíamos 1%. Gracias.
0: ¿Cuántas vueltas?
1: Como 60. Y ahí me escucha. Bueno, ya, como decíamos, el tema de la selección, con 1% de fe, pero vamos, que se puede. Por ahí veía algunos memes que decían, por favor, Alemania, ya tú estás adentro, déjanos pasar a nosotros, aunque sea de gritar un gol, esa ilusión de todo ecuatoriano. Nosotros creo que ayer veía reportajes de varios ecuatorianos que están allá en New Jersey viendo cuánto se han gastado por ir a ver a su selección, por ir a apoyar a los ecuatorianos.
0: ¿Cuánto? Cuenta.
1: El más alto que vi, $12,000. $12,000
0: en ir
1: para todos los partidos.
0: He visto algunas categorías que están definitivamente, eso está es a reventar.
1: Exacto.
0: Ya las entradas están copadas definitivamente.
1: Y aparte él decía,
0: y los precios, así como tú dices, ¿no? Están es increíbles. Imagínate, ese $12,000, ¿cuál es? ¿Cuál? ¿Palco principal?
1: No, en general él se ha gastado todo de lo que ha ido a los partidos, ida y vuelta. También ha estado visitando alguna ciudad, se ha hospedado donde se ha hospedado a la selección para estar cerca de los jugadores. Entonces él decía que si llega a pasar, que él tiene fe de que vamos a pasar, va a seguirlo hasta donde vaya Ecuador, hasta donde llegue.
0: Así es. Ayer me enteré también que si tú quieres que las cámaras te enfoquen, debes pagar más o menos cierta cantidad de dinero.
1: Entonces así el que sabemos
0: ya
1: pagó.
0: Exacto, ya está ahí. Mira, o sea, tú puedes ir, pagas y dices, ya estás en la lista. En cualquier minuto tú sales a nivel del mundo a través de las cámaras del Mundial. Definitivamente, qué bueno. Esto es prácticamente, como dije, a reventar. Ya la FIFA pues ya recuperó toda esa inversión, ha sido un negocio espectacular.
1: Claro.
0: Y bueno, y yo pienso que toda la gente de todo el planeta que se fue a estos estadios, son tres países donde están prácticamente disputándose la Copa del Mundo, han ido de corazón y por supuesto hicieron todo el esfuerzo posible para ver a su selección, ¿no? Llegar o quedarse, pero lo cierto es que están viviendo ese espíritu mundialista de una manera única.
1: Y tenemos un claro ejemplo, nuestro querido compañero Rolando también está ya dándole las buenas vibras y todo a nuestra querida Tri. Esperemos, vamos a ver qué pasa este día, esperemos que todo se conjugue a nuestro favor y que por lo menos podamos gritar un gol en todo este transcurso que hemos estado alentando a nuestra selección.
0: Sí, señor. Así que de esta manera estamos iniciando ya nuestro programa. Es tiempo de ponerse la camiseta, levantar la bandera, demostrar que cuando Ecuador juega, todo un país y sueña unidos, señoras y señores. Hoy jugamos el partido decisivo, el partido de la fe, del trabajo, del esfuerzo y de que nunca rendimos dentro y fuera de la cancha, ¿sí o no?
1: Así es, hoy se nos va o se nos queda ese sueño mundialista de todos los ecuatorianos después de tantos años, otra vez ver a nuestra selección en un mundial. Esperemos positivamente que se dé y con las mejores vibras de acá desde Ecuador.
0: Sí, señor. Así que seductora, y de cajón le vamos a mandar la pregunta ya para nuestros oyentes.
1: Vamos de una.
0: Aquí está, escuchen esto. Si pudieras darle un consejo a la selección antes del partido, ¿qué dirías? ¿Qué le dirías?
1: Ya puede hacer contacto directo al

0: llegue a la tri.
1: Exacto, sí señor, prepárate para disfrutar de la buena música, diversión y toda la energía positiva que caracteriza a Borrón y Cuenta Nueva. Que Dios bendiga a nuestra querida selección, a cada jugador y a todos los ecuatorianos que hoy vibran con la ilusión de una gran victoria. Desde las 15 nos paralizamos.
0: Nos paralizamos desde las 2, hacer una vigilia. Por ahí alguien me dijo para encomendar a esos jugadores, por favor, que se pongan las pilas y que, por favor, Alemania, mete suplente. Vámonos con la buena música.
1: Meter dos goles.
0: Ustedes
1: dos.
0: No pierden nada, ya. Hagan feliz a tantos millones de ecuatorianos que estamos con la fe intacta de ver un poquito avanzar más a nuestra selección. Nos vamos con la buena música.
1: Sí,

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0: aire.
1: Al aire, ya regresamos, retomamos también, después de pegarnos esas buenas mezclas de nuestro querido DJ, ya tenemos por acá a nuestro querido Soñador. Soñador, lo hemos extrañado. Soñador, por favor, las fans preguntaban por usted, ¿dónde se había metido? ¿Dónde estaba? ¿Dónde se encontraba? ¿Qué estaba sucediendo? Cuéntenos, bienvenido.
2: Hola, con el muerto.
0: Hola, buenos días, buenos días. Por aquí llegando, aunque sea a hacer algo de locución, te estaba extrañando ya esto, estaba extrañando, así que... me dicen que hoy está de cumpleaños Yuri Piper.
1: Así es, está de
3: 65
1: cumpleaños.
0: 65
3: vueltas.
0: Qué bien, felicidades. Entonces
1: ya mismo abre el micrófono y les dice que 65 qué.
0: Ya te estás poniendo viejo, veterano. Así que me congratula saber que mi pana Yuri está de cumpleaños hoy día, así que felicidades, mi pana. Y bueno, hoy estamos acá para darles ese ánimo. Que vengo un poco...
3: ¿Vienes desanimado?
0: Un poco, no, vengo
3: ¿Estás un poco. Ah, ya, eso es. Un poquito cansado. Perfecto,
0: poquito
3: muy
0: cansado,
3: bien.
0: Exacto.
3: Aquí estamos de vuelta, listo para que te integres, mi querido Soñador. Muchas gracias. Obviamente lo importante es que estés hoy día porque estamos viviendo la fiesta del Mundial.
0: Está buena la pregunta.
1: Él sí vino uniformadito.
3: Color. Sí,
0: oiga,
3: señor.
0: ¿Y usted por qué no se puso la amarilla?
1: Y él también vino de pantalón negro. Todos andamos uniformados con pantalón negro y la piel de la selección.
0: De acuerdo.
3: El soñador vino de amarillo, la seductora de amarillo, el soñador de azul y yo de rojo. Ahí está.
4: Para más
3: amarillo, azul y rojo.
1: Cuente
4: para
1: eso.
4: Para más decirle que hasta la Diala vino con la de la selección y el matador no.
1: Pueden creer. ¿Qué usted? ¿De Alemania qué? ¿O es alguna cábala suya? Bueno, no ponerse la camiseta para que gane.
3: Ganamos. Sí,
0: para mí que tú eres infiltrado.
1: Lo perdonamos si es una cábala. Si dice que cada que se pone la camiseta pierde la selección, entonces dejémoslo tranquilito que está bonito ahí.
3: Tranquilito, no le pongas más ni menos.
0: Esa de rojo se me parece a la del Deportivo Quevedo.
3: Serio, ¿no? No, pero es Ecuador, amarillo, azul y rojo.
1: Él dice que tiene pintadito su corazón.
0: Pero tú no tienes ni pinta de hincha del Quevedo, ni pinta de hincha de la selección.
1: No tiene pinta del lado deportivo, nada.
3: Pero soy el que más habla de la selección aquí en el programa, señoras y señores. Así que ya lo saben, no le crean. El espíritu de la selección, la piel de la selección, lo tenemos en el alma. Sí, señor, hoy día nos paralizamos todo el Ecuador, 15 horas a la expectativa y precisamente por ahí entre cábalas y tantas cosas, entre memes y todo, pues estamos diciendo a Alemania que se deje meter.
0: ¿Sabe que
1: por favor?
0: Yo tuve un sueño.
3: A ver.
1: No lo cuente. Ese. Dice que cuando se cuentan los sueños no se cumplen.
0: Entonces no lo cuento.
1: No lo cuente. Mañana nos cuenta ya. Mañana nos cuenta si se cumplió o no se cumplió.
3: Sí, sí, sí.
0: Es que soñé que... Lo digo.
3: Ya, dilo.
1: Ya, la audiencia después se queda con la duda.
0: Que si pierde la selección de Ecuador es porque conté el sueño,
1: Ya.
3: Entonces no lo cuentes, pues.
0: Por eso no lo voy a contar.
3: Ya, no lo cuentes.
0: A ver, digámosle a la gente, ¿lo cuento o no lo cuento ya?
3: A ver, que lo cuente o no lo cuente. La diabla.
0: Que me diga.
3: Que cuente o no cuente. A ver, diabla, pilas.
0: No lo cuento el sueño que yo tuve. A ver, ahí la quiero ver a la diabla.
1: El soñador tuvo un sueño.
0: Sí, aquí yo soy soñador.
1: El soñador tuvo un sueño, ahora la audiencia, díganos, ¿cuenta el sueño o no cuenta el sueño? Como es referente a la selección, puede que no se cumpla y él lo quiere mantener ahí. Pero porque los sueños, si se cuentan, no se cumplen.
0: Eso, entonces yo tengo miedo de que si
3: bueno, por acá
0: no
3: dice, soñador, quédate quieto, no cuentes nada.
1: Entonces, vaya a decir que usted es la malilla de la selección y que por eso no ganó.
3: Vamos, mi tri querida, dice, entonces, empiezan los saludos en esta mañana, Sebastián Israel Montalbán, desde la Nicolás Infante Díaz, qué chévere. Envío un saludito muy grande, dice, a toda la audiencia de Borrón y Cuenta Nueva, que hoy todos somos un solo equipo, que la selección debe salir a jugar con garra, corazón y confianza. Hoy da todo por todo, definitivamente. Ok, muy bien, muchas gracias. Excelente mensaje.
1: Buenos días, Ecuador, dice Ariana Belén Salazar, dice, desde la 7 de octubre alentando, mando un abrazo a toda la hinchada tricolor. Comenta que no importa dónde estemos, hay millones de ecuatorianos, estaremos alentando con la misma pasión a nuestra tricolor.
3: Ok, perfecto. Seguimos con los mensajes, mi querido soñador.
0: Por acá
3: más saluditos por acá.
0: La fe está intacta desde Pimocha, nos dice Kevin Adrián Rojas. Y también Pimocha queda en Babahoyo, ¿no?
1: Sí.
0: Bueno, entonces Kevin Adrián Rojas nos dice, envía saludos a los trabajadores del campo. Ellos están full trabajo. Dice que la Tri tiene el talento y el carácter para dejarlo todo en la cancha.
3: Qué chévere, muchísimas gracias. Sí, exacto, todos estamos con la piel de la selección el día de hoy.
1: Menos usted. No puedo, ¿cómo no va a ponerse la piel de la selección?
0: Él dijo que sí había venido con la selección.
3: Estoy con la piel de la selección, pero estoy perrojo.
0: Lo que pasa es que, mira, hay una...
3: Lo llevo en la sangre,
0: hay
3: señor.
0: Hay una versión de la camiseta de la selección que es en rojo.
3: Exacto, sí.
0: Él ha venido
3: es exclusiva.
0: Rojo, sí.
1: No,
0: sí,
1: la llevo, no la llevo. Sí.
3: Dele. Más saluditos. Ya tenemos el audio de la diabla, acaba de llegar, así que pilas.
0: Audio.
3: Ok, mientras lo descargan, tenemos por acá otro saludito. Dice, la fe está intacta desde Pimocha, Kevin, Adrián, Roca, Zambrano. ¿Ya lo dijeron eso?
1: Sí.
3: Desde Pimocha, ok.
0: Por acá nos llega un mensaje que dice, ánimo, no todo está perdido, solo nos falta perder contra Alemania. No, pero eso está mal, bro.
3: ¿Quién dice eso? Vétalo.
1: Sintonía mundialista desde Catarama.
3: Sintonía mundialista desde Catarama. Michelle Alejandra Velasco Moreira dice desde Catarama. Urdaneta, saluda a los familiares, a toda la gente quienes están escuchando. Borrón y cuenta nueva, asegura que hoy la bandera tricolor ondea más fuerte que nunca y que la victoria comienza creyendo en ella. ¡Wow! ¡Qué mensajes! Yo sí creo que ya ganamos, definitivamente.
1: Ganamos, vamos, que sí ganamos. Prendidos de Patricia Pilar, Yandri Delgado. Saludos chicos, buenos días desde Buena Fe. Les mando buena energía a toda la selección. Cada que...

0: Diabla, apareció este Diabla.
1: Cuéntanos. Ay, hola, Diabla.
0: Hola, hola, Diablita. ¿Cómo estás?
2: Hola, buenos días. ¿Cómo están, chicos? Qué gusto, soñador, escucharte.
0: Wow.
2: No, hola, yo digo que no, soñador. ¿Ah? No lo cuentes.
0: No, lo
2: cuentes. Guárdatelo para ti nomás.
0: Ok. Eso mismo estaba pensando yo. No lo voy a contar.
3: Después de los resultados.
1: Mañana nos cuenta.
3: Si fue positivo o no el sueño. Ok. Listo. ¿Qué tenemos?
1: ¿Tenemos otro audio?
3: Dale.
0: Hola. Hello.
1: Oli.
2: Qué gusto, chicos, escucharlo, todo el grupo.
0: Ya.
1: Gracias.
2: Activia, activadísima. Con la 91.5, en borrón y cuenta nueva. Claro, pues, que hoy ganamos.
0: Claro, pues.
1: Claro. Con
0: ganar.
1: Esa fe intacta, nosotros mantenemos ese sueño mundialista de que hoy por lo menos gritamos gol y ahí pasamos, ¿verdad?
0: Claro. Y yo digo que hoy vamos a gritar ese gol más como que hayamos ganado un campeonato.
1: Claro, por favor. Yo decía al inicio del programa. Yo decía al inicio del programa que, por favor, Alemania, ya estás adentro, tienes tu puesto asegurado. Danos esa alegría a millones de ecuatorianos que estamos con esa fe de que ver nuevamente después de años a nuestra selección.
0: Así es.
3: Ok, muy bien, vamos a continuar con más. Son las 11 de la mañana con 25 minutos, así que le he escuchado a la Diabla con esa emoción, pero como que le falta algo más, ¿ah? ¿Eh? No sé.
0: Como que más.
3: Sí, sí,
0: o sea, ¿qué pasó
3: con Diabla?
0: ¿O será que le falta un traguito?
3: A ver, un traguito, dele. Algo más mandó la Diabla,
0: a ver.
3: Suéltala, DJ, suéltala.
0: No, ya ese ya lo pasó.
3: Ok, listo.
0: No, creo que va a mandar otro la Diabla ya mismo. Pero ya cuando se pegue un traguito.
1: Ya cuando se active. ¡Actívate, Ecuador!
2: Estábamos bonitos. Deja la preguntadera. Si ya te dijo que no lo va a contar, no lo va a contar.
1: Viste, por sapo.
0: Viste.
1: Deja de ser sapo, por favor. Lo que sí estamos acá es ya activados. ¡Actívate, Ecuador! Suéname esa música, DJ, porque hoy estamos modo mundialista. Hoy estamos viviendo ese sueño de la tricolor.
3: Sí, señor. La pregunta para este día es, si pudieras darle un consejo a la selección antes del partido, ya, ¿qué le dirías? Así que desde este momento, actívate ya. Empieza a enviarnos tus mensajes a través del 099-232-4524 o lo puedes hacer a cualquiera de los números personales de este gran equipo de Borrón y Cuenta Nueva, 0986-971-996.
1: Número de tu seductora, 099-538-0653.
0: Y el 236-865-5153.
3: Ok, vámonos. Si quieres escribirle al DJ, también lo puedes hacer, ¿ok? Seguimos aquí en Borrón.

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0: Sí, señor, 11 con 46 minutos, el tiempo en todo el Ecuador. Muchísimas gracias a esa audiencia increíble, que son únicos, espectaculares. Todas las mañanas hacen borrón y cuenta nueva en la señal de 91.5 FM. Para el resto del Ecuador y el mundo entero, a través de www.rbtradio.com y, por supuesto, desde nuestra aplicación, desde Play Store, como RBT Satelital. La pregunta de borrón y cuenta nueva es: si pudieras darle un consejo a la selección antes del partido, exactamente hoy, ahora, en este momento, ¿qué le dirías? Ya tenemos ya los mensajes, las respuestas que están llegando definitivamente.
1: ¿Qué le dirías tú?
0: ¿Qué le diría yo? Ajá. Definitivamente que juegue con alma, corazón y vida.
1: Ya.
0: Sí, señor.
1: Y usted, mi querida...
2: Yo lo dejo para el último.
0: Seductora.
2: Lo voy a dejar para el último.
0: Antes, no, pues, del partido. Ah, para el último de...
2: Para el último minuto del programa.
1: O sea, usted se va a los adicionales cuando... En los adicionales, ahí va.
0: Ahí lo dice, ya, perfecto, bueno, ok. Bueno. Tenemos ya las primeras respuestas, mi querida seductora, así que vamos a darle ya lectura a cada una de las respuestas de esta mañana.
2: Vamos a empezar. Recuerde que usted todavía tiene tiempo para participar en la pregunta del día de hoy, así que marque directo, empieza ese aliento, ese mensaje positivo para la Tri al 099-232-4524. Si pudieras darle un consejo a la selección antes del partido, ¿qué le dirías? Por acá Matías Paredes ya está en sintonía y dice: desde que veo los saludos, chicos, yo les diría que jueguen con el corazón, porque el talento ya lo tienen. Ahora falta hacernos gritar los goles. Por favor, lo que queremos los ecuatorianos.
1: Esa es la actitud.
3: Claro que sí.
0: Alejandra Córdoba desde el Arenal de Babahoyo dice: qué chévere a la gente del Arenal. ¿Cómo está Babahoyo, la capital de los ríos? No miren el reloj. Eso le diría. No miren el reloj. Miren el arco rival.
1: Pero no, pues tampoco no hay que mirar el arco, hay que hacer los goles.
0: Miren el arco rival.
2: Que la gente, o sea, ellos sí ven el arco. Lo que pasa es que los goles se quedan en el palo.
1: No le atinan bien. Oiga, yo vi un tutorial que Edner Valencia está practicando.
0: ¿Un tutorial?
1: Y ese tutorial se lo da Messi y Cristiano Ronaldo.
0: ¿Ya? ¿Qué dice el tutorial?
1: Messi le enseña a patear y Cristiano Ronaldo le enseña a meter los goles.
2: Ustedes se van a la burla, ¿sí ves? ¿Cómo se burlan de él?
0: Jeremy Moreira. No, es el soñador.
2: Y usted se ríe.
0: Diabla, a ver. ¿Ya? Diga algo, comente. Se pasa el soñador. Jeremy Moreira dice... Desde el sector de la abundancia en Buena Fe. ¿Cómo están, mi querida gente de Buena Fe?
1: Ya.
0: Saludos a la gente de Buena Fe, dice. Yo les diría, si van a hacernos sufrir, por lo menos que sea ganando.
2: Claro. Me parece.
1: Esa es la actitud.
2: Naomi Murillo, desde Chacarita Ventanas, dice: corran como si el premio fuera una fritada gratis para todo el equipo. Por favor, motívese.
0: Oh, yes.
2: Saludos pero a la gente de Ventanas.
1: Corren por una fritada. Eso sí está mundial.
0: Imagínate.
1: Isaac Benítez desde Miraflores, en Valencia, nos dice: nada de nervios, el país entero ya está nervioso por ustedes.
0: Sí, señor, claro. Muy bien. Megan Saldarriaga, así se llama, Megan Saldarriaga.
1: Megan.
0: Desde el Delirio Vinces, ¿cómo está la gente de Vinces? Si tienen una oportunidad de gol, no lo piensen tanto, porque nosotros ya estamos gritando desde antes. Qué sí, bueno. Señor.
2: Por favor. Tiago Calderón, desde Las Cañitas, Mocache querido, también presente en esta mañana en Borrón y Cuenta Nueva, dice: recuerden que millones de ecuatorianos están dirigiendo el partido desde el sofá, es verdad. Antes yo no me estresaba tanto viendo el fútbol, ya que estoy metida en el fútbol, ahora yo ya sufro con los muchachos cuando no van por donde uno quiere. Por lo menos, si ya no van a meter gol, háganlo caer a pie, hincapié, porfa.
1: Ah, ¿usted quiere que se caiga y se le salga otra vez la pantaloneta?
2: Por favor, aunque sea una alegría después de tanto sufrimiento.
0: Dayana Alcántara dice, sí, Dayana Alcántara desde Santa Rosa del Tejar. Ya. Esto es en Pueblo Viejo. Jueguen bonito, chicos, jueguen bonito. Y si no se puede bonito, jueguen efectivo.
2: Directo.
0: Chévere. Okay.
2: Justin Valverde desde Corazal, Baba presente también. En el balón es redondo y la esperanza ecuatoriana también. A darle con todo, chicos.
0: Sí, señor, muy buenos mensajes, qué lindo, definitivamente estamos viviendo intensamente la algarabía, Bill, todas las ganas que tenemos el día de hoy, ¿no? Reafirmando ese optimismo y la esperanza de que hoy ganamos, sí, señor. Así que a darle con todo. Ariana Góngora, ¿sí? Desde la industria dice, está en Urdaneta prohibido rendirse. Si nosotros seguimos creyendo, ustedes también, la selección. Así que, mi querida selección del alma, darle con todo.
1: Oiga, saludos para Sebastián Montaluisa. Así se llama. Así Sebastián dice. Montaluisa.
0: Primera desde vez, el guineo,
1: dice. Primera vez que escucho ese apellido. En el guineo nos escucha, dice, si meten un gol temprano, cuiden nuestros corazones y metan otro.
0: Oye, este mensaje como que le va a dar es...
1: un infarto,
0: se le va a paralizar el guacho. Uh-huh. Ok, listo.
2: Valentina Chérez dice desde el Cedral de Babahoyo. Jueguen como si no hubiera una final, porque nosotros la vivimos así, es verdad. Por favor, es el sueño mundialista, denle con todo.
0: Ya. Como si estuviera. Jueguen como si estuvieran en una final.
2: Por favor.
0: Sí, señor, por favor, dice la seductora. Que lleguen estos mensajitos a la selección, por favor, antes del partido. Vamos con otro.
2: Yandri Wale, Federico Intriago, está presente desde Buena Fe. Recuerden que el arco rival no muerde, paten sin miedo y no le peguen al palo.
1: Esa dígasela a Egner.
0: Oye.
1: Claro, pues, bueno, solo a Egner nada más.
0: Sí, sí.
1: Por acá dice también Camila Andrade desde San Vicente de Paúl, en Ventanas, que la camiseta pese por orgullo y no por presión. Bien.
0: 11:53, seguimos contigo en este super jueves antesala de fin de semana. Qué rico pasarla contigo con esta buena vibra, con estas buenas ganas y por supuesto con la buena música que nos trae nuestro DJ Bastardo aquí en Borrón
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0: aquí estamos, señoras y señores. Por acá nos mandan un meme, dice Alemania versus Ecuador. Nos han mandado unos perritos. Pastor alemán versus Firulais. La Copa del Mundo 2026, dice. Ecuador tiene a Firulais y Alemania tiene a la pastor alemán, ¿no? Miren ese claro, partido para hoy día.
1: El pastor alemán es disciplina, lealtad y clase. Ajá. Y Firulay es calle pero elegante.
0: Calle pero elegante, sí, señor.
2: Así somos, así los ecuatorianos.
0: Así somos.
1: Calle, ¿no? Pero elegante.
0: Calle pero elegante. Disciplina, lealtad y clase, dice, para el pastor alemán. El Firulais, ya sabes, es todo terreno. Sí, señor. Ok. Muy bien, vamos a continuar. Tenemos ya las últimas respuestas del día de hoy. También nos llegó un audio, ¿no? Tenemos un audio listo ya. Estamos listos, mi querido DJ. Ok, vamos a escuchar una respuesta más o menos lo que dice nuestro gran amigo, el cantautor Supana.
1: ¿Cuál?
0: El popular muerto.
1: ¡Ah!
2: ¡Qué manera! No hay respeto.
1: No le digas así, el muerto.
0: El muerto, le dicen con cariño. Aquí mi estuvo pana, en la radio, estuvo
1: mi
0: cantando.
1: Pana, Quique Coronel.
0: ¿Cómo estás, querido Peter? Saludos, un gran abrazo. Esperamos que estés súper bien. Nos tiene la respuesta, nos ha enviado un audio, así a que ver, vamos a escuchar.
1: Escuchemos.
3: Y pana, hay que ser positivo, ¿ah? ¿Eh? Hay que ser positivo. Ya. Hay que ser positivo hoy día. Posiblemente Ecuador puede clasificar directo.
1: ¿Qué más sabe?
3: Porque si por AOB Ecuador le gana a Alemania.
1: Ya.
3: Y Curazao le gana a Costa de Marfil.
1: Ya.
3: Chucha, Ñaño, ya entra directo. Ecuador, Ñaño. Hay que tener fe.
1: Entra la directo. No, ¿a dónde? Pues,
3: saludos, saludos para todos.
1: Saludos, mi brother.
0: Entra directo al cuarto, dice.
1: Al cuartos de final.
0: Hotel. No sé si es
1: no se especificó
0: final,
1: bien.
0: Exacto, o al cuarto del hotel para volver a casa, no sé. Bueno,
2: qué caso, malo, Dios.
0: Eso dice.
2: De verdad que también, usted no parece ecuatoriano.
1: Ecuador se va a los cuartos.
0: A los cuartos.
2: A los cuartos hotel, a recoger la maleta y se viene para acá.
0: Eso dice nuestro amigo Córdoba.
1: Se pasa.
0: Eso dice nuestro amigo.
1: ¿Cuál? Bernardo.
0: No.
1: Déjate de nota, ay. Bernardo. Bernardo Córdoba, yo conozco a mi pana Bernardo Córdoba.
0: No.
1: No es Bernardo Córdoba.
0: No. Okay.
2: Ya no divulguen al pobre amigo que...
0: Sí, ya no.
1: Yo ya lo conozco ese pana, no creo
0: Marquito,
1: que haya dicho eso.
0: Marquito
1: Córdoba. Ya.
0: Ok,
1: sí,
0: listo. Es otro ahí pana. Dejémoslo, ya.
1: Ya, ahí dejémoslo.
0: Sí, ese tipo de mensajes no hemos sacado, pero ahora que lo puso de manifiesto nuestro querido Quique,
1: ya
0: tocamos eso de cierta manera con esa picardía de borrón y cuenta nueva, ¿no? Nosotros estamos con la piel de la selección.
1: Sí.
0: Vamos a continuar, tenemos más respuestas por acá en el estudio de la radio, así que llegan, ¿dónde nos quedamos?
1: Nos quedamos, a ver, por aquí está Derek Ponce desde la primavera en Valencia, dice, si el partido se complica, respiren profundo, nosotros ya estaremos sin uñas.
0: Uy.
2: Total. Mireya Isa desde Pueblo Seco, Vinces París Chiquitos, dice, jueguen unidos, 11 jugadores juntos con esa misma fuerza que 11 estrellas separadas.
1: Oye, ahorita que, okay, que leo este mensaje
0: bien,
1: de sin uñas, sí he visto yo personas que se comen las uñas de la angustia,
2: estrés, la ansiedad,
1: el estrés.
0: Sí, sí. Yo conozco uno, ¿ustedes también conocen uno?
1: Claro, yo conozco uno. Ya mismo te lo digo.
0: Dígalo.
1: Es un panita,
0: sí.
1: Tuyo también, usted lo conoce.
2: También lo conozco.
0: Conoce,
1: claro, sí.
2: Ay, mira usted.
0: Lo decimos, ¿o
1: se
0: no?
1: Se comen las uñas.
2: No,
1: sí,
2: diga.
1: Dilo.
0: Joel Mendoza desde... No, él no es.
1: No.
0: Desde Nuevo Mocache. Dice, si van a tirar un centro,
1: ya,
0: que sea al compañero, no a las nubes.
2: Ya, déjemelo en paz a mi ex de Valencia, por favor.
1: No, pero Edgar no es el que se entra.
2: No, pero es que lo tira por las nubes.
1: El que cabecea es Edgar.
0: Yeah, okay.
1: O sea, hay que decirle a Piero Incapié o a Moisés Caicedo que se entre bien.
2: A Pierito. Okay,
1: para que la meta Edgar.
0: Claro.
2: Alison Vite desde La Maravilla, Pueblo Viejo, dice, confíen en ustedes. El rival también se equivoca y también siente presión.
0: Uh-huh.
2: Ojalá que nos pongan a los suplentes.
0: ¿Y qué dijo Iván Caviedes? A ver, ¿qué les recomendó Iván Caviedes? Dígalo.
1: Iván Caviedes está haciendo una publicidad de un producto que es para la potencia, ¿cómo se dice? Potencia sexual.
0: ¿Ya?
1: Se llama Prostamachos.
0: Ah, así se
1: entonces
0: llama.
1: Entonces él les recomienda a los jugadores de la selección que tomen Prostamacho, porque con Prostamacho la mete, porque la mete.
0: Iván dice, estoy cabreado, pero no quiero resultado. Tómense un Presta ya.
1: Un Prestamacho. No, okay, es Prostamacho. No, Prosta.
2: Hasta para dar la publicidad la anda vendiendo mal.
0: Oye, Anthony. A ver, ríese, pues. Usted ha venido amargado.
1: Ese Prestamacho es como para la
2: usted no,
1: es
2: que no sé si, lo, si viene la risa, viene en,
1: usted si
2: por
1: dijera,
2: el correo.
1: Usted si dijera,
2: por
1: usted si dijera préstame un macho. Perdón.
2: ¿Quiere que le preste un macho ahora? Hable bien, pues.
1: No, yo le estoy preguntando a usted.
2: Dígame.
1: En vez de decir Prestamacho, usted si dijera, ¿cómo es? Prostamacho, usted si dijera Prestamachos.
2: Vamos a dar lectura a los mensajes que quedan.
0: Anthony Robalino dice desde Poza Seca. ¿Ya? Poza Seca, conozco Poza Honda, Poza Seca, claro. Primera vez que escucho. Desde Baba.
1: Sí, hay Poza
0: dice,
1: Seca.
0: Jueguen con alegría. Los mejores partidos salen cuando se disfruta el fútbol.
1: Claro.
2: Muy bien.
0: Sí, señor.
2: Mía Santa Cruz dice desde Santa Elena, Chandú, y nos saluda. Sí. Saludos a todos. Salgan a la cancha con hambre de gloria y regresen con los 3 puntos. Vamos, Ecuador.
0: Que sí se puede, sí, señor.
2: Se puede, obvio.
0: 12:21, seguimos aquí en Borrón y Cuenta Nueva. Yo, avanzamos con la mejor radio 91.5.
1: Yo les diría a los jugadores de la selección, no salgan con hambre de gloria, salgan con hambre de gol.
0: Hambre de gol.
2: Por favor, aunque sea un golcito.
1: Pero que no se los coman, que los hagan.
0: Y ya estamos en los últimos minutos, seductor. ¿Qué va a decir? ¿Qué les diría?
2: Ay, ay, yo ya por ahí tengo mi mensajito.
1: ¿Qué dijo que iba a decir en el último minuto?
2: A ver, primero que nada, gracias por estar allá, por ser esos jugadores estrellas que nos han sacado después de tanto tiempo en un mundial. Ya. Gracias por defender la camiseta, pero hermano, Ener Valencia, por favor, te queda al arco solo. Todo un país deja de respirar para que tú metas ese gol. Cada vez que tienes la oportunidad clara, millones de ecuatorianos estamos celebrando el gol.
1: Por ejemplo,
2: abrazando a la familia y escribiendo ya el gol en los estados. Y nos corta la inspiración.
1: Usted le diría a Ener Valencia, ya métela, pues.
2: Ya, de una, métela. Ya, okay. Aunque sea uno.
1: Claro, métela, Ener.
2: Sabemos que eres un gran jugador y que has dado muchas alegrías a la tri, pero por favor, contra Alemania, apunta al arco, no a los satélites. Con cariño y preocupación te queremos acá. Un mensaje de amor a toda nuestra selección, pero por favor, metan el gol.
0: Haga corazoncito.
2: Mi corazoncito es tricolor.
1: Ve, me está llamando mi pana, el muerto.
2: Vámonos con buena música, 12.

0: sí señor, y ya estamos aquí de vuelta, ya para decirles, estamos esperando la recta final, nos vamos a casita, nos ponemos, ¿qué nos ponemos?
1: La piel de la selección que usted le hace falta.
0: Ya, perfecto.
2: Ya.
0: ¿Dónde es la celebración?
2: Oiga, por acá me llega un
0: del
2: mensaje.
0: Triunfo. Perfecto.
2: Por acá me llega un mensaje de mi pana, Quique Coronel. Dice, dile a Jorgito que la coja suave, dice. ¿Cómo es eso?
1: ¿Qué va a coger suave, Jorgito?
2: ¿Qué vas a coger suave?
0: No sé, yo no sé, qué sé. El de la selección, ¿qué?
2: Dile a Jorgito que la coja suave, dice. Bueno, especifica, mi pana, Quique.
3: Me hace reír, parece tonto.
1: Eso estuvo bueno.
0: Buena, DJ, buena.
2: Buena.
1: Nos vamos, chicos.
0: Vamos a enviar un saludo para Angelita Muñoz. Dice que ya está lista ya para la selección, para disfrutar el partido de esta tarde. Saludos también. Nos vamos con un saludito para Peter Aguayo, nuestro colega, compañero de labores, que hoy está cumpliendo años, así que por acá le llegaron cualquier cantidad de tortas.
2: Ya, ¿no? Mismo le va a romper la piñata también.
0: Va a romper la piñata.
2: Claro.
0: Más tarde. Ok. En todo caso, saluditos por acá también, que dice para quién, para Maritza, saludos.

0: saludos para la chiquita Liz. La chiquita Liz, escuchando la estación, dice: chicos de Borrón y Cuenta Nueva, saludos también para Mayuxi en el mundo de la economía. Marco Córdoba también está sintonizando la estación. Un gran saludo para Francisco Anchundia, muchas gracias por estar con nosotros. Y por supuesto también saluditos ya a esta hora del día para las diferentes unidades del servicio urbano en el Cantón Quevedo.
1: Saludos.
0: Que están sintonizando a full volumen. Nos dijeron algunos, voy a darme una vuelta más y luego voy ya a casa a ver el partido decisivo de la selección. Así que para toda la gente quienes están pues ahora mismo sincronizados a la estación de 91.5 aquí en Borrón y Cuenta Nueva, gracias mil por siempre mantenernos.
1: Vea, este mensaje bonito que me llega ahorita aquí.
0: Unidades, sí señor.
2: Léalo.
0: Dígalo.
1: Lo leo.
2: Dígalo.
1: Por acá dice: hola Darwin, soñador. Usted va a dar la suerte a la selección hoy día, dice. Porque apareció recién hoy, se le extrañaba, dice.
2: Ah, qué bien. Yeah,
1: qué bien.
2: Se le extraña, sí, ven.
0: Imagínese.
1: Sí.
2: Okay. Bueno, chicos, 12:30 de la tarde. Ya estamos viendo que ya están las luces encendidas de la cabina principal de RBT Satelital. Ya se viene el informativo satelital con el cumpleañero, nuestro querido Yuri Pita Laguayo también, que tenemos, hoy...
0: Tenemos 10 minutos, me parece, de...
2: Ah, porque...
0: Adicionales.
2: Pero, no.
1: Sí. Seguro. ¿Nos da 10 minutos
0: Katy,
1: más?
0: Katy, ¿tenemos 10 minutos o no?
1: No, hay que preguntarle a Yuri Peter, que
0: a
1: es el
0: Yuri
1: compañero.
2: Vámonos, chicos.
1: ¡Yuri Peter!
2: Mañana esperemos regresar con todo este optimismo, ánimo y con esa alegría que hoy gana la selección. Y mañana estaremos nuevamente de 10:30 a 12:30 aquí en su programa Borrón y Cuenta Nueva. Disfruten el partido, viva Selón. Es una fiesta de colores. Acá nosotros también vamos a disfrutar. Vamos
1: Hagamos
2: a ver
1: algo.
2: Dónde nos vamos a ver el partido.
1: Hagamos algo. Demos un pronóstico.
2: Yo 1-0.
1: Ya.
2: Gana.
1: ¿Y usted, Matador?
0: Póngale uno más.
1: 2-0. Yo también digo 1-0.
0: 1-0.
2: O sea, por lo menos para gritar el gol.
1: Claro. Y con autogol de Alemania.
2: ¡Qué malo! Ay, no sean ustedes oyentes así. Ustedes denle la buena patadita de la suerte a nuestros jugadores. Que hoy se les ilumine no solamente el cielo, sino esa buena buen juego que tengan y manejo en la cancha, por favor. Antes de irnos, quiero mandar un saludo especial para los psicólogos allá en la unidad. En la unidad educativa Juan Montalvo, que ellos están allá en sintonía, por favor. El día de ayer también. ¿Perdón?
1: ¿El Juan Montalvo queda aquí en San Camilo?
2: No, eso es en buena fe.
1: Ah,
2: en buena fe ellos están.
3: De conformidad con lo dispuesto en la ley orgánica.
2: Ya lo cortaron. Adiós,
3: bye. 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

0: exactamente las 12 del mediodía con 37 minutos.
1: 12:37, 12 del mediano con 37 minutos. Buenas tardes, buen provecho que están almorzando. Ya el abrazo, el saludo cordial como siempre a toda nuestra amable audiencia de la costa ecuatoriana. El abrazo, el saludo a conductores, controladores de buses, busetas, selectivos, colectivos, quienes van en la transportación intra e interprovinciales, quienes viajan en sus vehículos particulares rumbo a diferentes sectores de la patria, a quienes laboran en el campo, a quienes laboran en la construcción, a las amas de casa, el abrazo como siempre a todos nuestros queridos amigos taxistas, que al igual que muchos oyentes, siempre están enviando una que otra información de lo que pasa, de lo que sucede en el sector por donde viven, en su barrio, en la parroquia, en la ciudad, en la provincia o en el país. Bienvenidos hoy todos a esta emisión de hoy. A esta emisión de hoy jueves 25 de junio de este 2020.

0: La esperanza es lo último que se pierde. Y hoy vamos por esa esperanza de poder ganar el partido y clasificar a la siguiente fase del Mundial de Fútbol. Esperemos que así sea, de verdad. Pero bueno, vamos con información. Lamentamos como el que más lo que pasó lamentablemente ayer en horas de la tarde en Venezuela, específicamente en Caracas, en el sector de Palo Grande, muy cerca ya del estado Carabobo, que es uno de los estados importantes que tiene Venezuela. Con todo el desastre que ha habido, se habla ya de ciento y pico de muertos, de lo que hasta ahora estarían ya y desaparecidos, un número impresionante. Hay muchos videos que realmente terribles se dieron viral. Anoche estuve yo muy tarde con el canal 24, Canal del Sur, perdón, que se emite en Venezuela, y ellos estaban directamente de todo lo que lamentablemente ha pasado en Venezuela, y vamos a conversar sobre ese y otros temas como siempre. 12:39, ingeniero Indira Escobar, buena tarde, ¿cómo andamos?
1: Buenas tardes, Yuri, buenas tardes, Katy Camacho, y buenas tardes a todos los amigos que nos acompañan a través de la 91.5 RBT satelital. Estamos en las provincias de Los Ríos, Guayas, Manabí, Bolívar, Cotopaxi, también nos encuentra a través de www.rbtradio.com, y ahora allí en la web usted puede ver la imagen directa de las transmisiones de los programas y de las noticias locales también. Así es que le invitamos a visitar la página web rbtradio.com, rbtradio.com. Así es que háganlo.
2: Mucha torta, ingeniera, mucha torta.
1: Se me subió el azúcar. Se me subió el azúcar porque nos hemos sentado a comer torta.
0: Oye, nos sentamos a conversar ahí. Y quedó, pues, pero quedó.
2: Ustedes se terminaron esa torta, por eso. Dios mío.
0: La dama de la información, la dama de la opinión, mi querida Katy Camacho. Buenas tardes, ¿cómo estamos?
2: ¿Qué tal, Yuri? Buenas tardes. Un abrazo gigante para ti, para la ingeniera, para nuestros oyentes que ya están enganchados el día de hoy con el color tricolor y con la 91.5 para escuchar el informativo satelital. Aquí, enterándonos de novedades, sintiendo también lo que pasó en Venezuela, pero el día de hoy en la provincia de Manabí se dio otro hecho, que es precisamente la detención de la alcaldesa de Jipijapa, Ángela Plúa.
0: Mira, un titular que
2: por
0: me envían
2: delincuencia
0: acá.
2: Organizada.
0: No se olviden de la alcaldesa presa. Esa también es,
2: sí,
0: información.
2: Sí,
0: qué bárbaro, ¿no? Oiga, el morbo les encanta, por el amor de Dios.
1: A ver, aquí me dicen que Aguilar, ¿no? www.rbtradio.com.
2: Pero también, como usted lo estaba diciendo, dice que de las dos formas pueden ingresar.
0: Claro, como
2: rbtradio.com.
0: Sí, sí, ingresando
1: solita.
0: Pero yo siempre la nombro como www.rbtradio.com.
1: Y la otra forma, directamente, usted solamente escribe rbtradio.com y ya está.
0: Gracias, ingeniero. El ingeniero estaba escuchando. Muchas gracias, ingeniero. Estaba escuchando.
1: Y la verdad es que yo mismo me confundí, yo mismita y mi persona me confundí en lo que
0: no,
1: yo
0: la plena. Bueno, y hay que aclarar ese tema que se habla tanto, que la alcaldesa, que lamentablemente ha sido detenida, pertenece a RC. Y hemos estado investigando,
1: decía,
0: y no nos parece, es de Pachacuti.
1: Bueno, nosotros decíamos, ya sería mucha coincidencia. Exacto, que caiga otro alcalde de RC5, ¿no?
0: Hemos investigado.
1: Pero no,
0: y
1: no
0: hemos,
1: es así,
0: ya conocemos que es, claro, de Pachacuti.
1: Pachacuti.
0: Llegó por Pachacuti.
1: Llegó por Pachacuti.
0: De allí para acá, sí, no me pregunte. Sí, sí. Porque
1: de ahí,
0: ahí sí
1: no sabemos, porque de pronto, sí, usted sabe que hacen mayoría.
0: Igual que el que está allá se
1: alianza,
0: cambia.
1: Sí, entonces esa es otra cosa. Pero ella llegó por Pachacuti.
0: Él era melexista, ahora es barcelonista. Perdón, al revés, era barcelonista, ahora es melexista. Está esperando ya el campeonato, está como decepcionado de la selección, pero igual estaba amarillo.
2: ¿Qué es que le pasa?
0: Estaba amarillo. Cristian Gamarra.
2: Ya vendió la camiseta. Querido,
0: ¿cómo anda? Buenas tardes, ¿cómo estamos?
3: Desilusionado. Hola, ¿qué tal? ¿Cómo estamos? Saludos cordiales, Yuri. Saludos cordiales para usted, para la ingeniera Indira Escobar y para Katy. Optimista, porque hoy vamos a ganar.
0: Ojalá.
3: Yo sé que es difícil, pero...
1: Es que a eso voy. A ver, usted dice optimista, pero créame que su cara no me refleja ese optimismo, de verdad.
0: Mal dato. Mal dato.
1: En su rostro se
2: hay que ser más que parecer
1: lo que realmente usted siente, piensa y vive. Porque no, yo no veo nada de optimismo. Más bien ya mismo llora.
3: Hoy ganamos.
2: Nos cobramos una de Cristian.
0: Sí, la plena.
3: 2-1 y con goles de Ender Valencia por el cumpleaños de Yuri Pitágoras.
0: Perfecto, estaba acá.
2: Oigan, decretado.
0: Hoy me han decretado goles de Rodríguez y de Valencia para mí.
1: Sí, para mí. Ay, imagínese. Uno de Valencia y uno de Rodríguez. Vea, la completaron ahí.
0: La plena, y la completan de una vez. Bueno, 12:43. Vamos a los temas para hablar luego ya al final, parte final, que tengamos el tiempo necesario, un poquito de tu pálpito de la selección. ¿Te parece, Cristian?
3: Perfecto. Los comerciantes de la explanada de Abarrotes, que se ubican aquí en Ventanas, tuve una reunión con el ingeniero Jimmy Córdoba, que es un posible precandidato o candidato a la alcaldía, y firmaron una acta de compromiso. Veamos la nota, por favor.
0: A ver, vamos a la nota, por favor, ¿le parece? Ahora.
4: La parte económica de nuestra ciudad y nuestra provincia fluye a través de nuestro mercado de la explanada. Estamos varias organizaciones en este lugar. Vamos a darle al acta de compromiso de apoyo al fortalecimiento del mercado La Explanada del Cantón Ventanas. En la ciudad de Ventanas, la provincia de Los Ríos, a los 22 días del mes de junio del año 2026, comparecen libre y voluntariamente los representantes de las organizaciones de comerciantes que desarrollan sus actividades en el mercado La Explanada del Cantón Ventanas, quienes suscriben la presente acta de compromiso junto con el ingeniero Jimmy Córdoba Lor, para quien pido un fuerte aplauso. Con el compromiso de establecer compromisos de cooperación y trabajo conjunto en beneficio del fortalecimiento comercial, organizativo e institucional del referido centro de abastos. Compareciente por las organizaciones de comerciantes Miranda Carvajal Edwin Giovanni, administrador de la Asociación de Comercialización de Legumbres al por Mayor. Señor Roballo Andrade Ángel Gilberto, portador de la cédula 020-1536-356, en calidad de administrador de la Asociación de Servicio de Comercialización de Legumbres. Señora Sacón Zambrano Clemencia Narcisa, administradora de la Organización Comunitaria de Servicio Comercialización de Hortalizas. Magíster Freddy Yautibú Guacho, portador de la cédula, en calidad de presidente de la Asociación de Comerciantes Indígenas de Ventanas. Actúan en representación de sus respectivas asociaciones y gremios a nombre de todos los comerciantes que incluyen el mercado La Explanada. Por otra parte, el ingeniero Jimmy Córdoba Lor, quien comparece de libre y voluntaria para asumir los siguientes compromisos establecidos en este presente instrumento. En Ventanas, generando empleo, dinamizando, garantizando el abastecimiento de productos agrícolas, legumbres, hortalizas y otros bienes de primera necesidad y servicios a la ciudadanía. Consciente de la necesidad de fortalecer la organización interna, mejorar la infraestructura, impulsar una adecuada administración, promover una mejor imagen institucional, brindar mejores condiciones para comerciantes y usuarios.
2: ¿Qué pasó?
0: Hasta ahí llegó.
1: Hasta ahí llegó.
0: Bueno, se firma un convenio de seguir trabajando por el bien de esta gente en esa explanada, mi querido Cristian.
3: Pero siempre y cuando Jimmy Córdoba sea electo alcalde del Cantón Ventana.
0: Lo bonito es que usted, electo, lo bonito es que usted es claro.
2: Bien
0: para
2: realista.
0: Está bien. Y me parece que así claro, debe ser.
3: Ahora, Yuri, otra cosa también, compañero. Yo creo que debería buscarse un lugar adecuado. Porque a la franja, en esa franja del malecón, desde el puente viejo al llegar al puente nuevo, se han construido mercado de marisco, mercado de cárnico, la explanada, terminal terrestre. O sea, allí no puede ser la explanada, con todo el respeto. Yo creo que debería reubicárselo y construirle algo digno para los comerciantes y para los usuarios.
0: Claro, de pronto tú crees que se está jugando con la situación de ver qué pasa y más adelante vemos cómo hacemos.
3: Claro, también, o sea, lo importante es que exista el compromiso, ¿verdad? Claro. Y que también cumpla la parte que está comprometida en el tema.
0: Claro.
3: Ahora, esta situación está un poco compleja porque hasta yo el día viernes hablé con Jimmy Córdoba y supuestamente era un firme candidato, precandidato o candidato para ir por ADN, ¿ya? Pero resulta que el viernes se reunió en Quevedo con ciertas autoridades de ADN,
0: ¿ya?
3: Y le estaban tratando de manejar el cuadro de concejales, entonces no hubo un acuerdo. Se volvió a reunir el día martes, porque ya están a ver, el día lunes, el martes tuvo una nueva reunión Jimmy, pero me supo decir a mí que lo de Eduardo Mendoza está todavía en stand-by.
0: En stand-by, ¿ya?
3: Porque hay cosas que no están claras para él. Y Jimmy dice que si le tocan a sus dos primeros candidatos a concejal, él no iría por ADN.
0: Entonces, a ver, ahí hay que barajar, ¿no? ¿Verdad? Está en la cuerda floja por ADN, pero de pronto tiene alguna otra alternativa Jimmy Córdoba.
3: Ayer en la mañana y el día de hoy, la gente de RC5, a nivel de lo que significa la dirección provincial encabezada por Héctor Hurtado, ajá, que ya no es encargado coordinador, ahora es director principal, mandó hacer una encuesta en Ventanas con tres nombres.
0: ¿Ya?
3: Giovanni Vega Baus, que fue director provincial de ese partido anteriormente y que es concejal actual. El doctor Julio Sisa Pereira, que es concejal, y en esa lista, en ese trío también está Jimmy Córdoba. Lo que supe indagar hoy es que en cuanto a lo que se ha desarrollado hasta el momento en las encuestas, Jimmy está arriba. O sea, Jimmy es una marca que está bien consolidada, que está constituida, ha sido presidente de Liga, ha tenido varios cargos públicos, pero el tema es que él no quiere que se le toquen sus dos primeros concejales.
0: Y está en su derecho, para mí puede Inge o no. Si yo soy candidato a concejal, yo ya voy llevando a mi gente que creo que me pueden ir a apoyar lo que voy a hacer aportar. Y haciendo o aportar en lo que voy a hacer como alcalde, pues me parece a mí.
1: Es un tema polémico porque tiene que tomar en cuenta que de todas maneras no necesariamente el alcalde debe llevar a su
0: los
1: gente.
0: Concejales.
1: ¿Por qué? Porque usted tiene un proyecto de un partido político, entonces no es de una persona. Por eso le digo, es un tema polémico porque habrá las razones para estar de acuerdo con esa afirmación, pero también las razones para no estar de acuerdo, y entre ellas es que usted tiene que abrir el abanico para que participen libremente la mayor cantidad de precandidatos y que se elija entre ellos. Entonces, ¿cómo usted, como candidato a alcalde, quiere, digamos que, imponer sus candidatos porque le está quitando el derecho que también tienen los demás de ese partido? Entonces, claro. Sí, es un tanto polémico.
3: Ingeniera, a ver, yo le voy a explicar algo para que esté más al tanto del tema. Estamos en el centro de la provincia, acá se genera la información de lado y lado, tanto de Quevedo como de Babahoyo, y es información confidencial. Mire, el tema es el siguiente: el jefe político del cantón de Ventana, que es el director cantonal del partido, uh-huh, él quiere ir como candidato.
1: Ajá.
3: Pero si usted me pregunta a mí cómo lo ves como candidato, yo le digo la verdad.
0: Claro,
3: del
0: no.
3: 1 al 10 le pongo 4.
0: Wow.
3: Porque él no le va a aportar lo que le aporta Manuel Vera Andrade, que es el posible candidato de Jimmy Córdoba en el primer puesto, que fue casi 20 años alcalde, tiene 74 años, y que seguramente le va a aportar entre 3.000 y 4.000 votos a Córdoba. Entonces, también le quieren imponer el nombre de una concejal actual, y Jimmy le parece que no es lo correcto, porque el esposo de la concejal actual es candidato a la alcaldía por el Partido Social Cristiano.
0: ¡Wow! Mm. Lado y lado.
2: Medio raro
3: claro,
2: eso,
3: entonces,
2: ¿no?
3: Entonces, él dice, bueno, claro, ¿cómo puede ser posible que ella vaya como concejal en el partido? Y no sé, pues, si va a pedir el voto para mí o va a pedir el voto para la esposa.
0: Claro.
3: Yo creo que tiene, de una u otra manera, cierta razón. Ahora, ¿por qué también yo creo que Jimmy pone ciertas ponencias a los directivos de los partidos? Porque sabe que él es una marca que está consolidada, que está construida, y que de una u otra manera, si lo buscan o su nombre juega en cada uno de estos movimientos o partidos políticos, es porque a través de las encuestas se dan cuenta que él no está mal.
0: Claro.
3: Lo que le falta es el empujón del partido, que el partido aporte. Entonces, en estos momentos se desarrolla esa encuesta a través de RC5 y habría que ver cuál sea la decisión final del directorio de RC5. En el tema del social cristiano...
1: Antes de que se pase al social cristiano, Cristian, lo que usted dice es una gran verdad, y es que usted como Cristian Gamarra puede tener su opinión, pero a final de cuentas es una decisión que se debe tomar en la reunión que ellos tengan, donde se realiza la primaria. Ahora, una de las herramientas precisamente para evaluar lo que usted está evaluando de manera personal son las encuestas. Entonces, exacto, en estas encuestas ellos deben poner a los posibles candidatos y empezar a medirlos. Pero obviamente a usted ya tiene ahí una herramienta que, con la que puede decir, estos son los resultados de las encuestas, pero es en base a una herramienta que está utilizando. Pero de allí, simplemente decirlo, porque yo soy el candidato alcalde, debo poner mis candidatos a concejales, es bastante discutible, bastante discutible.
3: A ver, déjeme indicarle algo que se me escapaba. Resulta que el posible precandidato o candidato de RC5 es el concejal Giovanni Vega. Hay varios concejales que quieren llegar a la alcaldía, pero lamentablemente hay una realidad en Ventana, que es lo que pasa en Quevedo, problemas de agua, problemas de basura, claro, problemas de las calles, problemas de toda índole. Entonces, ustedes no creen o no consideran que esta administración, que no es tan buena, porque lamentablemente es así, los va llevando también de la mano el alcalde a su concejal.
0: Claro.
3: Y entonces resulta que las encuestas que ha realizado RC5, ellos constatan y se dan cuenta que el concejal Giovanni Vega no le alcanza la votación, por muy RC5 que sea la provincia de Los Ríos. Y es por eso que, faltando días para que se cierren los plazos, lo hacen, mandan a hacer otra encuesta con tres nombres, en el cual está, en esa terna está Jimmy Córdoba.
0: Bueno, lo importante es que Córdoba, si no le paran bola en ADN por lo que él quiere, se va para el otro lado.
2: Con la gente que él quiere, ¿no?
0: Claro, exacto. Le va a hacer ir por el otro lado.
3: Y por último le escuché que no había problema, que se iba por Avanza o por un movimiento que tiene...
1: Él va porque va.
0: Claro. Él va porque va y quiere llegar. Eso es todo. O sea, está tan seguro, tan claro en la votación que él puede tener.
1: Ya. Y usted iba ahora a comentar también por el Partido Social Cristiano.
0: ¿Cómo está ese tema Social Cristiano allá?
3: A ver, el tema Social Cristiano, el candidato en la vez anterior para la alcaldía fue Jimmy Córdoba como alcalde, pero perdió. Pero resulta que el alcalde que llegó en el año 2019 fue Rafael Sánchez, que ahora es candidato, pero que en la última elección participó por la lista 1, me parece, con el doctor Eduardo Mendoza, uh-huh, donde lamentablemente su votación llegó a 5.000 votos, menos de 6.000 votos, y él perdió la elección. Ahora, como Jimmy deja ese espacio en Social Cristiano,
0: claro,
3: Rafael Sánchez, que tenía malas relaciones con Johnny Terán, porque lamentablemente en un momento determinado no quería, como alcalde Rafael Sánchez, que se construya un polideportivo que la prefectura terminó construyendo. Bueno, ya se nombraron las diferencias, ya llegaron a un acuerdo, parece que ese es el candidato, pero resulta que según las encuestas, el cuadro de concejales que tiene Rafael Sánchez no le suma, y tampoco parece que Sánchez llegaría con una votación que es la que necesita el posible candidato a la prefectura, que es Terán. Entonces, es verdad que Sánchez es el opcionado para ser candidato por Social Cristiano, pero desde Babahoyo le están exigiendo que revise el cuadro de concejales para que pueda aumentar su votación.
0: Claro, es lo que yo digo, ¿no? O sea, ADN lamentablemente no ha tenido estructura bien fundamentada ni formada durante todo tiempo, ¿no? Porque, Inge, si a mí un cantón como Ventanas, hay un candidato alcalde que me está dando lo que yo quiero, alcaldía, y al margen de eso, para llegar a esa alcaldía, necesito que él o él me está diciendo a mí, oye, yo voy, pero voy con estos dos candidatos que me ayudan mucho. Inge, yo lo pongo, yo no lo dejo escapar. Yo, ADN, no lo dejo escapar. Y así formaría en todos los cantones para poder tener una estructura. Si no la van a formar, hasta ahora no la han formado, porque no están formados como estructura ADN a nivel nacional. Pero es por esa situación. Ahí manda el uno, manda el otro, manda el de acá, manda el de allá, manda este, manda el de acá. Oye, en su momento recuerdo que Eduardo Mendoza lo nombraron como que iba a ser candidato a prefecto de la provincia de Los Ríos. Y de la noche a la mañana después apareció que ya no estaba o no estaría. Apareció otro nombre. Después dijeron que sí iba a estar, pero eso no se sabe todavía, imagínense. A pocos días de conocer ya, porque es hasta el 2 que tienen que dar a conocer ya los cuadros.
3: Yuri, no se sorprenda si ahora en la noche mañana el posible candidato a la prefectura por RC5 que es Eduardo Mendoza.
0: Exacto.
3: No se sorprenda.
0: Porque lo vas a ganar porque sabe que tienes buena votación.
1: Claro, pero a ver, ahí ¿qué es lo que define? Una encuesta.
0: Exacto. Uh-huh.
1: Una encuesta es la que le dice, mire, este candidato tiene una altísima aceptación versus un candidato que no tiene mucho. Y entonces, si este candidato que tiene una altísima votación pone condiciones, usted evalúa, a ver, si yo lo quiero...
0: Yo lo acepto.
2: Ahí entra la negociación.
0: Exacto. A eso voy yo.
1: Pero vamos, que es en base a la encuesta, claro, que se está realizando.
0: Por eso, él tiene encuestas.
3: Ingeniera.
0: Yo lo dejo.
3: ingeniera y Katy, aquí hay algo claro. O sea, nosotros, quienes estamos aquí en el panel, más allá de cumplir la función de comunicador, tenemos algo claro y sabemos que Eduardo Mendoza, con quien no tengo el gusto de tener una amistad, en cuanto a votación, en cuanto a aceptación, está muy bien. Así y es. Está por encima de muchos precandidatos de los diferentes movimientos y partidos. Y eso lo sabemos todos.
0: Totalmente de acuerdo. Y sin tener en este momento aquí a la mano una encuesta, sin tenerla, por la votación que tuvo en la última parte, en la última vez que fue candidato, y por lo que ha crecido como asambleísta, creo yo que es candidato muy fuerte. En cualquier partido, en cualquier lugar que vaya.
2: Estaría entrando en los primeros.
0: Sí, sí, señor. Sí, sí. Me dice acá, estamos bien con Cristian. Este mensaje de Ventanas. Ojo, estamos bien con Cristian.
2: Vea, él también va de candidato.
0: No,
2: sí.
0: Pero no es... Pero usted, Diosito lindo.
1: Uy, santo Dios. Yo sí, creo que vamos a tener Dios. Que sacar aquí... Al personal que va a...
0: Que va a ser de candidato y quién no.
2: Es que Hola. Lo queremos, dice.
1: Y tener a la gente lista para lo, como suplente.
0: Sí, a pleno.
1: Prepárese.
0: Dice, estamos bien con Cristian.
2: Ya ve.
0: Sí arreglaron las mangueras dañadas en la calle por el cangrejal. Se le dijo, qué bacán. Qué bien, pero me dice, bien. Ojalá no se haga político como una amiga de él. ¿Quién es? Cierto que una colega estaba así mismo, buen periodismo y todo aquello, y luego como que se metió el tema político y varió totalmente, ¿verdad? Yo de enteras me cuentan todo. Yo me cuento.
3: Nosotros estamos lejos. No, no me ha gustado nunca el tema de la. He visto de atrás.
0: Eso es bueno, me alegra, me alegra.
3: Yo creo que podemos cambiar de tema porque quiero presentar una nota del doctor Teófilo Mascol Contreras. Él ha habitado 25 años en la ciudad de la 5 de agosto. Estamos próximos posiblemente, según los científicos o los conocedores del tema, que se viene un fenómeno del niño fuerte. Uh-huh. Y dice el doctor que hay una solución para poder contrarrestar este tema invernal. Veamos... En la nota para ver qué dice Teófilo Mascol.
5: El niño está anunciado que a finales de julio prácticamente tendremos una situación muy compleja y nuestra zona, por la ubicación geográfica, también de una u otra manera se va a sentir repercutida en la situación. Doctor, ¿qué tiempo usted vive en la 5 de agosto en esa ciudadela que está afectada año a año por el tema invernal?
6: Bueno, Cristian, yo vivo 27 años en la 5 de agosto.
5: ¿Siempre fue así el tema de inundaciones severas?
6: Siempre fue así. Hay años que los inviernos son más fuertes, otros que son más débiles, pero ya esta vez es la cuarta vez que me inundo y ahora perdí muchas cosas, porque me cogió desapercibido, sin precaución necesaria, y cuando me di cuenta que ya me había inundado 1.5 metros la sala del primer piso, perdí colchones, camas, hasta un control del televisor se metió agua, porque alcanzó tan alto, siempre se mete 60, 70 centímetros, pero ahora están rellenando, están alzando, y las riberas del río flotan más, me pasó agua hasta por el frente.
5: ¿Dónde está el problema de esta situación?
6: Cosas, Cristian. Mira, nosotros ahí nunca nos inundamos por la lluvia que nos manda del cielo la naturaleza. Nunca. Nos inundamos porque el río de Ventana cuando crece, y mire la estupidez, podemos llamarlo así, que permitieron que se rellene una parte de una sabana del río de Ventana, que el río se anchaba. Ahora lo hicieron como un embudo. No sé quién fue... Es inteligente que permitió que esa agua que nos inunda a nosotros, que no solamente es a las 5 de agosto, es a las 5 de agosto, a la San Jacinto, a los girasoles, a la 24 de mayo, a la Poza 20 de noviembre, a la ciudadela de los choferes, que es frente a la policía, al coliseo.
5: Es doctor,
6: por ahí entra el agua del río.
5: ¿Pero qué se debería de hacer? O sea, ¿qué es lo que tienen que hacer las autoridades para tratar de solucionar el tema? Porque no, usted habla de 25 años y algo más, pero no es justo, ¿verdad?, que se continúe viviendo de esta manera.
6: No, porque mira, primero, no tienen un plan de contingencia. Hay un servicio de gestión de riego aquí en el municipio que no funciona. Ellos tienen que primero limpiar los esteros y no lo hacen, se llevan la plata. Porque el gobierno manda dinero en la mitad del año previniendo. Y ahora viene un Godzilla, niño. Es un super fenómeno. No es ni siquiera un fenómeno de niño normal. Un Godzilla, se sabe que el Godzilla es fuerte. Y lo comparan así. Entonces, ¿qué sucede? Que ellos, imagínate, todos los años tienen en mente a solucionar el problema. ¿Cuál es la solución del problema, Cristian? Hacer una puerta, una compuerta, aquí a la entrada del estero Lagarto, que es un estero...
5: ¿A la altura del Coliseo?
6: No. Acá a la entrada de la Ciudad de las Palmeras.
5: Ah, ya.
6: A la entrada de la Ciudad de las Palmeras, ahí hacer una puerta con sensor térmico, hidráulico, o con sensores de láser, que cuando el río va creciendo, eso tiene que ir bajando la compuerta para que el agua no entre y se regrese. Y el agua que se acumula, comprar una bomba de unas 12, 15 pulgadas con tubos de aluminio, para que el agua que se recicla de allá, del agua que cae de la lluvia, si se acumula ahí, se pueda sacar al río y se evita la inundación. Oiga, usted viera cómo sufre la gente de los girasoles. Irresponsablemente vendieron solares ahí, sin tener un plan de contingencia, sin un permiso de gestión de riego. Han destruido la ciudad.
5: Pero hay solución, ¿verdad?
6: Hay solución, y una de las soluciones que yo tengo en mi plan de gobierno es hacer una compuerta acá, contratar un ingeniero hidráulico con
0: en cuestión. Teófilo Moscol, él también es candidato, ¿no?
3: Partido Sociedad Patriótica. Hay que ver si gana, porque si no, la compuerta se queda ahí en...
0: Tres, y se queda con nada. Tres. Bueno, 2, 3, 4. Antes la pausamos con la otra de una vez. Y te ríes. Oye, Cristian se ríe porque él dice: en mi gobierno.
3: Yo creo que la podemos dejar para la próxima semana.
0: Escúchame bien. No, está bien, perfecto. Escúchame. ¿Cuál es tu opinión del partido de hoy? ¿Cuál es tu pálpito? ¿Qué piensa el partido de la selección de hoy?
2: Con entusiasmo.
0: Con entusiasmo, dale, con entusiasmo. Dale.
1: A ver, quiero verlo.
3: Es complicado. A ver, todos sabemos que el partido es complicado, que es difícil, pero que después de todo, yo creo que Ecuador tiene plantel para poder desarrollar un buen partido, que va a depender de la actitud de los jugadores, y que Alemania tampoco no es tan fuerte como nosotros o la gente
2: cree,
3: considera o piensa, o nos hacen creer. Alemania es una selección que también tiene altibajo, hoy no va con todos sus titulares, y va a depender mucho de la actitud de los jugadores. Hay plantel, creo que hay buenos jugadores, de pronto hay que hacer ciertas correcciones, de pronto jugar con dos atacantes fijos y tener más fuerza ofensiva.
0: Muy bien, Cristian querido, vaya a almorzar, descanse tranquilo, agarre su mueble, ponga su televisor grande ya para que vea el partido y aliente a la selección de Ecuador, y gracias por todo su trabajo.
3: Bueno, gracias a ustedes, que tengan una excelente tarde, a disfrutar su cumpleaños de manera moderada.
0: Normal.
1: No mucho dulce.
2: Ya casi terminaron la torta.
0: Te cuento que no mucho dulce porque traigo nada que ver.
2: Unos amigos míos,
1: ahí tenemos la segunda.
2: Bueno, el pastel.
1: Por eso hay que poner límites.
3: Una buena tarde.
0: Chao, gracias, Cristian. Abrazo grande para ti. Buena tarde.
2: Aquí está prohibida la palabra torta.
0: Aquí es cake.
2: Pastel.
1: A mí me dan torta.
2: Que vive el cumpleañero. Dicen por acá que vive el cumpleañero. Repito, dice, debe ser prevención de riesgos y no gestión de riesgos. Es muy diferente prevenir a gestionar. Jonathan.
0: Y parece verdad, parece mentira, pero es la gran realidad, ¿no? Debe ser prevención de riesgo. Uh-huh. ¿Sí o no?
2: Sí. Por acá tenemos un audio.
0: Dele.
2: A ver.
7: Están baraditos los vendedores de camisetas. Nadie quiere comprar camisetas.
0: Están baraditas las camisetas de Ecuador, dice.
1: No creo. En serio.
2: A ver, espérese.
0: Es la tecnología, pues sí, jodido.
7: Están baraditos los vendedores de camisetas. Nadie quiere comprar camisetas de Ecuador.
0: Nadie quiere comprar camisa de Ecuador.
2: Y aquí me envían la foto, mire, de verdad está vacío.
1: Déjeme ver acá también.
0: Bueno, les cuento que el partido anterior era full todo, ¿no? El día sábado, recuerdo tanto.
1: Acá también se ve ligeramente vacío.
0: Vacío. Miren, el partido con Curazao salimos a dar una vuelta justamente ese día con Rochana, allá en la tarde, antes del partido. Créanme que quedó una fiesta. Verdadera fiesta.
1: Toda la gente estaba emocionado que iba a haber la goleada ahí. Lo que nadie, y la verdad es que la gente no se equivocó. ¿Cuántos balonazos lanzaron a la portería de Curazao, Yuri?
0: No hubo fortuna.
1: 20 más o menos.
0: No hubo fortuna.
2: Entonces, perdimos la cuenta.
0: Faltó fortuna y puntería.
1: Sí.
0: Faltó.
2: Pero pateaban despacito, como... Ya mejor ni me acuerdo.
1: Yo ahí, la verdad es que voy a salir a resaltar, es la buena posición del arquero.
0: Claro.
1: Ese arquero era impresionante. donde la bola iba, él ya estaba parado ahí. Él estaba ahí, no había manera.
2: No, pero también el arquero le tiraban la pelota a las manos del arquero.
0: No remataban bien.
2: No.
0: Faltó puntería, pues.
2: Puntería, pues qué estrategia.
0: Bueno, saludos para Brian. Rafael Bora dice: hoy es un velatorio, mi Quevedo del alma.
1: Sí, verdad, friego, ¿no? La sí. Gente sí. Es más o menos así como estaba Cristian, porque Cristian
2: dice: sí, hoy ganamos.
1: Cristian, por más que le intentó, no le salió en la cara nada. Es más o menos, ¿sabe a quién me recuerda? Me recuerda a Darwin. A Darwin.
0: Bala.
1: A Darwin Álava.
0: Así andaba, ¿no?
1: Porque obviamente sí. Están saludando y los chicos felices y él. ¿Qué pasó? Cuando el momento en el que le nombraron a Ecuador y el partido de Ecuador se desinfló.
2: Ya.
1: O sea, realmente hay mucha gente que
2: se decepcionó.
1: Está decepcionada.
0: Queremos agradecer a la cantidad de oyentes que tenemos ya viéndonos a través de la web.
1: Está añadiendo.
0: Hoy en la mañana me enviaron una captura de la cantidad de oyentes que había en ese momento viendo el programa y me alegra. Y en este momento, Wellington Suárez, saludos, dice: acostumbrado a verlos en Facebook, ahora por la web. Bendiciones, calidad. Póngale en pantalla, simplemente en pantalla. Claro.
1: La ventaja, ahí no hay, ¿cuál es?
0: Ahí usted escucha todo.
1: Todo.
0: Ahí no
1: todo.
0: Hay bloqueo de nada.
1: Ahí va a escuchar la música que le ponen de fondo, le van a poner a los artistas que ponemos aquí. Ahí usted escucha todo, en la web.
0: Absolutamente todo. Saludos para César Oro Osorio, gracias mi pana. Abrazo grande para ti, gracias para el ingeniero Carlos Salvatierra. Gracias por esos deseos. Vamos a la pausa, 13:09, pausa, retornamos.
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1: Eso.
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Si ven que ya no tenemos restricción de nada. ¿Sí ven? Escuchen, escuchen, vean la cantidad que tenemos conectados en este momento en la web, y a mí me alegra, de verdad, de sobremanera me alegra que la gente está siguiendo la web.

0: Muy bien, 13 horas con 16 minutos, 13 con 16.
1: Para la gente que está viéndonos a través de la web, rdtradio.com, allí ustedes tienen el espacio para escribir mensajes. Solamente ponen el nombre con el que quieren que se lo nombre.
0: Nada más.
1: Su nombre, o el nombre que quiere que le digamos, y ahí usted pone su mensajito. Ahí está el chat de cabina directamente para que usted escriba en la página
2: directo.
1: Web.
2: Directo.
1: Directito.
0: Parece mentira, ¿no? Como que mejor resolución de la cámara en la página web
2: sí,
0: que lo que teníamos en Facebook o en YouTube, le cuento.
1: Es clarísimo.
0: Sí,
1: es
0: mucho mejor. Yo me veo clarita las arrugas que tengo aquí
1: usted
0: en la frente.
1: Se ve más blanquito incluso ahí, ¿sí o no?
0: Mira que me estoy...
1: Blanquito se ve ahí. Hasta rubio Dios se ve
0: mío.
1: Ahí.
0: No admitan al público. 30 y... No, gracias, de verdad. Siga la página www.rbtradio.com y ustedes tienen toda la información a diario. Entrevistas que se han dado permanentemente mientras no tengamos los programas al aire, ustedes tendrán entrevistas allí
1: también,
0: para que puedan verlas.
1: Es decir, en cualquier momento ustedes pueden ingresar a la página y algo va a estar ahí saliendo.
0: Siempre,
1: ¿no?
0: Habrá videos allí, decir, permanentes, sí, para que ustedes puedan ver. De ahí el resto tienen tranquilamente la música todo el día, las 24 horas, a través de la página en audio y por supuesto en video. Así que pendientes a todos, próximamente estaremos haciendo concursos a través de la página. A través de la página, así que nos vamos encendiendo, nos vamos prendiendo.
1: Primer mensaje que voy a leer en este momento. Pepe Toro, saludos al panel, excelente.
0: Ahí está, ya
1: Pepe Toro.
0: Ahí está lo de la web.
2: Saludos.
1: Gracias.
0: Ahí está lo de la web, ahí comenzamos ya a verlo de una vez. Bueno, 13 horas con 18 minutos. A ver, usted me envió una imagen, pero yo tengo, y para empezar, hagamos esta.
1: Los momentos de desesperación en Venezuela, la verdad es que impresionan. Mire ese riesgo tan fuerte, tan impresionante, porque se nota en primer lugar la desesperación de la persona.
0: Mira la gente cómo corre, mira la moto, mira la pasola.
1: Van ahí en la calle,
0: mira,
1: pero
0: vaya,
1: además de eso...
0: Arrinconarse, véalo.
1: Pero
0: pasa
1: además,
0: el carro, vea
1: Yuri,
0: carro.
1: Exacto, en ese momento en el que el carro pasa...
2: Le casi le cae.
1: El carro va con una imprudencia total.
0: ¿Por qué no se paró? ¿Por qué no se estacionó allí?
1: Mire, va con la posibilidad de atropellar al perrito,
0: exacto,
1: de atropellar a las personas que estaban ahí. Qué terrible. Acá tenemos otra imagen realmente también muy fuerte. Y esta de aquí es impresionante. Este señor baja de un edificio. Él obviamente ya le cogió el temblor allá arriba, y al bajar en esa imagen del edificio, Yuri.
0: La que va con los perritos, ¿no?
1: No, en esa que se ve desde como barrote.
0: Ajá.
1: Esa es una imagen que cuando uno la ve completa, el señor está, yo calculo que debe estar como el piso 10 o el piso 14.
0: Tiene que ser.
1: Y ahí mientras él va bajando, usted está viendo el destrozo en cada piso. Y lo que sorprende es que mientras más baja, más destrozado el edificio.
2: Ese
1: de ahí, pero ese de ahí después baja. No sé si usted lo tenga ahí agregado.
2: Completo.
1: Porque este de aquí es una persona que baja también y que se va viendo el edificio, cómo se destruye completamente.
0: No. Ya vamos a seguir viendo el resto. Aquí está otro. Este es el aeropuerto de Maiquetía.
3: Hola, emprendedores.
0: Ay, este es el aeropuerto de Maiquetía. Creo que tenemos la información, Inge. Fueron dos terremotos.
1: Dos terremotos.
0: 7.5, 7.1 y luego de un minuto, 7.5.
1: Menos de un minuto.
0: O menos de un minuto fueron los
1: segundo,
0: dos.
1: Sí. A ver,
0: en segundos, no, dele.
1: En términos simples, se llama un doblete sísmico.
0: Doblete sísmico.
1: Ocurre cuando se dan dos terremotos principales, pero el segundo no puede ser considerado una réplica del primero, ya sea porque ambos movimientos telúricos poseen una intensidad similar, que es este caso, o porque sus epicentros son cercanos entre sí. En este caso, realmente son muy similares en magnitud, y esto es lo que pasó acá en Venezuela. El primer terremoto se produjo a las 18 horas con 4 minutos, con una magnitud de 7.2. Escuche, Yuri, 7.2, y tuvo su epicentro cerca de la ciudad de San Felipe, es decir, a 280 kilómetros de Caracas. El segundo terremoto, adivina cuántos segundos, Katy.
2: ¿Cuántos?
1: 39 segundos.
2: Uy, no, Dios
1: después.
2: Mío.
1: Por Dios santo, ni siquiera creo que me he terminado de quedar quieta del primer terremoto.
2: Que se me quita el mareo del primer terremoto, Dios.
1: A los 39 segundos ocurre el segundo terremoto y más fuerte. El primero fue 7.2. El segundo fue 7.5. me mata, o sea, claro, de verdad, qué situación tan terrible,
2: terrible,
1: tan
2: terrible, espantosa lo que están viviendo,
1: para los que vivieron esta experiencia
2: y todo lo que están viviendo en ese momento, Inge, de los rescates que están realizando, las familias desesperadas, de verdad que el día de hoy todos nos unimos con el corazón a apoyar a nuestros hermanos venezolanos por todo lo que están viviendo. Imagínense, hay mucha gente también que está acá y que su familia se quedó allá, deben estar desesperados por saber claro, más que nada qué es lo que ha pasado, ¿no? Sabe que cuando hay este tema de episodios, pues las conexiones no son buenas, entonces eso también hace crecer la incertidumbre en los familiares y más que nada pues también en la coordinación de los diferentes organismos de socorro.
1: De los datos que se...
0: Eso
1: que
0: también es el aeropuerto.
2: Sí, el aeropuerto. Sí.
1: Saludos para el ingeniero Wellington Suárez. Está estrenando la web RBT como juguete nuevo, dice él. También para Víctor Vera. Saludos, licenciado Yuri. Muy buenas tardes. Vea, Víctor Vera también nos envía saludos.
2: Saludos, Víctor. Saludos, un abrazo para usted. Gracias. Qué pena, ¿no? Qué pena todo lo que están viviendo nuestros hermanos venezolanos hoy.
1: ¿Sabe qué? De lo que dicen los investigadores, dicen que queda mucho por aclarar, especialmente sobre el primer terremoto. Sobre todo, porque el segundo está claro, dice. El segundo es un típico mecanismo de desgarro normal y corriente, pero el primero todavía queda por desentrañar en qué falla se generó y qué mecanismo tuvo. Eso lo dijo un investigador que fue entrevistado por BBC.
0: Un periodista de CNN relata lo que pasó justamente ayer.
3: Difíciles lo que se vivieron en la tarde de miércoles, un día feriado en Venezuela. No. Las personas estaban en sus viviendas cuando
2: ocurrió
3: pues este movimiento que se sintió con mucha fuerza en distintas zonas de Caracas. Un revestimiento de los edificios cayó, hubo una declaración por parte del alcalde del municipio de Sacao, Gustavo Duque, y el cual hablaba del colapso de al menos
2: los perritos.
3: En la zona de los Palos Grandes. En ese momento estaban haciendo un llamado a las autoridades nacionales a sumarse al proceso de rescate que se está llevando a cabo ahí, y habían logrado
4: muchas de las personas estaban en sus viviendas cuando ocurrió este movimiento que se sintió con mucha fuerza en distintas zonas de Caracas. Un revestimiento de los edificios cayó. Hubo una declaración por parte del alcalde del municipio de Sacao, Gustavo Duque, y el cual hablaba del colapso de al menos dos edificios

0: y pues las comunicaciones han estado afectadas. Hasta hace muy poco logré recuperar la comunicación. En la zona donde me encuentro, en el municipio de Baruta, en el este de Caracas, las personas se han acercado hasta para tratar de adquirir algunos productos básicos en supermercados y farmacias, pero el sistema de pago está funcionando, solo pago en efectivo. Y pues también pudimos observar efectos en el aeropuerto internacional de Maiquetía, que sufrió daños a partir de este sismo, que es la información que he podido obtener hasta el momento.
1: Bueno, una pena, ¿no? Lo que ella relata realmente lo que pasó ayer en Venezuela. Y esta foto de acá creo que nos libra de toda situación de comentario de lo que ha pasado. Ahí está la foto. Así quedó uno de los edificios más grandes justamente de este sector, de este lado. Y lamentablemente lo ve. Se ve clarito que cayó. Cayó y lo ve ahí totalmente destrozado. Una pena realmente, pero bueno, ahí está la situación, ¿no?
2: Mientras usted intenta poner el video de allá, se menciona, todavía no se sabe exactamente cuántas personas han fallecido, pero se habla de al menos 188 muertos, de acuerdo al último
3: los números
2: reporte,
3: que hasta ahora
2: que se conoce, pero también se ha dicho que son más de 1.500 heridos.
1: Mucho más.
2: Rescatistas que también han logrado sobrevivir, obviamente, en este proceso. Los operativos avanzaron incluso durante la madrugada buscando sobrevivientes, y estas son muchas imágenes que son desgarradoras, porque por ejemplo hablaban el caso de incluso mascotas que ya se iban los rescatistas y alcanzaban a escuchar por ahí un sonidito medio raro, y resulta que era de una mascotita, y entonces ellos regresaron y empezaron a tratar de sacar también a las mascotas, ¿no? Porque claro, son parte de lamentablemente de quienes también de quienes sufren esta situación de este terremoto.
3: Dios.
2: Mire, aquí va bajando la persona, obviamente va desesperado bajando, pero fíjese en las paredes.
3: ¿Cómo
2: fíjese,
3: se están cuarteando?
2: Sí, cómo cambia. Mire cómo aquí ya se lo ve mucho más fuerte.
3: Dios.
2: Y sigue, y usted sigue la visión del señor.
3: El deterioro.
2: Se va dañando más. Es impresionante porque mientras más bajo está, más daño se ve en las paredes.
3: Sí, qué pena, ¿no?
2: Impresiona.
3: Toda la realidad que están viviendo.
2: Ahora, imagínense, la persona que baja es una persona que se le nota que tiene la habilidad todavía de bajar. Yo me preguntaba en ese momento, Dios mío, y personas de la tercera edad, por ejemplo, personas que estaban con problemas de movilidad. Mire, hay ciertas partes en las que ya él tiene que tener cuidado al momento de cruzar por los escombros. En esa parte, por ejemplo, mire la cantidad de escombros.
3: Ya no puede ya.
2: Al momento de bajar, sin embargo, se le ve que él igual sigue porque su desesperación, ¿no?
3: Por salir de ahí.
2: De salir,
3: los...
2: sí,
3: mire, ahí ya está complicado.
2: Pero vea, ahí usted quiere salvar su vida.
3: Así es.
2: Entonces, por eso le preguntaba yo ahí, ¿qué pasa con las personas que no pueden moverse en las mismas condiciones?
3: Las personas adultas, mayores,
2: las
3: por ejemplo.
2: Adultos mayores. También habíamos visto un video de una pareja de ancianos que cuando empieza el movimiento, obviamente la señora en silla de ruedas completamente inmóvil, y el viejito, el señor mayor, su esposo, su compañero, lo único que alcanza a hacer es abrazarla y cubrir con su cuerpo. Dios santo, qué muestra de amor tan inmenso en el que él cubre el cuerpo de ella, que está frágil, pero en cambio al ponérsele en esa posición también, porque imagínese todo lo que le cae encima. Pero él prefiere hacerlo.
1: Yo viví en Venezuela y el tiempo que vivía allá me tocó trabajar, o sea, yo soy ebanista toda mi vida.
2: ¿Ya?
1: Y cuando me fui allá trabajé ebanistería. De estos edificios, de pronto en 2, 3, 4 estuve en esa época. Recuerdo que se construyó esta zona de Palo Grande con cualquier cantidad de edificios, Inge, de más allá de 14 pisos para arriba.
2: Se nota, sí.
1: Sí, son pisos muy altos y me tocó trabajar en esa altura, ¿ya?, en esa época, haciendo clóset, cocinas, puertas, en estos edificios. De pronto alguno de esos, Inge. De pronto alguno de esos le tocó, lamentablemente, esta situación que vive Venezuela en este momento. Muy triste, muy triste.
2: La última actualización se dio a partir de cerca de la 1:00 p.m.
1: Sí.
2: El presidente de la Asamblea Nacional de Venezuela, Jorge Rodríguez, fue el que indicó que la cifra de fallecidos subió a 188 personas, un total de 1.520 personas heridas. En tanto que la presidenta Delcy Rodríguez visita ya el día de hoy la zona costera de La Guaira, fuertemente afectada por los terremotos. También escuchamos y vimos imágenes y noticias de países vecinos. Todos

0: todos están ofreciendo inmediatamente ayuda. Sabemos que desde el Ecuador también se va
1: a enviar. Ya lo dijo el presidente Noboa. Sí. Ya lo dijo en la mañana. El presidente Trump también.
2: Sí, también se sumó.
1: Se sumó justamente a la ayuda y, bueno, muchos van a tener la ayuda necesaria para tratar de recuperar de alguna manera horas. Venezuela, ¿no?
0: Imagínese cómo durmieron las personas.
2: Uy, no tienen que haber dormido.
0: 18 horas, claro.
2: No tienen que haber dormido.
1: Han perdido seres queridos.
2: Deben buscar. Ahorita veía un video de un bebé de aproximadamente un añito que había quedado entre los escombros y lo encontraron con vida.
1: Anoche, después de 4 horas, habían recuperado un perrito. Sí. De entre los escombros.
0: La verdad es que yo, como usted dice, Katy, es difícil pensar que alguien pudo dormir.
1: Sí, es difícil.
0: Porque
1: las
0: personas tienen que haber estado, Dios, tienen que haber estado tratando de encontrar, buscando entre los escombros, los edificios que se vinieron abajo, lamentablemente, deben ser los que tienen más fallecidos. No veo la foto, no veo el video.
2: Ay, perdón.
1: Es que ese teléfono es mucho. Entonces, ¿para qué le hicieron esa maldad? Dios mío, lindo. Ney, ¿por qué le hiciste esa maldad? Déjala con Android, nomás que solo utilizamos los cholos, ñaños. Pero manejamos Android, nada más. Ella no sabe manejar esas
2: cosas. Por acá le envían saludos por su cumpleaños.
1: Muchas gracias.
2: Y dice que usted es el amuleto de la selección el día de hoy.
1: Ah, ya vio. Mi cumpleaños.
0: Saludos de cumpleaños también le envía Tanya Tarita.
1: Tanyita, un abrazo.
0: Felicidades, le dice. Gracias, Carlos Tanyita. Chichandi también aquí viendo cómo va el sistema, dice.
2: Ay, Diosito.
1: Está viendo cómo va el sistema. Bueno,
2: Jonathan también lo felicita, Jonathan González.
1: Jonathan González, 13:31. Vamos a la pausa, ¿le parece?
0: Vamos a la
1: tenemos
0: pausa.
1: Tenemos una pausa, 13:31, retornamos.
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1: Bueno, 13:36, 13:36. Oye, el suyo vino a decirme que yo era el culpable que no tengamos Facebook.
0: ¿Por qué?
1: Porque
0: usted no puso al aire.
1: Dice que... No, pero ya no teníamos Facebook nosotros.
0: Ya.
1: Ya lo teníamos.
2: Ver, pero cuando no tenemos. Eso,
1: no teníamos y no tenemos.
2: No estamos en Facebook.
1: No sabemos qué pasó. La verdad que no sé. Algo pasó, me dijo, nada más.
0: Algo usted
1: pero bueno,
0: hizo.
1: Él dice que sí, pero ojo, Inge, ahí hay una comunicación que ellos envían, pero esto estaba cerrado. Cuando yo abro, ya no teníamos Facebook nosotros. Y cuando pongo la música al aire, ya estábamos sin Facebook. Y sin embargo, llegó esa comunicación. O sea, ahí no entendí. Créeme que ahí yo no entendí. Ahí yo no entiendo.
2: Nos perdimos ahí.
1: Exacto. Sí,
2: 13 horas con 33 minutos. Oiga, Durán se queda sin servicio de recolección de basura por una deuda de $9 millones.
1: ¿En serio?
2: Así están las cosas en Durán. El consorcio Durán Limpio informó que a partir del 25 de junio, es decir, desde el día de hoy, suspende la recolección de basura.
1: ¿Durán?
2: Uh-huh.
1: No es que... No, es Durán.
2: Pero el municipio de Luis Chonillo dijo que esa es una deuda heredada. Y anunció que recogerá ahora los desechos en la ciudad. O sea, van a asumir la recolección de basura ellos. Precisamente, pues, con la noticia que han amanecido el día de hoy, 25 de junio, los habitantes del cantón Durán, lo que agrava la situación sanitaria de este cantón de la provincia del Guayas, que ya carece de servicios básicos y que es epicentro de muertes violentas asociadas al crimen organizado. En un comunicado oficial, el consorcio Durán Limpio anunció que suspende estas operaciones en el cantón tras haber agotado todas las instancias administrativas, contractuales y legales disponibles para cobrar una deuda al municipio local. Según la empresa recolectora, el municipio de Durán, cuyo alcalde, Luis Chonillo, sesiona desde el exterior, mantiene una deuda superior a $9 millones y que no ha cancelado hasta ahora. Son alrededor de 58 planillas impagas, añadió el consorcio y aseguró que existe una disposición judicial que ordena el pago de una parte de estos valores, la cual tampoco ha sido atendida por la administración de Chonillo y también por las anteriores. Por otra parte, la suspensión del servicio de basura en Durán, que no abarca a todos los sectores del cantón por igual, ocurre pese a que los ciudadanos sí cancelan la tasa de recolección en sus planillas de servicios básicos. Mire, allá sí la pagan. Bueno, hasta el momento que ha dicho el municipio, tras ese comunicado, el municipio de Durán habló de una suspensión unilateral del servicio de recolección de desechos, negó de que no haya dialogado con la empresa contratista y anticipó demandas. Los millonarios valores que reclama el consorcio corresponde a una deuda heredada de administraciones anteriores, según aseguró la alcaldía de Durán. Incluso afirmó que la municipalidad ha pagado los valores ordenados por disposición judicial, al igual que los montos mensuales desde el 2023. Sobre el retraso de los pagos en las últimas 2 semanas, la alcaldía dice que se deben a fallas externas en los sistemas de transferencia en el marco de exámenes especiales de la Contraloría. Y ahora, ¿quién recogerá la basura en Durán? Pues en el comunicado dice la autoridad municipal que mencionó que se va a activar maquinaria y personal para recolectar los desechos de la ciudad.
1: Como que es una enfermedad en algunos lugares, ¿no? Uh-huh. Una enfermedad.
2: 9 millones de dólares, Dios mío.
1: Bueno, nuevo anuncio de la ANT, atención, amplió el plazo para circular con licencias de conducir caducadas en Ecuador, de última hora. La Agencia Nacional de Tránsito confirma que la prórroga vence el 30 de junio, ¿sí se acuerda, no?
0: Claro.
1: Ya
0: claro,
1: se acordamos,
0: claro,
1: ¿no?
0: A ver, entonces,
1: perfecto,
0: ¿cómo queda?
1: Perfecto. Del 2026. Y habilita una jornada extraordinaria el sábado 27 de junio en todas las agencias del país para que los conductores renueven su documento antes de la fecha límite definitiva.
0: O sea, este día sábado, ajá, va a haber ampliación
1: de turnos.
0: Pero entonces,
1: agendados.
0: La fecha del 30 de junio se mantiene.
1: Atención. Quienes cuenten con turnos, sí, agendados para fechas posteriores al 30 de junio pueden acudir anticipadamente a la misma agencia. O sea, algunos, uh-huh, tienen para después, ¿verdad? Pero
2: sí,
1: pueden hacerlo,
2: pero
1: ahora.
2: Pueden hacer el 30.
1: Donde programaron su cita. Sin embargo, deben presentar el turno impreso y cumplir con todos los requisitos legales vigentes para completar el proceso. La ANT aclara que ningún ciudadano podrá circular sin el documento válido, uh-huh, una vez que concluya la prórroga.
0: Se mantiene entonces,
1: señores.
0: ¿Sabe que yo pensé?
1: Yo también pensé que era que se entendía.
0: Sí, sí.
1: Yo también pensé.
0: Por el lado de la Agencia Nacional de Tránsito, también existe otro comunicado que ha sido publicado hace 15 minutos, hace 17 minutos.
1: Y yo alegre la leí pensando que era que extendía en el plazo.
0: Yo por el tono de su voz pensé que era así.
1: Yo también ya voy leyendo. No, te dan este sábado un ampliado para que tú vayas y si tienes para después,
2: este
1: hágalo
2: sábado
1: de una vez.
2: También lo hicieron el sábado pasado.
1: Sábado pasado. Uh-huh. Así que vayan, por el amor de Dios. Yo no sé si mi licencia está por caducar, ya no me acuerdo. ¿Cómo estará mi licencia? Yo más tarde
0: la reviso. Tenemos que revisar. En
2: 13 horas con 42.
0: Tengo que revisar porque la verdad es que no tengo ni idea. Pero déjeme decirle que hace una hora la Agencia Nacional de Tránsito publicó un comunicado oficial en el que se refiere a la situación de Manabí con esta noticia con la que se despertó hoy el Ecuador, que detuvieron a la alcaldesa de Jipijapa. Recordemos que se ha anunciado también que está relacionado con un caso de tramitar irregularmente documentos de tránsito. Uh-huh. Y no solamente Jipijapa, sino que también han realizado operativos en Bolívar y San Vicente. Por esta razón, la Agencia Nacional de Tránsito en su comunicado dice: no habrá impunidad. El gobierno nacional activa controles desde la Agencia Nacional de Tránsito por presuntas irregularidades en Manabí. Ratifica que no habrá espacio para la corrupción ni para quienes pretendan utilizar las instituciones públicas para beneficio propio. Bajo el liderazgo del presidente, toda denuncia será investigada y toda irregularidad enfrentada con acciones concretas. En el caso de las investigaciones por presuntas irregularidades en procesos vinculados a servicios de tránsito en la provincia de Manabí, la ANT mantiene total apertura y colaboración con la Fiscalía General y con las demás autoridades. De manera inmediata, la ANT ha dispuesto acciones de control y verificación en los centros de revisión técnica vehicular y matriculación administrados por los municipios de la provincia. Ahí me salta a mí una inquietud. ¿Ustedes no creen que después de este lío, nuevo lío que se arma en materia de tránsito a nivel de municipios, ¿ustedes creen que hay posibilidad de que le den el enlace a Quevedo?
1: No. No,
2: lo más seguro y que es lo que vemos venir, porque cada vez está más lejos la esperanza.
0: Sí.
2: Y no me refiero a la parroquia, sino a la intención que tenemos nosotros de poder recuperar esa situación.
1: Es
2: bien difícil. Sí. Lo más seguro, y caminamos a que la ANT le quite las competencias de tránsito a los municipios.
1: No le pueden quitar las competencias del tránsito, difícil, el control, ¿no?
2: El control de tránsito.
0: Pero lo que sí es verdad es que si más municipios saltan ahora involucrados en este tipo de irregularidad, en este tipo de delito, con mayor razón la ANT va a tener más cuidado con todos los municipios en general. Entonces, si Quevedo hace rato también ha saltado, y eso es que por acá no ha caído la fiscalía, pero digamos que nosotros tenemos este problema ya hace varios meses, entonces sí nos queda esa duda, ¿no? Como que no se ve que se vaya a resolver pronto.
1: En 5 días cumplimos 6 meses que estamos sin el Centro de Revisión Técnica Vehicular. 5 días. Saludos para Manolo Mendoza. Gracias, Manolo. Gracias por tus deseos. Un abrazo grande para ti. Me dice, yo matriculé en San Vicente. ¿Qué pasa allá? Bueno, en San Vicente no se ha dicho nada. No, acá no es Jipijapa, ¿no?
2: Sí, es Jipijapa.
1: No han mencionado, por favor.
0: A ver, sí, escúchame.
1: Sí está, también.
0: Claro, lo que pasa es que se ejecutaron el operativo digitador en oficinas y domicilios de Jipijapa.
1: ¿Ya?
0: Bolívar.
2: Ay, Dios.
1: Bolívar de San Calceta.
0: Vicente. Claro, Bolívar
2: y San Vicente.
0: Calceta. Y San Vicente.
1: ¡Wow!
0: Ajá, los tres cantones están involucrados en el operativo digitador.
1: Diosito lindo y bonito. O sea que la situación no está tan bien que digamos.
0: Ahora, esto de aquí más que nada está alrededor de la emisión de documentos de tránsito, como matrículas, revisiones técnicas, licencias y traspasos vehiculares.
1: Traspaso de dominio, 1346. Sí, está complicado.
13: Yuri, buenas tardes.
1: Buenas tardes.
13: Yuri.
1: ¿Ah?
13: La ANT está como Ecuador.
1: ¿Por qué?
13: Perdida las esperanzas hacia Alemania. Así mismo está la ANT.
1: Acá.
0: Yo estoy de acuerdo.
13: Perdiditas.
0: Yo estoy de acuerdo con
13: usted. O si no, creo que están como.
1: ¿Cómo qué?
13: La China que se perdió en el bosque.
2: Así en el bosque, una China, la chinita se perdió. Yo andaba perdido, nos encontramos.
1: Oiga, y acláreme algo. ¿Qué significa medio florindos? ¿Qué significa eso? Y le pregunto esto porque, Inge, mire.
0: No me diga que también les mandaron.
1: Llega este mensaje que dice así, acaba ella. Ya usted se imagina de quién más o menos, ¿no? Dice, muy lindo el noticiero. El único problema es que cuando se ponen medio florindos, no lo digo yo, lo dijo un oyente. Sí, ¿cuándo fue eso? Hoy en la mañana. No.
0: Hoy en la mañana, saludo para la gente de San Luis de Panville. Desde allá le mandaron ese mensaje.
1: ¿En serio?
0: A Carlos Reina y le dijeron medio florido.
1: ¿Y sabe quién lo repicó? Félix Macías, Inge. Pórtate serio, Félix, pórtate serio.
0: Dice, bueno, nuestro amigo de San Luis de Panville, por cierto, ya tenemos mucha sintonía.
1: Sí,
0: saludos a toda la gente
1: enviaron,
0: de San Luis de Panville.
1: ¿Sí?
0: Pero él dice que le encanta el noticiero.
1: ¿Ya?
0: Pero no le gusta tanto cuando se pone en el papel de medio florindo. Dice.
1: Yo quiero saber qué significa lo que medio
2: pasa,
1: florindo.
2: Lo que pasa es que aquí muchas personas confunden el dar noticia con el ser... aparente a ese partido político. Lastimosamente, nosotros tenemos que dar noticias de todo, pues
1: sí,
2: no.
1: Acá me dice
2: de todo,
1: uno.
2: Lo que hacen los unos, lo que hacen los otros, y más que nada, lo que hace toda la plataforma gubernamental, ¿no?
1: Claro,
2: que es información oficial.
1: Todo lo bueno y lo malo. Oiga, un señor que me envió un mensaje hace rato pidiéndome que abra las llamadas en la mañana sola, también a WhatsApp. Y yo digo que sí, en la mañana hoy acepté llamadas de WhatsApp y llamadas normales. Y él me dice acá en la parte última, ese fui yo el que le mandé el mensaje en la mañana.
2: Saludos.
1: Está que se goza. Déjeme ese nombre y apellido, maestro, para
0: oiga,
1: saludarlo.
0: Pero ya,
1: chévere. Está bien.
0: Ahora, si nosotros buscamos, ¿cuál es el significado de la palabra florindo?
1: Eso, a eso voy.
0: ¿De dónde viene la palabra florindo?
1: ¿De dónde nace? ¿Por qué?
0: ¿Por qué se la utiliza y se la hace?
2: Yo tengo un concepto
0: acá,
2: y no sé si es que es eso de lo que he escuchado.
1: Espérense un ratito. Vamos a la pausa, guárdelo.
2: Volvemos
0: con los florindos.
2: Con los florindos.
1: Quienes se crean florindos luego de la opinión que tiene Katy, nos escriben o nos llaman.
0: Pero a ver, yo no creo que alguien se quiera decir,
2: yo soy florindo.
1: Depende de la opinión que ella diga, depende de eso.
2: Bueno, yo es una de las... Hipótesis,
1: exacto. Claro, vamos a la pausa. Vamos a la pausa, retornamos 13:49, volvemos.
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0: primero.
1: Sí. Está bloqueado, está bloqueado. Pero no estamos.
2: Es que sí estamos, sino que no lo podemos ver, pero ahí ya. Está.
1: Bueno, está bloqueado, está bloqueado. Okay. Está bloqueado.
2: En la página web no está bloqueado nada. Y ustedes pueden ver y escuchar.
1: Todo,
2: y además hasta las malas palabras de Yuri salen ahí.
1: Todo sale, Inge. Dice, a ver, te explico. A ver. Te explico. A ver. Medio florindo. Ya. Es la mitad de un florindo.
0: Dios mío, eso me sale humo. Oye, de la cabeza con tremenda definición. Claro, acá dice, si hay medios florindos, deberían haber medios borregos. Digo nomás, dice Carlitos Chichán.
1: Ay, Carlos, Dios, ¿será que hay?
0: Dios mío. Katy, buenas tardes. Qué manera, ya son 6 meses que nosotros como servicio de transporte público de aquí de Quevedo no podamos matricular nuestros carros. Claro, estamos trabajando a pérdida porque no podemos salir con carrera fuera de la ciudad porque no cogen los carros, nos cogen los carros presos. Y como no hemos matriculado nuestros carros, el gobierno nos quitó el subsidio de la gasolina. No sabemos qué hacer ya.
1: Bueno,
0: desesperante este tema,
1: sí,
0: ¿no?
1: Sí, muy desesperante. 1356.
0: A ver.
1: La definición de medio florindo que proviene de Florindo.
0: Que viene de Florindo. A ver, esta denominación yo la he escuchado prácticamente desde que ganó el presidente Daniel Noboa. Lo he escuchado más.
1: Yo no creo que antes de eso se escuchaba.
0: Vamos porque ya tenemos datos. Entonces, desde ahí se lo proliferó y más que nada cuando fue a una campaña electoral. No en la primera, sino ya en la segunda.
1: Ajá.
0: Y refiere, de los términos que yo he escuchado, es que muchas personas que apoyaban al presidente, obviamente, se creían pelucones o los denominaban así, ¿no? ¿Eres pelucón para apoyar a tal persona? Así,
1: siendo de origen humilde.
0: Ajá. Porque Doña Florinda, recordemos la conocidísima serie del Chavo, Doña Florinda se creía de la alta sociedad, claro, que tenía dinero. ¿Y dónde vivía?
1: Claro.
0: En una vecindad. En la vecindad del Chavo. Entonces, esa es la definición que yo tengo de lo que he podido interpretar a nivel de las redes sociales.
2: Ver, entonces, un florindo entero vendría a ser un pelucón entero.
0: No. Venía un florindo, vendría a ser una persona que se cree que tiene dinero, que tiene la vida.
1: A ver. Yuri Peter se cree florindo, ya.
2: Ya, Yuri. Cuando nosotros tenemos personas que son así como Yuri Peter, que dice
0: florindo.
1: Florindo.
2: Usted no le dice, ¿qué? ¿Te crees pelucón?
0: Claro, claro. Antes era eso.
1: Antes era pelucón.
0: ¿Qué eres pelucón?
1: Con florindo.
0: Usted tiene la definición. Sí. Usted buscó. A ver, ¿qué dice?
1: En Ecuador, el término florindo, atención, por favor, porque no hay medios borregos, no existe.
2: A ver, si hay medio florindo, hay medio borrego.
0: Ella defiende la teoría de Carlitos.
2: Es que es
0: Chichán.
2: Normal, pues si es lo uno, también es lo otro.
1: En Ecuador, el término florindo o florinda es una expresión política y social despectiva. Se utiliza coloquialmente para describir a personas de orígenes humildes o clase media-baja que apoyan ideologías de derecha, privatizaciones o políticas de libre mercado. Ahí voy yo. No es necesario, y atención aquí a los que piensan contrario a lo que yo pienso. Señores, hay muchas personas de clase media y baja que no necesariamente deben tener dinero para pensar de manera progresiva o de manera progresista. Porque yo he conocido mucha gente de clase media que montó un negocio pequeño y se levantó y llegó a ser de la clase alta.
0: Sí.
1: Y ese hombre fue de derecha pensando siempre en que lo económico te mueve un país. No lo que te regalan. Lo que te regalan no mueve un país y no engrandece un país. Tú haces grande un país porque tú te dedicas a trabajar y a hacer lo que realmente es tuyo y a producir por tu país.
0: Uh-huh.
1: Pero si tú vas a esperar meterte a la política y hacerte rico, eso de ahí no es. Eso es totalmente diferente.
2: Ahora, le voy a contar algo.
1: Dele.
2: Ahora, la pregunta que yo les hacía acá en interno, ¿no? ¿Desde cuándo usted ha escuchado efectivamente el uso del término florindo o florinda? Y aquí han coincidido ustedes que se lo ha escuchado con la época de
0: política
2: Daniel Noboa.
0: De Daniel Noboa.
1: Ah, sí, sí, desde ahora, sí.
0: Pero porque con Lazo ustedes, no decían eso.
2: Ustedes
0: no.
2: Están olvidando que con Lazo también empezó realmente.
1: Lo de Florindo.
2: Por supuesto.
1: Sí, ¿verdad?
0: No, pero no se escuchaba mucho.
2: Con Guillermo Lazo. Y es más, tanto así que me puse a buscar, porque ¿ya? Yo sí recuerdo que en la época de Guillermo Lazo. ¿Por qué con Guillermo Lazo? Porque antes de Daniel Noboa, el que tenía muchísima riqueza fue Guillermo Lazo.
0: Claro, claro.
2: Entonces, el que representaba la derecha capitalista era Guillermo Lazo. Entonces ahí empezaron a hacer este tipo de uso de esa palabra. Pero yo dije, bueno, a ver, mi impresión claro. Puede ser que no coincida. Claro. Y me puse
0: pero
2: a
0: él más lo buscaban como banquero, el banquero.
2: Pero Florindo ya uh-huh. Se utilizaba.
0: Claro,
2: lo que pasa
0: poco.
2: Es que cuando viene Noboa se lo utiliza,
1: se utiliza mucho más. Más, ¿no?
2: Y entonces uh-huh. Resulta que tengo aquí abierto, y usted lo puede ver, del diario El Telégrafo, ¿ya? Con fecha 17 de noviembre del 2021.
1: Ahí estaban los...
2: Un editorial que se llama Florindo Ecuatorianismo.
1: Ah,
2: 2021 ya se utilizaba esta frase, pero no era tan común como ahora. Sin embargo, sí vale resaltar aquí algunas cosas de este artículo. Y lo primero, Florindo es un libro de caballerías publicado en 1530.
1: Vea.
2: Y es el nombre de su protagonista de ese libro. Como ese nombre cayó en desuso en los siguientes siglos, hasta que en 1973 apareció en el programa El Chavo del Ocho.
0: Doña Florinda.
2: Mira, ahí
0: Doña
2: lo tomaron, Florinda. Tomaron este nombre que es de 1530. Obviamente ya en nuestro país, desde hace 20 años, se ha dado esta práctica de polarizar a la sociedad y de describir a un grupo y de describir al otro.
1: Increíble, ¿no?
2: Ahí es que vinieron los borregos en su momento.
1: Los del lado de la zurda.
2: Ya con la
1: y los
2: época,
1: otros que somos del lado derecho.
2: Exacto.
1: Sí, estamos
2: pero
1: de acuerdo.
2: Pero ya en la época de Lazo aparecieron los primeros.
0: Yo me río de los mensajes de los oyentes. Dice.
1: Oye, dice acá, pero usted vive en la mejor ciudad de la Quevedo. O sea, si es pelucón. Sí,
0: Mocolí.
1: Yo vivo en Isla Mocolí. Gracias, Ricardo Rivadeneiro. Un abrazo grande.
0: Oiga,
1: para
0: acá
1: ti.
0: Dice, hay medio de todo. Dice, a veces voy a mi casa medio Pluto. Dios mío, por acá dice con Lazo está Lorenza que vivía con un dólar
2: también,
0: diario.
2: Sí, ahí también estaba la Lorenza.
0: Sí. ¿Ves? ¿Se acuerda la gente? Mitad Florindo, mitad borrego. Entonces también hay mitad zurdos.
1: Dice acá, atención, medios borregos no hay. Pero si hay borregos enteros, dice acá el mensaje.
2: No hemos escuchado el medio borrego.
1: No, verdad que no.
2: No se lo ha escuchado.
1: Borrego entero, sí.
2: Pero el medio Florindo.
1: Sí, porque nos han enviado acá que somos medio Florindo. Y bien hecho, nada.
2: Mira lo que hace el amigo de San Luis de Pambil.
1: Sí, la plena. A ver, un mensaje, a ver.
3: ¿Qué tal? Saludos. No le demos tantas vueltas con la palabra Florindo.
1: ¿Por qué?
3: Se lo utiliza porque hay a veces a personas que apoyan al gobierno.
1: Yo apoyo a la derecha.
3: O a veces a personas que se alinean un poco al gobierno. También
1: yo me alineo a la derecha.
3: Hay por muchas razones que lo dicen Florindo. Porque,
1: ¿por qué?
3: Ejemplo, la mamá del Novoa le dice todo sí al hijo. O sea, para ella el hijo es perfecto. O sea, es la definición.
0: Ah, ya, mira, esa es otra definición.
3: Y por muchas más circunstancias que ha pasado. Y por eso, pero no es nada en contra de ustedes, amigos. Me gusta el noticiero de ustedes. Me gusta.
0: Muchas gracias.
3: Como les dije, cuando se ponen medio Florindo.
2: Yo iba a decir, me parece que es el autor del medio Florindo.
1: Mira, Johnny Guevara, donde has llevado esta vaina. Mira dónde la has llevado. Yo no soy Florindo, pero yo sí soy de derecha y eso sí, bautizado y confirmado
2: no
1: de derecha.
2: Florindo entero. Uh-huh.
1: Pero yo no soy Florindo porque yo soy de la media para arriba, yo soy rico.
2: Mire, a ¿ya? mí si no me mete en su grupito ni de Florindo, ni de medio Florindo, ni de lo uno, ni de lo otro.
0: Dice, y con Lenín, el monito que vendía cola en el malecón.
2: ¿Cuál es
0: ese? Eso yo no me acuerdo.
2: Sí, recuerdo, el monito.
0: Yo no me acuerdo. ¿Cuál es ese, Carlos Chichandi?
2: Ajá, ese
0: cuente,
2: no
0: cuente.
2: Recuerdo, ¿ah?
1: Chamita.
2: Uh-huh. Uf. Se va
1: Florinda 1, se fue Florinda 1.
0: Es media.
4: Saludos al panel.
1: Florindo.
4: Don Yuri, está muy bonita la tertulia de los Florindos.
1: Ya.
4: De los Florindos. Dentro de la política,
1: ríe,
4: don Yuri.
1: Se ríe.
4: Pero creo que hay más cosas más importantes de tratar, pues.
1: Ya, don
4: Yuri, usted sabe que ustedes dicen que son la voz de los que no tienen voz.
1: Ya, pues.
4: Entonces yo aquí quiero indicarle una situación. ¿Saben ustedes algo sobre la matriculación vehicular en Mocache? ¿Sabe lo que está pasando o no tienen conocimiento, don Yuri?
1: No, para nada.
4: Lo que pasa es que el día de ayer se regó una bomba aquí en Quevedo, que tanto la Agencia de Tránsito de Mocache como la Agencia de Tránsito de Valencia han sido intervenidas, suspendidas. Y que toda la información ha sido borrado por la Agencia Nacional de Tránsito. Para salir de la duda, don Yuri, estábamos justamente tres personas de los que habíamos hecho revisión vehicular en Mocache.
1: Ya.
4: Ingresamos a la página de la Agencia de Tránsito y definitivamente no consta la revisión de tránsito hecha en Mocache de los vehículos de nosotros, señor Yuri.
1: Ya.
4: Entonces, imagínense lo que está pasando. Esto es una estafa, don Yuri. Es una estafa lo que están haciendo en Mocache y creo que aún siguen haciendo procesos de matriculación y revisión en Mocache con toda esta situación que se está dando. Por favor, don Yuri, que las autoridades conozcan de este particular para que la gente no siga siendo estafada. Gracias, don Yuri, gracias.
1: Bueno, gracias a usted. Le cuento que en ese tema algo llegamos a conocer, creo que fue antes de ayer, Inge, el día martes, si mal no recuerdo. Y pusimos a revisar, yo tengo un amigo mío que matriculó allá. Y créame que le pedí el número de su placa porque él me dijo, tengo dudas, ayúdame. Inge, ¿le hicimos revisar o no el de
2: Pero es que ahí me quedó una duda, Yuri.
1: A mí también, ya me quedó una duda.
2: El señor dice que él ha ingresado a la página de la Agencia Nacional de Tránsito.
1: Y que no le aparece, dice.
2: Pero, ¿se acuerda que cuando estuvo aquí Rubén Albán, el ingeniero Rubén Albán? Él explicaba que no existe una sola base de datos.
1: No hay una sola base de datos.
2: Encontrar la información y que va a depender muchísimo de eso, ¿no? En qué base se la está buscando. Él decía ya en ese momento que es un problema que no exista una sola unificada. Uh-huh. Entonces, de pronto me quedaría la duda de saber en qué base la ha buscado el señor y que dice que ha comprobado.
1: Porque hay
2: que
1: tres
2: no
1: o cuatro, hay tres o cuatro donde deben entonces, buscar y lo que utiliza el tránsito a nivel nacional. No hay una sola. Y eso es lo que trata la ANT de. La ANT lo que trata ya en los próximos días de unificar todo esto en un solo banco de datos. Es lo que se ha manifestado.
2: Sí, ahora, obviamente nosotros no hemos escuchado formalmente de que ha sido intervenido Mocache ni Valencia.
1: No, no, para nada.
2: Ellos están dentro de la lista de los municipios que tienen autorización para hacer revisión. No, pero en el caso, por ejemplo, de Valencia, sí recuerdo que ellos estaban haciendo revisión solamente de los vehículos
1: nuevos. Así es.
2: Porque todavía faltaba que le habiliten también el otro sistema.
1: Así es.
2: Entonces, en ese sentido, sí habría que confirmar, en primer lugar, si es que han sido intervenidos o simplemente ha sido un rumor que se haya dado. Y lo otro es que no existe una sola base de datos
1: donde se puede
2: verificar si el vehículo está o no está.
1: Así es.
2: Eso de ahí es algo que, lamentablemente, la Agencia Nacional de Tránsito es la misma que ha creado este problema y deben solucionarlo.
1: Y eso le decimos en honor a la verdad, lo que hemos conocido nosotros.
2: Y por eso ellos, Agencia Nacional de Tránsito, ha anunciado que van a volver a hacer una lista,
1: una sola base de datos.
2: Donde se pueda tener toda la información de los vehículos. En ese sentido, de pronto hay que esperar a ver qué dicen las autoridades.
1: Exacto. Uh-huh. Bueno, Florindo Borrego lo mismo da, porque a nosotros los ecuatorianos, los políticos nos han robado por izquierda, por derecha, por el centro y por todos lados, dice. Termina siendo una discusión innecesaria. ¿Estoy de acuerdo contigo?
2: Sí, definitivamente. Uh-huh. Yo no estoy de acuerdo, por ejemplo, que nuestra sociedad se polarice porque de pronto alguien se crea de uno o de otro lado.
1: Así
2: yo por eso digo, a mí no me pongan en ninguno de esos grupos porque no me identifico y es más, no estoy de acuerdo con ese tipo de polarización.
0: No soy medio, tampoco. ni medio, digamos.
1: No, yo no. Saludos al panel, le deseo feliz cumpleaños a la licenciada Yuri Peter, se los ve lindos, bellos en la web, dice acá, un mensaje de la web. Ese mensaje de la web que acaba de llegar. Y señoras y señores, alineación confirmada de Ecuador ya para el partido frente a Argentina, partido que será apenas en 50 minutos. Nada más, Hernán Galí en la portería, costado derecho Alan Franco, ¿qué dije yo?
0: Para Argentina.
1: Frente a Alemania, Franco por derecha estará Ordóñez, Pacho e Hincapié. Volantes serán ya confirmados Moisés Caicedo, Vite, Plata, Nilson Angulo, estará Enner Valencia, estará Yeboat, Enner Valencia y Plata, ahí está, ¿no? Completo, Galinda, Incapié, Ordóñez, Pacho, Yeboat, Valencia, Viste, Plata, Angulo, Franco, Caicedo, prácticamente la misma alineación que ha presentado en los partidos anteriores el señor director técnico Hernán B. ¿Cómo es? Hernán es el nombre, no BKCC, no me acuerdo ni el nombre ya.
2: Créame, ya no me acuerdo ya usted lo quiere ver afuera, más
0: ya
2: claro,
0: con el apellido, sí,
1: ya
0: nomás.
1: Ya créame que ya lo de BKCC y créame que ya no, nada más. Bueno, 14-10, ¿algo más?
0: No, ya nos vamos. Me envían un video aquí que no sé qué tiene que. Parece que es un vehículo de tránsito. Pero no, Sebastián dice. Por acá le zapean, Yuri. Sebastián BKCC.
1: Sebastián,
0: ese. Mire, pero no veo nada. Bueno, quedará para mañana en tal caso. Gracias a los oyentes por haber estado con nosotros en este día importante. Mañana volvemos para cerrar con broche de oro esta semana informativa. Se me cuidan muchísimo y el día de hoy todos alentar a nuestra selección.
1: Mira, me dice
0: y
1: acá.
0: Y que viva el cumpleañero.
1: Muchas gracias. Dice Inge, dice, licenciado, hoy yo pude renovar las placas provisionales del taxi mío en Valencia. Ya estaban caducadas. Pudo renovarlas, mira, en Valencia.
2: Pero las placas.
1: Las placas, sí.
0: ¿Pero cómo?
1: O sea, ¿ese servicio sí lo están dando?
0: Pero Valencia ya está aperturado.
1: Ahí me
0: claro,
1: cae.
0: Valencia, y si es de taxi, sí, es de taxi.
2: Por
0: taxi,
2: ejemplo.
0: Pero taxi, ¿qué? ¿De allá?
1: No sé, pero las placas nomás las renovó, dice. Nada
2: pero
1: más.
2: A ver, pero es la provisional.
1: No sé.
2: ¿Es la placa provisional la que renovó o ya le dieron la definitiva?
1: Claro, exacto. Eso es bueno que nos manifieste. Dice, no es... No, es taxi de aquí de Quevedo.
2: Ya.
1: De aquí de Quevedo.
2: ¿Y la placa que le dieron es la provisional, renovación de la provisional o es ya la final?
1: Placa provisional.
2: Provisional. Ajá. Sí, esos trámites sí, porque sí, esos trámites son más administrativos.
1: Ajá.
2: Sí, esos trámites sí.
1: Muy bien, 14-11, Inge, nos vamos.
2: Nos vamos, algo
0: sí,
2: más tiene.
0: Sí, sí, nos vamos. Aquí está el vehículo de tránsito. Bueno, lo que dice el mensaje es prácticamente... sobre Katy, vea esta patrulla de los señores de la Agencia Nacional de Tránsito, ¿en qué condiciones está? Y este salvaje viene de San Carlos arrebasando en doble línea continua y en curva, ¿qué sanción hay para ellos? Si fuéramos nosotros ya hubieran multado, hasta metido preso, qué irresponsabilidad. Mañana tenemos el video.
1: Mañana
0: nos
1: tenemos
0: vamos.
1: El video. Perfecto, nos
0: chau,
1: vamos.
0: Chau.
2: Un gusto compartir la tarde de hoy y mantenemos las esperanzas hasta el último segundo. Vamos, Ecuador, que sí se puede. Como,
0: sí se
2: como
0: puede,
2: sea,
0: sí,
2: ahí vamos.
0: Se puede.
2: Aunque empiecen a cabecear, aunque empiecen como a lanzar sea. Solos al arco, no importa, dele, pónganle garra, corazón, pónganle pasión, a ver si casi algo cuaja.
1: 15 horas el partido de Ecuador frente a la selección de Alemania y será en simultáneo porque en el mismo horario Curazao enfrenta a Costa de Marfil. Los dos partidos simultáneos, hay que tener dos pantallitas para poderlo observar.
2: Para
1: nos
2: poder
1: vamos,
2: ver hasta
1: señora.
2: El final,
1: para poder ver al final quiénes pasan, quiénes no pasan. Nos vamos. Gracias por todo, gracias por tanto cariño, gracias por todo lo que ha pasado el día de hoy acá en la radio y gracias por su sintonía principalmente. 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Usted allí no se pierde absolutamente de nada. Abrazo para todos, buena tarde, buen provecho.
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Oye, qué bonito y qué chévere. ¡Feliz jueves! ¡Feliz jueves a todas las personas que nos están sintonizando! Y ya a pocos minutos que arranque la carrera de caballo. No, mentira. Hoy se gana, póngale fe, póngale garra. Un saludito muy especial para mi pana Luis, el de la cooperativa de los Chapulos, del disco 87, y para todos sus convitos, los locos de la calle. También para mi pana William Mora. Por ahí lo veo que anda con el correcamino. Eso es lo que le gusta a este señor. Andar de arriba para abajo. Pero no se apure, que ahí son las 4. No se apure. Saludito para las personitas que están llegando y que ya nos están sintonizando. Bienvenidos y bienvenidas a la RBT Satelital 91.5 FM. 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

Oye, sigue alentando la tri, que ya se viene el segundo. Ponte las pilas, claro que sí. Sigue sintonizando a nosotros, RPT Satelital 91.5 FM. Así que sube el volumen porque aquí te vamos a estar pasando en corto los goles. Así que ponte las pilas para tú que no puedes ver el partido. Síguenos escuchando que aquí vas a escuchar los goles prácticamente en la RPT Satelital 91.5 FM. Mientras tanto el marcador dicta 1-1. Así que ponte las pilas, mi ñaño. Empuja, empuja, que ya viene el segundo.

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0: hablo.
1: Me han cerrado el micrófono. Si no se moleste, pues me cerraron acá el micrófono.
2: Ya andan haciendo la maldad.
1: Ya la están haciendo la maldad acá. ¿Cómo le están haciendo la maldad también a la selección de Ecuador? Hola, ¿qué tal? Buenas tardes, buenas tardes. Llegamos. En este día jueves, antesala de fin de semana. Y por supuesto, el mejor programa de las tardes. Ponte pila.
3: En esta, ¡oh, qué chicha!
1: Por la 91.5 RBT Satelital. Aquí estaremos a la expectativa. Ya comenzó el segundo tiempo, ¿no?
2: Claro.
1: Ya con esta señora árbitro.
2: Ya nos robaron un penal, claro
1: ya,
2: que sí.
1: Ya no. Ahí sí, ya. Esto acá es sin comentario el resto. Dejémonos más la cosa. Sé que está haciendo un buen compromiso la selección de Ecuador. Aquí estamos listos con la programación de OK Chicha. Vamos a estar con un ojo a la programación y el otro ojo viendo el compromiso. Con tremenda pantalla. Ay, sin comentario. Vamos a comenzar tranquilo, no pasa nada.
4: Es verdad, es verdad.
1: Listo, el hombre de las perillas y de las mezclas.
5: DJ James.
1: Y por supuesto, su amigo de siempre. Mira.
3: Ramón Espinosa, el corre camino.
2: Que está bueno el partido.
1: El señor DJ está con ojo al piojo. Ya estaba reclamando. ¡Ey! Eso es penal. Como que estaba ya mismo en el estadio. Concentrado. Ya iba a salir a reclamarle al árbitro. Y le llamaron al bar. Pero para que vaya a refrescar con tremenda calor. Estamos listos. Suerte para la selección de Ecuador. Yo sé que va a ganar. Ahí está. Tranquilo, no pasa nada.
2: Ya.
1: Ay, los amigos que... Ay, dejemos esa tarjetita tranquila.
2: En las de la mañana escuchando Buenos Días Deporte. Arda, gente, pierde Ecuador 2-0. ¿Ya pierde, vio? Pierde. Uno le dijo 3-1 y así se pasó.
1: Yo sé, por acá también algunos amiguitos han enviado los mensajes donde el marcador
4: es verdad,
1: todo
4: es
1: en contra de Ecuador.
4: Es verdad.
1: Tranquilo, así estamos. ¡Listo!
2: Dígame. No se olvide que Ecuador es como Barcelona. Cuando nadie da por nada por ese equipo, ¡boom!
1: Vea, están haciendo buen compromiso. Metiendo a los chicos. Porque si con este marcador queda, esperamos en los otros compromisos, a la espera de otros compromisos.
2: Sin palabras.
1: Sin comentarios.
2: Ahí nomás.
1: Abrimos las...

19. Arriba, arriba mi selección de Ecuador. Eso, sí se puede. Mira. Arriba, arriba, muchachos. Vamos por el segundo.

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grítalo, grítalo. Empuja que viene el tercero. Yo dije que Ecuador era como Barcelona. Cuando nadie daba por nada por ese equipo, termina dando sorpresa.

0: Croacia. 2-1 gana Ecuador a Alemania. Para los amigos, para los panas, para los yuntas. Tranquilo, que ya vamos por el tercero. Ay, acá casi deja sin asiento al DJ.
1: Yo le dije que íbamos a ganar. No, que usted no me quiso creer. Usted decía que no.
0: Usted me dio el marcador 2-0. Yo le digo que gana Ecuador. Y después ya se dijo como la tortilla se volteó. Gracias, saludos.
1: Es que en el fondo, nosotros tenemos esperanza.
0: Claro.
1: La fe lo

0: Envidia, yo sé que es envidia, claro que lo que es envidia. Tiene, pero no importa, la envidia no fortalece.
1: Claro, por supuesto. Ahí nomás te dejo, nada más. 16 horas, 40 minutos, 4 con 40 minutos. Aquí estamos a través de la señal de la 91. No créalo, señor, que está ganando 2-1 Ecuador, Ecuador, Ecuador. Oiga, acá el señor DJ se desconcentró cuando vio el gol de plata.
2: Ya está la música, casi termina.
1: Todo con fe, muchachos. Hay que mantener el resultado. Si hay un tercero, bienvenido sea. Saludos para el pana Luis, más conocido como...

0: pantalla gigante.
1: Pantalla gigante, está pegado ahí en la cara.
0: Por ahí me mandó un mensaje de Marcial. Más adelante le pasamos el mensaje de Marcial. Saludos para la gente chévere que está activada otra vez la señal de la 91.5. Aquí estamos con Oque Chicha y por supuesto viendo jugar a la selección de Ecuador. Que pase rápido el tiempo. ¡Ey! Que recorre rápido el tiempo.

Ellos también están con el plan más grande, pues, en realidad toda la personal ahí. Vaya, todo el personal ahí, los vecinos, los panas, están viendo ahí. Ya me imagino algunos, pobre techo de su casa, haber brincado hasta arriba. Mi. No, no, mamá. Seguimos activados. Ahora, DJ.

0: mismo.
1: ¡Sí se pudo! ¡Sí se pudo! ¡Y ahora! ¡Y ahora qué me dicen los panas, los yuntas! Los que me dieron en contra. Yo sé que algunos dijeron que ganaba 2-0 Alemania a Ecuador.
2: Mira lo de que hace ese. Mira lo de que hace.

0: sufrimiento. Apágueme ya. Apágueme ese televisor, tenga la bondad. Apágueme ese plasma ahí, tenga la bondad. 16 horas con 59 minutos. Pila Correcamino, felicitaciones por el triunfo de Ecuador.
1: Me da como un resentimiento.
0: ¿Por qué, ah? ¿Por qué perdió tu Alemania? ¿Ah? Bueno. Ya vamos a revisar la lista. Quienes dieron el marcador entre Alemania con Ecuador para ver a quién le mandamos la recarga. Bueno, 16 horas con 50. Ahora sí ya. Amigos, ya celebren sanamente y escuchen el programa de Oque Chicha por la 91.5. Muchas gracias. Saludos para nuestra amiga Cecilia, acá en Estero de Agua. Pídame otra música. Yo sé que me pide solamente esa música. Pídame otra música, hay variación de música. Les pido de favor. Muchas gracias. Hola, buenas tardes. Saludos para nuestra amiga Angie Requene de Barro, Colorado. Un saludo para toda su familia Requene Varas. Una música de la orquesta La Fórmula Original. Siempre te voy a querer. Por favor, chico. Como que está enamorada, Angie, ¿eh? Ese chavo, ¿ah? Bueno, sin comentario el resto. 0980-79-37-45 para que sigan enviando mensajes al mejor programa Las Tardes, Oque Chicha. ¡Qué felicidad, Correcamino! Nadie daba nada por Ecuador. Usted sí es hombre de fe. Claro, pues yo les digo, tenga la bondad, por favor. Así que, gracias a la gente, a los amigos de Transportación Urbana. ¿Qué tal? Buenas tardes. Trabajen hasta las 6:30, chicos. 6:30, señores de Transportación Urbana. No como es cierto, amigo, que se retira temprano. Saludos acá para... ¡Ah, para mi pana! William Mora en el Select 7, disco número 26. No creen nadie, no creen nadie, oiga. Pilan, voy a caminar hasta las 7 de la noche, dijo William. Si gana Ecuador, hasta las 7 de la noche trabajo.
2: Así le va a decir.
0: Saludos acá para Papaito en el Super 12. Saludos también para acá a nuestro amigo Memín Lema y su ayudante en el 05 Cooperativa 7 de Octubre. Para Rolando Galeas en el 27 Cooperativa Plaza. Ahí va anda con el niño Ignacio Pérez en el estribo. Cuidado, se le cae. Bueno, envíen mensajes.
2: Confirme para la caravana, confirme.
0: A ver, cierto. Pues. Así. A ver. Aquí hay un audio. Vamos, ya te voy a enviar el audio. Es de la picosa. Ya sé que es de la picosa. A ver, no sé qué dice, pero ahí te lo envío para que le pase de una.
2: Así. One moment, dijo el bilingüe. One moment.
0: Perdón,
2: one
0: disculpe.
2: Moment, please.
0: Vea, un cholito que habla en inglés.
2: No, I know don't speak Spanish.
0: Ya está contento, están felices. Felicidades, muchas gracias. Aquí estamos a través de la señal de la 91.5 y comienza. ¿Qué me dicen? Ecuador sí pudo ante Alemania 2-1. Gracias a nuestro amigo Edison Pico que está junto con la RBT. Felicidades. A ver, sigan enviando mensaje. Ya voy a revisar. Creo que nadie acertó el marcador. Nadie. Bueno. Saludos a las amigas ejecutivas de casa que están junto con la 91.5. Y eso que no me puse la camiseta de la selección. ¡Ah!
2: La salada era la negra, pues eso viene con la amarilla hoy día.
0: Ah, eso era. Ya, chévere. A ver, ¿qué dice la picosa? A ver.
2: Tenemos un problemita. Ya, después, estamos a resolverlo.
0: Ya, correcto, ya.
2: Exacto.
0: De ahí me lo pasamos, picosa, tranquilo. Yo sé que están contentos, también están felices. ¡Vamos, Ecuador! Estamos en 16avos. Felicidades. Seguimos con la buena música. 17 horas con 2 minutos con la buena música. Ahora DJ.

0: A ver el tema, ¿qué nos dice nuestra amiga? Nuestra amiga La Picosa, por favor. Tenga la bondad.
1: Hola, corre camino por aquí.
0: Hola, ¿cómo está?
1: Alegre, porque ganó la selección. Pocos creían en la selección, ¿sí? Pero ahí están, les dio una trompa a muchos. La selección siempre, siempre hasta lo último acompañándola. Feliz, feliz por el triunfo de la selección. Un beso a Dijin, mi amor.
0: ¡Ah, caramba! Con remate y todo. Eso fue más o menos como dice el gol este. Plátano, así, ta, ta, ta, ta y pa.
2: Ya. Habla bien, güey.
0: Estamos hablando bien. Muchas gracias, chicos, por el tema. Allá.

0: prepárese. Ahí es que hay que dar tranquila esas tres tarjetitas.
1: Igual se las va a tener que rifar.
0: Igual hay que rifarlas.
1: No,
0: gracias.
1: No hay problema.
0: Habrá salido una caravana.
1: ¿Mi pana Luis?
0: Sí.
1: Ya tiene que estar ya. Ya tiene que estar, es en la caravana mismo ya.
0: Ya tiene que
1: estar. Cabecilla principal.
0: ¡Ah, caramba! Disculpe.

Los Select 7, ¿eh? Muchas gracias, mi pana. Felicidades. Aquí seguimos activado con el mejor programa de las tardes. 17:11. 17:11. Aquí estamos. Estamos contentos, estamos felices porque ha ganado la selección. Ahora, DJ, póngale ritmo.

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0: favor, tenga la bondad. Nos mandan, vea. Gallina criolla. Ay, Dios mío.
1: Habla bien,
0: sí, estoy hablando bien, gallina criolla. Dios mío.
2: Una gandara,
0: por favor.
2: Eso es malo.
0: Eso es malo, de verdad. Bien, señor, eso es malo. Ay, no hacen dar envidia aquí, gallina criolla.
2: Para que sea, manden un poquito por delivery, el correcamino lo paga, dice.
0: No hay ningún problema.

0: dice full maestro ahí. Un saludo acá para nuestra amiga Leti María Alvarado, que dijo 2-0 gana Alemania. Ya me disculpa, Saludos acá en el puerto principal de la ciudad de Guayaquil. Saludos para nuestra amiga Marixa Gutiérrez, más conocido como Mami Tuca. Está contenta y feliz con el triunfo de la selección de Ecuador. No cree Mamacita. Nadie. Mañana se acaban los encebollados. Y de verdad, ¿no? Mañana no hay encebollado.
1: Ya mañana no es. Mañana se pone escaso el encebollado.
0: Ya sé, ya me imagino, amiga Fabiolita, ella madruga a comprar el cebollado, Fabiolita, ahí. De verdad. Sí, pero mañana tiene que más madrugar. Saludos para Rosita La Manda, Cascaruda García, para la bebé. Gracias por estar junto con la 91.5. ¡Catarina! ¡Felicidad! No le digas así a mi parcera, a mi yunta. ¡Bravo! ¡Bravo! ¡Felicidades! 17 horas 41 minutos. Gracias, Correcamino. Estoy en sintonía de la 91.5, el mejor programa de las tardes. ¡Oh, qué chicha! ¡Gracias!

Esperemos, ¿no? Allá, hablando del compromiso entre Patria y el de Super Deportivo Quevedo. Mañana, como nadie acertó en el marcador, porque todos fueron a Alemania, por favor, mañana estaremos recibiendo dos nombres, dos apellidos y el marcador entre Patria con el Super Deportivo Quevedo y gana.

0: está usted en mi WhatsApp. Señora, no le espere, mi amigo, que nos va a hacer la merienda. Ya le mandó señales de humo, bastardo. ¿Qué le había de bastardo con ese?
1: Ah. Bastardo, él está en Mieterito.
0: Ah, ya.
1: Él ya vive por allá.
0: Ah, ya vive por allá. Bueno, saludos a los amigos taxistas que están marchando y están junto a los 91.5. Aquí estamos, súper activados, con el triunfo de la selección y con el mejor programa de la

0: zapateado, zapateado. Vaya mis panas, mis yuntas. Saludo, por favor, acá en el centro de ventanas. Ah, no, pero en el centro de ventas. Gracias a la gente. Acá en el centro de ventas.
1: Tranquilo, no se preocupe. Nosotros la entendemos.

0: minutos para despedirte.
1: Pero déjeme saludar a los panas, pues. En el centro de ventas Bimbo Quevedo. ¿Dónde queda más o menos por este centro de ventas? Dime la dirección exacta para comprar Bimbo, pues, hermano.
2: Pero puede comprar la tienda.
1: No, no, no, yo quiero acá. Acá es más barato.
2: ¿Usted quiere el precio de distribuidor?
1: Claro, por supuesto, oiga. Ahorita que no hay money, peor ahora que está que ganó la selección. Muchas gracias.
3: No hay plata, no hay plata.
1: Pero ya se seca fin de mes.
4: Pensado que van a pagar hoy día.
1: Claro. No, no, mañana viernes.
4: Que ese man que paga ya está borracho en el imperio, mi pana. Está
1: hable
4: borracho,
1: ser.
4: Está ahí con un claro, poco de grilla. Entonces,
1: ya como ganó la selección, ya, y no más para, ya no me dé más explicaciones. ¿Por qué ganó la selección? Ya, ese man está truqueado para allá. ¡Listo! Estaremos mañana viernes, principio de fin de semana.
5: Va a haber buena venta de camisetas, corre camino. Gracias.
1: Ya se pasa, aquí estos manes. Va a haber más venta de camisetas. Chévere. No, no, está bien que se refiere a la economía. Listo, estaremos mañana viernes, principio de fin de semana, con otra promoción más de OK Chicha. Estuvo el hombre de las perillas y de las mezclas.
6: Hola. DJ Jinx.
1: Listo, y su amigo de siempre,
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1: Pórtese bien, ya por favor, vayan a descansar, tranquilo.

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1: Exactamente las 18 horas. Un dial que con 33
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3: Exactamente las 19 horas con 2 minutos.